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Guatemala, en náhuatl Cuauhtémalán, que significa lugar de muchos árboles. Guatemala está situada dentro del área geográfica conocida como Mesoamérica. Dentro de sus límites territoriales se desarrollaron varias culturas.

0: Guatemala, en náhuatl Cuauhtémalán, que significa lugar de muchos árboles. Guatemala está situada dentro del área geográfica conocida como Mesoamérica. Dentro de sus límites territoriales se desarrollaron varias culturas, lugar de muchos árboles. Guatemala está situada dentro del área geográfica conocida como Mesoamérica. Dentro de sus límites territoriales se desarrollaron varias culturas, entre ellas la civilización maya, que fue notable por lograr un complejo de las matemáticas y la astronomía. El calendario maya, que según los historiadores, era más preciso que el calendario gregoriano que utilizamos hoy en día. Eran cazadores, agricultores, practicaban la pesca, domesticaban animales como pavos y patos, se transportaban en canoas para navegar por los ríos y para viajar a las islas cercanas. También destacaron en la pintura, la escultura, la orfebrería y la metalurgia del cobre. Tejían el algodón y la fibra de agave. Desarrollaron el más completo sistema de escritura en América prehispánica. Entre los deportes que practicaban, se destacaba el juego de pelota, el cual, más que un juego, era una ceremonia.
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0: La música en la vida de los mayas y de las etnias indígenas que habitaban Guatemala a inicios del siglo XVI fue una parte muy importante dentro de su sociedad. Por eso hoy, para terminar el mes patrio, disfrutaremos de algunas de las mejores canciones del rock chapín de los últimos años. Bienvenidos a Antojitos Chapines en las crónicas del 102.5.

0: Razones de Cambio es una banda guatemalteca de rock pop y sun rock, formada en 1996. En esa temporada la composición aflora, aumentando cada vez más la cantidad de canciones inéditas, y la banda cambia su nombre de Ascesis a Razones de Cambio, propuesto por el guitarrista Oscar, inspirado en un tema de matemáticas visto en bachillerato y utilizado para darle contenidos diversos enfocados a una sola cosa, el cambio. Sus integrantes desde el inicio han sido Oscar Aguirre, David Molina, Manuel Ventrell, Jorge Chaluleo y Juan Aguirre, el vocalista. En 1523, los conquistadores españoles llegaron por el oeste, provenientes de México, bajo el mando del capitán Pedro de Alvarado, con la intención de explorar y colonizar los territorios de la actual Guatemala. Se enfrentaron primero con los quichés, luego se aliaron brevemente con los cachiqueles, fundando su primer asentamiento el 25 de julio de 1524 en las cercanías de Simchetecpan, capital de los cachiqueles, villa que recibió por nombre Santiago de los Caballeros de Guatemala, en honor al apóstol mayor.
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0: Darara es una emblemática banda de rock alternativo de Guatemala, fundado en los años 90, liderada por el reconocido cantante y compositor Tavo Bárcenas. El grupo alcanzó gran popularidad en la escena del rock nacional gracias a éxitos como Ya no te amo, Sufre el corazón y Créeme. Surgieron en la década de los 90, destacando rápidamente en las radios guatemaltecas con su álbum debut homónimo Darana. Tras una pausa prolongada donde cada miembro siguió proyectos separados, la agrupación retomó con fuerza los escenarios con giras de reencuentro, las cuales sigue realizando en la actualidad. El segundo emplazamiento de la capital en el Valle de Almolonga, hoy el barrio de San Miguel Escobar en Ciudad Vieja, Zacatepeques, fue destruida en la madrugada del 11 de septiembre de 1541 por un alud de lodo y piedras que provino de la cima del volcán de agua o volcán Junapú, sepultando a la entonces capital de la región y enterrando a la ciudad con la mayoría de sus habitantes. Esto obligó a que la ciudad fuera de nuevo trasladada al cercano Valle de Panchoy, unos 6 kilómetros aguas abajo, en donde actualmente se encuentra la ciudad de Antigua Guatemala.
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0: Viento en Contra comenzó cerca de 1993, cuando Francisco Cabrera y Javier Ortiz se reunían en casa de Edgar Pereira para ensayar algunos temas conocidos de la época. Al transcurrir el tiempo, el bajista Antonio Colón se unió a ellos y dieron su primera presentación en un bar de la ciudad de Guatemala en 1996. Desde la salida de su primer álbum llamado Esto va algo así en 1997, hasta la fecha, Viento en Contra ha editado 7 discos más de estudio, además de producciones en vivo y recopilatorios. Reales cédulas del 25 de octubre de 1548 y 1 de junio de 1549, se concedió el traslado de la Real Audiencia a su sede definitiva, estableciéndose en la ciudad de Santiago de Guatemala, siendo el más alto tribunal de la corona española en la Capitanía General de Guatemala para toda Centroamérica. En 1609, a la Capitanía General de Guatemala también se le empieza a denominar Reino de Guatemala, debido a que el capitán general que ejercía el mando militar era el gobernador civil y también era el presidente de la Audiencia y Cancillería Real de Santiago de Guatemala. Y se centralizan todos esos poderes como si fuese un reino.
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0: simplemente un rompimiento del silencio humano. Eso significa Sourage, que con el tiempo se ha convertido en una emblemática banda de rock alternativo fundada en Guatemala a mediados de la década de los 90, cuando sus integrantes eran estudiantes de secundaria. El grupo se consolidó dentro de la escena del rock nacional guatemalteco gracias a su estilo distintivo y melodías representativas de esa época dorada del rock chapín. El 31 de enero de 1676, por real cédula del rey Carlos II, se fundó la Real y Pontificia Universidad de San Carlos Borromeo, la tercera universidad fundada en América, donde estudiaron muchas figuras importantes del país, entre ellos Fray Francisco Jiménez, descubridor del manuscrito Popol Vuh, quien además lo tradujo al castellano, y el doctor José Felipe Flores, eminente protomédico de Guatemala y médico personal del rey de España. En el arte del siglo XVII, sobresalen el maestro pintor Pedro de Liendo y el maestro escultor Quirio Cataño, quien esculpió la imagen del Cristo Negro de Esquipulas.
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0: Influenza, banda de rock pop progresivo fundada en 1994 en Guatemala, reconocida por liderar las listas de popularidad de la radio nacional durante la década de los 90, con éxitos clásicos del rock chapín como Si no hay sentimiento, Te esperaré y No llores más. El grupo se formó en la escena del rock nacional guatemalteco, destacándose por un sonido melodioso y estilizado dentro del rock pop. Publicaron su primer EP titulado El Single en 1995 y su álbum de estudio Ad Libitum en 1996, consolidando su presencia en el circuito local. En el Reino de Guatemala hubo, desde 1811, rebeliones y conjuras independentistas, pero los capitanes generales José Bustamante y Guerra y su sucesor Carlos Urrutia y Montoya sofocaron esos intentos y mantuvieron una aparente paz, pese a la guerra que, con los mismos propósitos, se desarrollaban en México. Precisamente, los acontecimientos de ese país influyeron en Guatemala y en el movimiento que culminó con la declaración de independencia, efectuada en el mismo año que se realizó la de México.
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0: Golpes Bajos, banda de rock pop guatemalteca fundada en 1992, durante la época dorada del rock nacional en la ciudad de Guatemala. El grupo se hizo famoso en la escena underground y comercial de los años 90, con éxitos como Y la mitad del otro, de 1995, y posteriormente se reinventó lanzando material como su disco Instinto Animal en el 2016.
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0: En la Nueva España, lo que hoy conocemos como México, en febrero de 1821, se decretó la independencia mediante un acuerdo entre el jefe de las fuerzas realistas, coronel Agustín de Iturbide, y el jefe insurgente general Vicente Guerrero. Ese acuerdo, que se conoce como Plan de Iguala o de las Tres Garantías, proponía una monarquía constitucional. Este hecho se conoció pronto en Chiapas, provincia de Guatemala, algunos de cuyos poblados comenzaron a adherirse a dicho plan. El 14 de septiembre de 1821, un correo trajo a Guatemala documentos que confirmaban tal hecho y se invitaba a las autoridades guatemaltecas a hacer lo mismo.

0: Fábulas Áticas es una emblemática banda guatemalteca de rock alternativo y rock nacional, fundada en 1994 en la ciudad de Guatemala, con un estilo caracterizado por mezclar melodías melancólicas y reflexivas con la energía del rock de los 90. El grupo se convirtió en un referente de la escena underground y del rock chapín, logrando gran popularidad gracias a éxitos como Muros, Alicia, Sin Tocarte y Dulces Sueños. En 1995 lanzan su primer álbum de estudio titulado Suspiros de Critia. Su segundo disco, Llévame al Disco, fue lanzado en 1999 y para el 2001 estrenan su álbum en directo, Fábulas Unplugged, tras el cual entraron en un periodo de pausa e inactividad. Fábulas regresa oficialmente a los escenarios con el EP El Arte de Viajar en Círculos, que incluye sencillos como Choque de Cometas. Ya en el 2020 lanzan su álbum Humanos. Era entonces gobernador interino, por enfermedad de Urrutia y Montoya, el brigadier Gavino Gainza, quien convocó a reunión el 15 de septiembre de 1821, donde había un número mayor de partidarios de la emancipación, por lo que se decidió suscribir un acta en la que se pedía que el jefe político le mande publicar para prevenir las consecuencias que serían temibles en el caso de que la declarase de hecho el mismo pueblo. Pese a esta declaración, no se hicieron entonces modificaciones significativas en el gobierno, y se dejó un punto por el cual se delegaba a un congreso que se reuniría en marzo de 1822 la decisión final sobre la independencia.
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0: Malacates es una banda de rock latino que hace fusión de ritmos que van desde el ska hasta el rock, reggae y otros ritmos latinos. Comenzaron en 1996 como una banda de ska, en un momento donde el panorama de la música era dominado por el grunge. Para 1999, la banda lanzó su primer disco Paquete Cuetes de manera independiente. Esta producción extrajo uno de los sencillos más exitosos del rock chapín, Ni Un Centavo, que se colocó por más de 15 semanas consecutivas en los primeros lugares de popularidad de las radios de Centroamérica. Malacates ha publicado 6 discos de manera independiente, Paquete Cuetes en 1999, Sí en el 2002, Solo Éxitos Dicen en el 2005, ¿De qué sirve querer en el 2008, A quien corresponda en el 2014 y Malacates Marimba en el 2024. Todos los asistentes, convocados por Gavino Gaínza a la reunión del 15 de septiembre de 1821, eran personalidades ligadas a la administración españolista o representantes de la Iglesia Católica y miembros prominentes de los grupos criollos. Sin embargo, no fueron convocados los sectores liberales cultos, los representativos de capas medias ni de los grupos artesanales y populares. Después de convenir en los términos, los representantes convocados aprobaron el documento final del Acta de la Independencia, cuya autoría se atribuye a José Cecilio del Valle. Esta junta de notables a la usanza de la época se realizó en el Palacio de Guatemala en la capital, la que hoy es la ciudad de Guatemala.
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0: Extinción es una legendaria banda guatemalteca de rock metal y rock progresivo, formada en los años 90, liderada por el vocalista Roberto Mora. La agrupación sigue activa dentro de la escena del rock nacional en vivo, por lo que no se encuentra extinta como banda. A pesar de los años y de algunos duelos recientes en la escena local, Extinción abrió el primer e histórico concierto en Guatemala de la banda norteamericana de thrash metal Metallica, realizado el 5 de marzo de 2010 en el Estadio Doroteo Guamuch Flores. La geografía física de Guatemala es en gran parte montañosa. Posee suaves playas en su litoral del Pacífico y planicies bajas al norte del país. Es atravesada en su parte central por la cordillera de los Cuchumatanes y parte de la Sierra Madre del Sur. Guatemala se encuentra en el puesto número 105 en la lista de extensión territorial por países. A pesar de ser un país pequeño en tamaño, Guatemala es excepcional en términos de diversidad biológica en comparación a otros países y regiones. Con 7 biomas, un bioma es el conjunto de ecosistemas característicos de una zona biogeográfica que está definido a partir de su vegetación y de las especies animales que predominan. Guatemala se sitúa en el primer lugar de Centroamérica en cuanto a diversidad ecorregional, con 14 ecorregiones, y en segundo lugar en el número total de especies descritas, que incluyen mamíferos, reptiles, anfibios, aves y plantas.
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0: Todo comenzó a principios de 1989, cuando Luis Donis, vocalista, y Willy Girón, baterista, se unieron a Giovanni López y José Manuel Ordóñez, guitarristas, para formar una banda y tocar rock and roll, su pasión de toda la vida. El bajista Mauricio Ordóñez fue el último en integrarse, y es cuando deciden bautizar a la banda como Radio Viejo, en representación simbólica de aquel aparato transmisor del sonido clásico de la música, como el rock and roll. En el 94, Radio Viejo realiza junto a Giacomo Bonafina la producción de Claro Oscuro, bajo el sello Primera Generación, en formato de cassette, conteniendo 8 temas y que, debido al éxito alcanzado, se lanzará un año más tarde en formato de CD, incluyendo 4 temas más. Ángel se convierte rápidamente en uno de los temas más sonados en las estaciones de radio, y hasta la fecha, una de las canciones icónicas del rock chapín. Guatemala es considerado como uno de los centros de origen por Nikolai Vavilov, quien, mediante el análisis del origen y la fuente de variación genética de las plantas cultivadas, consideró a Guatemala como uno de los centros de diversidad genética más ricos del mundo. También la diversidad cultural exclusivamente humana debe considerarse como parte de la biodiversidad. La diversidad cultural se manifiesta por la pluralidad del lenguaje, de las creencias religiosas, en las prácticas del manejo de la tierra, en el arte, en la música, en la estructura social, en la selección de los cultivos, en la dieta. Estos grupos nativos poseen conocimientos importantes respecto a usos y propiedades de especies, diversidad de recursos genéticos y las técnicas de manejo, y con 25 grupos sociolingüísticos. La biodiversidad de Guatemala va más allá de la flora y fauna. Sus paisajes y sus raíces culturales y tradiciones son un gran atractivo para el turismo.
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0: La Tona fue fundada el 28 de enero de 1994 en la ciudad de Guatemala. Junto con otras agrupaciones históricas, es considerada una de las bandas pilares que consolidaron el movimiento del rock en el país, destacando por fusionar instrumentación y conceptos mesoamericanos con profundas letras poéticas y atmósferas de rock alternativo. Tona, que en Nahual quiere decir sol, energía, la base de la religión mesoamericana, y se escogió al mismo tiempo como logotipo principal el glifo de Tun, piedra, cantidad numérica calendárica maya. Guatemala se encuentra ubicada sobre una porción terrestre geológicamente muy activa, y una muestra de ello es su actual actividad volcánica. Nuestro territorio está situado sobre tres placas tectónicas o partes de ellas: el bloque maya de la placa de América del Norte, el bloque Chortís de la placa del Caribe y la parte norte de la placa del Coco o de Cocos. Las dos primeras son continentales y la tercera oceánica. La placa de Cocos colisiona con la placa de América del Norte, desplazándose por debajo de, provocando el fenómeno denominado subducción, lo que provoca actividad volcánica en la planicie costera del Océano Pacífico. Por su parte, las placas del Caribe y de Norteamérica colisionan, formando cadenas montañosas en el área de la Sierra de las Minas, tomando como punto de partida la falla del río Motagua en el valle del mismo nombre.
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0: Kalush Nahual es la banda de rock centroamericana de mayor trascendencia e historia. Fundada en Guatemala en 1979 por los hermanos Álvaro y Pluvio Aguilar junto a su primo Ranferi Aguilar. Su nombre proviene de la mitología maya quiché, Alush, que significa duende o elfo. A lo largo de más de 4 décadas de trayectoria, se han consolidado como un símbolo cultural del país y de la región, fusionando el rock, el folk y el progresivo, con letras de profundo sentido humanista y social. Nacer en 1979 significó para la agrupación desarrollarse en una época compleja de conflicto armado en Guatemala, utilizando su música como un espacio de expresión artística y resistencia. Participaron activamente en eventos memorables por la paz en Guatemala, ante decenas de miles de personas, y realizaron hitos como conciertos filarmónicos sinfónicos. El territorio guatemalteco cuenta con numerosos lagos y lagunas, muchos de origen volcánico, como el espléndido lago de Atitlán y el Amatitlán, con manantiales de aguas sulfurosas a altas temperaturas. De origen fluvial destacamos el lago Petén Itzá, que tiene varias islas, y en una de ellas se asienta la isla de la ciudad de Flores, así como el lago de Izabal, el más grande de Guatemala, que desemboca en el Golfo de Honduras a través de Río Dulce. La variabilidad del país en diferentes pisos altitudinales conduce a la variabilidad de climas, fisiografías y suelos, los cuales constituyen factores importantes en la diversidad de hábitats y ecosistemas, y por ello, en el tipo y variación de vegetación y fauna. Esto explica la diversidad de cultivos que pueden producirse y las diferentes formas biológicas susceptibles de ser aprovechadas.
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0: Ricardo Andrade fue un emblemático cantante, guitarrista y compositor guatemalteco, considerado una de las voces más influyentes y grandes exponentes en la historia del rock nacional de Guatemala. Fundó y lideró en la década de los 90 a la banda Estrés, influyente agrupación de rock guatemalteco, marcando a toda una generación con su estilo y propuesta sonora. Tras la etapa con Estrés, formó Los Últimos Adictos, proyecto en el que consolidó su madurez artística y dejó grabados grandes himnos del rock local. El turismo se convirtió en uno de los grandes motores principales de la economía guatemalteca, una industria que reporta millones de dólares en ingresos al país. Guatemala recibe alrededor de 3 millones de turistas anualmente. En los últimos años se ha originado la visita de muchos cruceros que tocan puertos marítimos importantes de Guatemala, lo que conlleva la visita de más turistas al país. En nuestro territorio se encuentran fascinantes enclaves arqueológicos mayas, Tikal en el Petén, Quiriguay en Izabal, y Sipché en Tecpan, Chimaltenango, y muchos sitios más en toda la República. Como destinos de belleza natural se encuentra el lago de Atitlán y Semucchampey. Como turismo histórico se encuentra la ciudad colonial de Antigua Guatemala, que es patrimonio cultural reconocido por la UNESCO.
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Bohemia Suburbana, considerada uno de los máximos referentes y pilares del rock en Centroamérica. Cuenta con más de 30 años de trayectoria artística, 7 álbumes de estudio y una nominación a Latin Grammy en 2010 por Mejor Álbum de Rock Hispano. La banda se formó originalmente en un garage de la ciudad de Guatemala. Rápidamente se convirtió en un grupo de culto gracias a sus letras con fuerte carga social, misticismo y poesía urbana. Sus miembros fundadores e integrantes clave son Giovanni Pinzón, voz, Juan Carlos Barrios en la guitarra y José Pedro Molinedo, Pepe, en la batería. A lo largo de las décadas han realizado giras masivas en Guatemala, Centroamérica y los Estados Unidos. El español es el idioma oficial en nuestra Guatemala, aunque es utilizado como segundo idioma por algunos grupos étnicos en el interior de la República. Existen 22 idiomas mayenses distintos, que son hablados en las áreas rurales, y un idioma amerindio no maya, el xinca, hablado en el suroriente del país, así como un idioma arahuaco, el garífuna, hablado en la costa del Atlántico en Izabal.

0: nunca he dejado de escuchar esa palabra ningún día de mi vida. No es que alguna vez la escuche y eso desate una serie de recuerdos. Guatemala está metida en mí. Nunca ha dejado de ser parte de mi vida. 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
8: Dios es mejor que Google, porque puede encontrar cualquier alma perdida sin importar los años, la antigüedad, el lugar o la condición. Él encuentra cualquier alma, descubre cualquier pecado, destapa cualquier mentira. Cuando quieras un buscador para tu vida, porque te sientes confundido, desanimado, pasando por una crisis, con tribulaciones o sufrimientos, no entres a Google. Búscalo a Él, búscalo a Dios y encontrarás la solución que buscas. Como nos dejó escrito en Jeremías, llámame y te responderé, te mostraré cosas secretas y ocultas que tú ignoras. O como también nos dice en Hebreos, nunca te dejaré ni te abandonaré. El Señor está siempre presente, está esperándonos.
9: Soy el Padre Juan Carlos de HablarConJesús.com para la 102.5.
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1: Una tarea que en el mundo actual parece ser bastante complicada es enseñar a dormir a un bebé. Eso me contaba una pareja de amigos que tienen ya su segundo hijo y que ha sido todo un trámite que vaya cogiendo horarios y tal. Pero me decían que era importante que el chico, cuando es pequeño, sienta a los papás cerca y que cuando se despierta por la noche se acerquen los padres, porque eso les da seguridad cuando van creciendo, que cuando tienen problemas, cuando se despiertan y no saben qué pasa, sus padres están cerca. El adolescente que cuando tiene problemas le pasa lo mismo y acude a sus padres es un chico que ha nacido con este sistema, por así decir. Pero yo pensaba que a mí, no sé cómo me han criado mis papás, la verdad, pero tengo como esta misma sensación con Dios. Cuando tengo problemas, sé que Dios está cerca. Cuando me pongo un poco más nervioso, inmediatamente intento pensar en Dios, porque eso me da más tranquilidad. Te recomiendo lo mismo, es gratis y funciona bastante bien.
2: Soy el padre Juan Carlos de hablarconjesús.com para la 102.5.

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3: Los ríos no beben su propia agua, ni los árboles comen de sus propios frutos, ni el sol brilla para sí mismo, como tampoco las flores esparcen su fragancia para sí mismas. Porque vivir para otros es la regla de la naturaleza. La vida es buena cuando tú estás feliz, pero la vida en realidad es mucho mejor cuando otros son felices por causa tuya. La naturaleza es el servicio. Dios nos ha creado para servir, porque quien no vive para servir no sirve para vivir. Y tú y yo podemos aprender a dar mucha felicidad sirviendo, estando atento de los demás, intentando ayudarles para que también alcancen la felicidad. Eso sí, que vale la pena.
4: Soy el padre Juan Carlos de hablarconjesús.com para la 102.5.
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0: La Michi y Luini para saludarles. Hola, Michi.
1: Hola, hola, hola, hola. Cool, cool, cool morning. ¿Cómo están? Cool morning. Para quienes se van al trabajo, a la universidad, al colegio, a los peques.
0: En minutos por

0: cool, cool morning. Hola, hola, hola, hola, hola, hola, hola. Empezamos, arrancamos, es lunes 5 de octubre en este 2026 y antes de las 5:30 les saludamos la Michi y Vini para acompañar su camino hacia donde van, donde arrancan, donde empiezan, donde inician ustedes. Ahí los que ya van encaminados a la carga, nuestros valientes madrugadoras, madrugadores. Como siempre, los buenos días, los decimos así, cool morning para todos ustedes en este espectacular nuevo día y nuevo amanecer, lunesito. Hola Michi, aquí está, vivita y culeando, bronceada y también ahí esculturada. Y todo bien, hola Michi.
1: ¿Qué tal, Ugini? Qué gusto poder estar con ustedes nuevamente aquí en la 105, poder madrugar juntos y desde ya comenzar una semanita más. Le damos la bienvenida al mes de octubre, bueno, desde la semana pasada, pero para mí está comenzando hoy, así que desde ya la comunicación al 4156-1025, las primeras tarareadas de la mañana, que lleguen, en nota de voz. Tiene que ser sí o sí, ¿quién va a tararear sin nota de voz? No existe eso. 4156-1025.
0: Este privilegio solamente es para los primeros dos en llegar, y ahora, en este momento, después... Nanay, nanay, nanay, nanay. Aquí les esperamos. Ya después del primer fin de semana de octubre, como si nada, con mucha lluvia, con mucha agua. Eso queríamos, así que nos amanece ahí nuevamente el asfalto y las calles mojaditas. Así que precaución, como siempre, y a madrugar un poquitito más, ¿verdad? Porque se hace más tránsito.
1: Hay que salir más temprano si pueden, por favor.
0: Sí. Si no, va costando. Vénganse, aquí tarareamos juntos. Cool morning.

0: Cool Morning. Y las chicas del coro, vengan. Ahí están, muy bien. Las extrañamos a todas. Cool Morning Angels. ¿Qué tal la bronceada?
1: Todo súper bien.
0: ¿Mucha agua?
1: Mucha, mucha agua.
0: Mucha lluvia. Aquí la extrañamos, ¿no? Mire, le mandamos a cambiar ahí en el sótano.
1: Eso me dio
0: iluminación
1: cuenta.
0: Para que ya pueda entrar bien ahí después de la troca. Aquí le entregamos todo nítido para
1: qué
0: que
1: lindo.
0: Usted pueda venir, mire, muy bien. Ya estrenándome desde el jueves, como decía, y en el mes de su cumple, ¿no?
1: Exactamente.
0: Así que estamos listos para el jueves.
1: Ah, entonces todavía, ¿verdad? Guardamos los globos.
0: Todavía guardamos
1: para
0: los globos
1: para la celebración del jueves.
0: La celebración del jueves, que llegan los T5. Debe ser con ustedes. Vamos a tararear. Bueno, vamos a adivinarlas, pero inmediata pronto. Esperemos que sí.
1: Ojalá.
0: A ver.
2: Cool morning, Michi Ugini. Esta es la tararía del día de hoy.

0: Eso, muy bien. Buena tarareada.
1: Los Red Hot Chili Peppers, para empezar muy bien. Venga, es el segundo, no se diga más.
2: Good morning, buenos días, Winnie. Mi canción para tarear hoy sería la de tararara.
1: Es de las necias, ya catalogada así tal cual, porque no hay semana que no aparezca. La vamos a meter al congelador, ¿verdad?
0: Sí,
1: vamos a poner a descansar de aquí a enero, digo yo, tres meses.
0: Puede ser.
1: Sí, ¿verdad?
0: Sí.
1: ¿Hoy qué es? 5 de octubre, 5 de noviembre, 5 de diciembre, 5 de enero. Yo regreso el 7 para el 7.
0: Va, okay, al congelador
1: aquí está contabilizado
0: de una vez.
1: Todo. Ahí está, sí, hombre, porque si no, imagínese.
0: Son
1: la
0: de
1: mesma,
0: las que más
1: la mesma,
0: piden, suenan.
1: La misma mente, sí, hombre. Y si no, no podemos arrancar el día con la misma canción, imagínese.
0: Hay que darle variedad.
1: Exacta, ahí está el gusto.
0: Dice la aquí, variedad. ¿No?
1: Mire,
0: que
1: muchos
0: le dicen.
1: Niños le dejaron salud.
0: ¿Ah, sí?
1: Muchos.
0: Ay,
1: muchos,
0: vamos a platicar
1: muchos,
0: de eso.
1: Muchos, pero muchos.
0: Muchos peques.
1: Muchos peques.
0: ¿Se dejaron venir los peques?
1: Se dejaron venir.
0: Ay, qué bueno. Es que tuvieron su celebración especial.
1: Sí, estuvieron ahí alegres.
0: Muchas dulces, golosinas.
1: La pasamos bien.
0: Qué alegre.
1: Así.
0: Mucha pizza.
1: No había desayunado yo pizza nunca en mi vida.
0: ¿Aprovechó el viernes entonces?
1: For the first time. Así, pero.
0: ¿Qué tal la piñata?
1: Ah, las piñatas espectaculares.
0: ¿Sí?
1: Vámonos con las tarareadas con ustedes. Yeah.

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0: Cool morning, ahí se quedó, póngale candados.
1: Ya.
0: Hasta después del 5 de enero.
1: Cerrada, congelada.
0: Sí, porque no podemos tardar en la misma, imagínese todos los días poniendo la más mala, más mala, más mala misma. Ahí está, ¿le puso ya?
1: Ya de una vez.
0: Ahí, guardadita nada más, es por nuestro bien. Así le decían a uno.
1: Sí,
0: lo
1: es
0: que te
1: por
0: estoy
1: tu
0: diciendo,
1: bien.
0: Es por tu bien, ahorita no
1: tómalo en cuenta.
0: Tómalo en cuenta, pero es por tu bien. Reportes, información del tránsito, precisamente con ustedes. Ustedes son los reporteros antes de las 6. Todos los reportes del tránsito para guiarnos precisamente por dónde van. Y algo que les imposibilita ahí la locomoción, la libre locomoción. Ahí para poder darle seguimiento en el WhatsApp 41-56-1025. Vienen aquí con información del transitín.
1: Nos reportan que en la vía deportiva Ciudad San Cristóbal está muy, muy pesado el tránsito. Está a vuelta de rueda, está atorada, atorada.
0: Salí de San Cristóbal, sí. Entonces. Uh-huh. Cuesta. Saludos, hola.
2: Good morning, Michi, Vini, Clasinómanos. Les saluda Chema Armas con información de la zona 5. Entrada hacia la zona 1, uh-huh. Hay un derrumbe para que tengan precauciones, porque hay personal de la municipalidad trabajando, recogiendo los escombros.
0: Wow.
2: Les deseo una excelente semana de éxitos y bendiciones.
1: Gracias, igual.
0: Good morning. Bueno, les seguimos reiterando para todos los que vienen de Calzada La Paz y luego el Boulevard Lourdes buscando zona 5. La mejor referencia es justito antes del Burger King, porque uh-huh. No hay otra referencia. Ahí está tapado el carril derecho.
1: Okay.
0: Y ya llevas más de una semana. Están haciendo algún trabajo ahí, porque no sé si hubo un hoyo o se abrió algo, pero ahí está tapado. Entonces, obviamente, no, si usted viene del carro, bien, pero si usted viene del carril derecho, se tiene que pasar al carril izquierdo. Okay. Los que venimos en el carril izquierdo, si no le damos vía, pues ahí se hace un desmadre.
1: Ahí se hace el nudo, se hace el desorden.
0: Un embudo, uh-huh. El desorden, disculpe ustedes ahí, pero es que miren, esos son cinco minutos más.
1: Claro.
0: 5 minutos más, eso quiere decir que tengo que salir 5 minutos antes. Es subiendito ahí del lado del carril derecho, pero ya lleva más de una semana. Toda la semana anterior así estaba. Más reportes.
1: Nos está reportando que sobre la calzada San Juan con sentido hacia occidente hay mucho tráfico a vuelta de rueda, vuelta de rodaja, dice aquí. Ok. Ánimo, porque sí está bastante complicado. Esto es en la calzada San Juan con sentido a occidente.
0: Ahí de salida.
1: De salida,
0: entonces, gracias. Sí, terrible lo del hundimiento en la colonia Pablo VI, ¿no? Y que por supuesto se suma a lo que está ahí en Misco, pero es impresionante esto. Y también lo otro ahí en el puente este que está afectando.
1: En el puente Pinula, estamos hablando del área de San Miguel Petapa, allá por el área de Villahermosa, están teniendo bastante está bastante complicado el acceso.
0: Sí.
1: Así que tomarlo en cuenta porque esto podría afectar el tránsito para los vecinos del sector.
0: Vamos a Villanueva, el tramo de 12 Avenida y Sexta Calle es la incorporación de Bárcenas hacia San José Villanueva. Se quedó un camión.
1: Ay, no.
0: De aquí que mueven el camión rojo, ¿no, Michi?
1: Yo lo veo.
0: Bueno, la verdad, oscuro. No lo miro, se mira oscuro mejor.
1: Yo creo
0: no.
1: Que es como azul.
0: No atrevemos a darle mejor porque.
1: Pero es como de carga, ¿verdad? Es un camioncito.
0: Sí, de esos de que llevan ahí.
1: Que
0: de
1: llevan.
0: Volteo.
1: Tierra, ripio,
0: todo,
1: algo
0: todo,
1: a llevar.
0: Todos los que van saliendo ahí, entonces tómalo en cuenta porque está complicadito, reiteramos, es esa incorporación, los que conocen, de Bárcenas hacia San José Villanueva, sobre la 12 Avenida y Sexta Calle, ahí precisamente en Villanova. Así que muy, muy bien. Más reportes al principio de la Atanasio, rumbo al sur, está ya complicadito, dice.
1: Sí, bumper con bumper.
0: Y no digamos los que vienen para acá, rumbo al norte, más complicado. Así que esto está color de hormiga. ¿De qué color son las hormigas?
1: Rojas.
0: Negras, coloradas. Hay algunas canchas.
1: Ah, las coloradas

0: Cool Morning. Lunes 5 de octubre se abre el comité de profestejos para todo lo que se venga de octubre, de aquí hasta que se vengan las brujas, hasta el 31.
1: Hasta el 31.
0: Y las brujas nos trae ahí de todo. Hasta cumpleaños de la Michelle el jueves. De una vez les estoy anticipando, ¿verdad? Porque si quieren hacerse presente, el comité profestejos está ahí abierto.
1: ¿Están invitados a la piña?
0: Si quieren traer cuetillos, toritos, ¿de verdad que sí?
1: Pues sí.
0: De una vez ahí con el palo volador y
1: pues
0: todo
1: sí.
0: Lo que quieran venir
1: lo que
0: así
1: quieren para celebrar para el festejo.
0: Convite. Todo,
1: ah, será.
0: Todo. Pues
1: tan
0: sí,
1: así.
0: Así con las mascarotas. Eso.
1: Ah, bueno.
0: Todo lo que quieran para el jueves. De una vez le estamos diciendo, ¿no? Ya regresó la Michelle. Vivita
1: aquí
0: la
1: estamos.
0: Querían. Vivita regresó. Bronceadita la esperamos. Coloradita viene.
1: Mire cómo los extrañé.
0: No sea casa que era.
1: Extrañé.
0: Qué mentira.
1: Extrañé la madrugada.
0: ¡A la gran!
1: Esa levantada.
0: Ese sí más falso que un billete de tres quetzales. Eso sí no se extraña.
1: No, para
0: la
1: nada. Al contrario.
0: A mí tal vez me extrañó ahí un poquito.
1: Un poquitito.
0: Yo sí le extrañé.
1: Y sabe, a los peques.
0: Yo sí le extrañé y más. Ajá. Y más el viernes.
1: ¿Ah, sí?
0: Ah, sí.
1: Es que hubo celebración aquí, ¿verdad? De los peques tan lindos.
0: Estaba así como el bombero yo.
1: Sí.
0: Pero qué alegre, la buena vibra de los niños.
1: Ah, es genial.
0: Impresionante, inyectados de todo, así que muy bien.
1: Sí, todavía se siente, se
0: nos percibe. Trajeron cartitas, ahí ya le
1: entregamos. Es cierto, sí, muchas gracias por las cartitas que nos enviaron. Están preciosas con sus dibujitos.
0: Sí.
1: Miren, querida, Danielita y Rebeca.
0: Sí.
1: Se tomaron el tiempo de hacernos unas tarjetitas hermosas con sus dibujos. Vienen con calcomanías de patitos también. Son tan especiales los peques, de verdad, qué bonito poder venir.
0: Completamente.
1: Y sentir su cariño.
0: Seguro que sí. Me regalaron una naranja.
1: ¿Una naranja? ¡Ay, qué rico!
0: Estaba riquísima.
1: Deliciosa.
0: Gota casi de esas Washington. Uh-huh. Dulcitos, golosinas.
1: Ay, tan lindos.
0: Pero ¿sabe qué?
1: Ajá.
0: Los más emocionados fueron los papás.
1: Claro. Los papás así, no cabían. Foto tras foto tras
0: tomaron
1: foto, me imagino.
0: Fotos y videos, pero impresionantes.
1: Ay,
0: que
1: tan chulo.
0: Vamos con ustedes, con el tránsito. Cool morning. Saluditos, dice. Aquí nos van informando y que, por supuesto, en la Plaza Central ya hay buses y personas llegando, dice. Así que seguramente en un ratito les vamos a tener toda la información en los alrededores de la Plaza de la Constitución, lo que uh-huh. conocemos como la Plaza Central.
1: La Plaza Central.
0: En un ratito les vamos a ampliar ahí seguramente para todos ustedes. ¿Alguien que pide saludo de cumpleaños?
1: Con mucho gusto, de una.
0: Vamos al kilómetro 14.5, pero ¿de dónde será?
1: Hacia el norte. ¿Hacia el norte de dónde?
0: Sí, hombre. Ah, la de nos
1: depende
0: más señales,
1: por dónde
0: no
1: ande.
0: Sean malos. Tránsito lento, lento. Kilómetro 10, ingreso a la ciudad en la ruta del Atlántico, dice Charlie Mejía.
1: Okay.
0: Están pero detenidos ahí desde el kilómetro 10. Impresionante.
1: También nos reportan que sobre el Atanasio por el Ciencia y Arte está a vuelta de rueda. ¿Por qué? Porque está atorado. Esto es de sur a norte.
0: Está pero increíble.
1: Llenísimo,
0: ¿no?
1: El tránsito,
0: llenísimo,
1: sí.
0: Llenísimo,
1: sí,
0: ahí
1: sí,
0: toda
1: sí.
0: Esa salidita. Bueno, los que vienen de Bárcenas, Villanueva hacia Milpas Altas, alta carga vehicular, también la salida de Prados de Villahermosa para Ciudad Real, están detenidos.
1: Sí.
0: Pero detenidos, ala, no avanzan. Si es 5 kilómetros por hora cada 10 minutos, eso es mucho, mucho, mucho, mucho. Así que está complicadita la situación del tránsito en estas salidas donde ustedes van. Aquí nos informan en el WhatsApp.
1: 4156-1025.
0: Es la manera de estar conectados, por supuesto, y para recibir todos los reportes. Y a esta hora, reportes del tránsito que nos sirve muchísimo para acompañarles precisamente en ese caminito que emprenden. Aquí vamos. Here we go.
2: Ya vino la Meche.
1: Yes.

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7: Te encuentras ahora con tantas personas que al menor obstáculo ya se detienen, que piensan que no podrán, que es demasiado. Hay que fomentar la magnanimidad, porque el alma grande se pregunta no solo qué bien hacer, sino cómo hacerlo mejor. Realiza aquello que le disgusta, tratando de encontrar encanto en todo. Soporta las contrariedades con serenidad. Domina su tristeza. Omite los comentarios negativos hacia su persona y olvida las contrariedades del camino. La magnanimidad es un excelente medio para robustecer el espíritu de servicio, la generosidad, el perdón, el optimismo. Claro que puede ser magnánimo. Esta es una virtud, está al alcance de todos y se logra repitiendo actos uno detrás de otro. Pero si te quejas de todo, si te haces la víctima, si no quieres dar un paso más, si no te esfuerzas, pues no saldrás nunca del hoyo.
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0: Lo que quieran, los que se van uniendo. Sí, ya vino la Michi, ya está aquí.
1: ¿De qué me trajo? Dicen.
0: Ah, si yo les dijera, qué chocolatote este.
1: Cuente.
0: Pero qué grandote. Y sugar free.
1: Sí.
0: Ah, no pide.
1: El que se cuida
0: 70%
1: mucho.
0: 70% de cacao.
1: Ahí está.
0: Ah, muy grande, Michi. Muy bien. Ahí de todos los viajes. Ya les va a ir contando ahí a todos. Ustedes prepárense porque ya se abre el comité pro festejos porque todo octubre tenemos mucha celebración. De aquí hasta las brujas.
1: Sí, hasta el 31.
0: Solo que es sábado.
1: De festejo.
0: El jueves, el cumple de aquella. Entonces, ni modo.
1: Ahí los esperamos a la piñata 15, virtual.
0: Tráiganse ahí todo, porque eso va a estar más que alegre. Hoy, 5 de octubre a nivel mundial, es el Día Internacional de los Docentes. ¿Qué les parece, Michelle?
1: Día, pero es Día Mundial de los Docentes.
0: Docentes, exactamente. Okay. No el del maestro, que obviamente es diferente.
1: Aquí tenemos,
0: vamos a poner a explicar los términos, pero para los que sí saben, ahí está, que es el 25 de junio, pero hoy es el Día de los Docentes. Se reconoce quienes enseñan, inspiran, ayudan a construir ahí. Y sobre todo para estar ahí con los alumnos, mira, para los que tenemos esta actividad.
1: Para los que tienen esa bonita tarea de enseñar. Felicidades, Ugini. Usted que es docente desde hace muchísimo tiempo.
0: Más o menos.
1: ¿Qué tal el mundo de la docencia?
0: Una maravilla.
1: ¿Sí?
0: Inspiracional, sobre todo. Es espectacular, espectacular. ¿Sabe qué? Toma tiempo.
1: Ajá.
0: Calificar.
1: Eso.
0: Eso sí toma tiempo porque ese es extra time.
1: Claro.
0: Sí, ese es en tiempo.
1: Pero aparte. Qué bonito también poder compartir conocimiento, ¿verdad?
0: Sí,
1: es que yo creo que esa es la base.
0: Sobre
1: de
0: todo eso, compartir, ¿no? Más allá de que yo sé y ustedes no, eso.
1: No.
0: Me ha parecido eso.
1: No.
0: Esa máxima, sino aquí las vengo, o sea, no.
1: Aquí el que sabe soy yo, eso no es
0: menos,
1: así.
0: Menos. Así que todos los que tienen esa labor, hoy para reconocer esta labor y el impacto en todos los educadores del mundo, mire, establecido en la UNESCO desde 1994, Michi.
1: Okay.
0: No crea usted que es desde hace poquito, así que para mí es un compromiso.
1: Total.
0: ¿Verdad? Compromiso diario, pero muy bien. Y para todo lo que hay ahí para compartir el conocimiento y lo que pueda haber. Mire,
1: un compromiso y una responsabilidad también, ¿no?
0: Sí, sobre todo.
1: Porque usted en ese momento, aunque usted no quiera, está formando pues gente que en algún momento le va a quedar grabado a él lo que dijo el docente.
0: Y en estas nuevas generaciones donde todo el mundo anda con el teléfono en la mano, cualquier cosa que usted dice, antes la googleaban. Ahora con la IA, ¿no?
1: Claro.
0: Para ver si es cierto y que de una vez se lo haga.
1: Sí, hombre.
0: Sí. Antes, la década anterior era googleándolo, a ver si lo que está diciendo este es cierto, a ver si no sé qué. O le dicen, no, es que en Google dice que no sé qué, y así. Ahora, ChatGPT, Gemini, Perplexity, ¿cuál le gusta de todas las
1: guías? Exacto, sí, Grok.
0: La que quieras, y Grok. Todo eso con esto.
1: Y qué difícil para los docentes en este momento tener que dar una clase, o en este caso, compartir el conocimiento sabiendo que ahí está la tecnología.
0: Ah, no,
1: que puede
0: cambiar.
1: Servir mucho.
0: Sí, la tiene que usar.
1: Pero también tiene sus desventajas, ¿verdad?
0: Sí, pero no puede estar en contra de.
1: No,
0: tiene
1: hay que subirse usarla. Al barco.
0: Sí, tiene que usarla, ahí sí que con el viento a su favor. Y llevarla a feliz término, ¿no? Ay, mire, se está aguadando el chocolatito.
1: Es porque ya se lo tiene que comer.
0: ¿En serio?
1: Es por el calor que tenemos aquí en la
0: hablando
1: cabina.
0: De piñas. Uy, ¿será que hay calor? Mire, enciéndase ahí el aire para poder estar.
1: No, es que sabe que es mucha humedad.
0: Sí, ¿verdad?
1: Mire, ya nos pasamos a otro tema.
0: Mandamos de humedad. No, pero así pasa, así.
1: Cuente.
0: Bien random.
1: Ajá.
0: Mandamos de humedad. Bueno, estamos a 17 grados Celsius. Eso sí ha habido así como airecito, eso se agradece.
1: Sí, está fresquito.
0: Las ráfagas apenas de 6 kilómetros por hora, así que por eso no tenemos viento. Ya voy 87%
1: claro,
0: de humedad.
1: Claro, sí. Se siente.
0: Con razón.
1: Ahí está la razón.
0: Día Mundial, Día Internacional
1: del
0: para
1: docente.
0: Todos los docentes, para los que se dedican a esa labor, qué bueno, ¿no? Y que vaya saliendo muy, muy bien, como tiene que ser, Michelle, ¿sí?
1: Así. Felicidades a todos los docentes.
0: Y es que sí.
1: En este Día Mundial de la Docencia.
0: 5 de octubre. Miren, y yo sabía.
1: Ahora ya sé. De todo se aprende, ya veo.

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0: 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Día Mundial del Hábitat, ¿qué le parece? Pero no es exactamente el 5 de octubre, es el primer lunes de octubre. Hay unas fechas que son así, ¿verdad?
1: Sí.
0: Por eso no se me queda.
1: Es el primer jueves del mes o el primer jueves.
0: Viernes, que primer sábado. Este es el primer lunes de octubre. École. Y hoy es entonces Día Mundial del Hábitat. ¿Qué le parece? Para reflexionar sobre todo por nuestros amigos, ¿no? Los animalitos.
1: Exacto.
0: Sobre todo que tienen ahí sus viviendas.
1: El hábitat.
0: Y que les hemos hecho añicos sus hábitats. Impresionante, ¿no? Y qué decir de toda la flora, ¿no?
1: Claro.
0: Imagínense ahora con esta cortadera de árboles que tenemos.
1: La importancia de los árboles, de los bosques.
0: El
1: clavo
0: del clima. Uh-huh. También su hábitat. Así que, y también para nosotros, ¿no? Con tener una vivienda limpia, segura.
1: Adecuada.
0: Que no le caigan goteras.
1: Cómoda.
0: Que no se meta el agua.
1: Sí.
0: ¿Verdad? Cuidar nuestros barrios, ¿verdad? Respetar nuestros espacios públicos. ¿Qué son eso?
1: Exactamente.
0: De todos. Si hay muchas hojas, que uno ayude ahí a juntarlas.
1: Sí. Hay que hacer sí. Nuestro pedacito, hay que barrerlo, no, limpiarlo.
0: Sí, sí, sí. Y trabajar por cuidarlo, ¿no? Así que Día Mundial del Hábitat, que tiene que ver con todo, ¿no?
1: Uh-huh.
0: Nuestros amigos animalitos, con todas las plantas y con
1: el
0: otros.
1: Lugar donde habitamos.
0: Es nuestra casa.
1: Así
0: nuestra
1: es.
0: Madre tierra. Así que a eso debería dedicarse también este hábitat. Tiene su día, entonces. Hoy 5 de octubre, mire qué bien la recibimos hoy.
1: Es el primer lunes de octubre.
0: ¿Qué le parece?
1: Muy bien.
0: ¿Qué le parece? Recibiéndola bien. ¿Usted qué fue a ver en la naturaleza? ¿Qué tal el Tunco? ¿Llovió o no llovió? Más o menos sí.
1: Ah, estuvo espectacular el clima.
0: Sí,
1: mire, me gustó.
0: Bronceada.
1: Delicioso. Sí.
0: Mucha piedra ahí, ¿verdad?
1: Mucha piedra.
0: Piedrerío.
1: Pero lo más importante es la cercanía con la naturaleza, el mar. Sí. Respirar aire puro.
0: Se debería llamar el Pedregal.
1: Desconectarse. El Pedregal está aquí, pero sí, allá por Tecpan también.
0: Yo sé. ¿La pasó bien?
1: La pasé bien.
0: ¿Estuvo
1: sí.
0: bien?
1: Sí.
0: ¿No
1: genial.
0: Nos extrañó?
1: Poquito. Ah, sí. Poquito.
0: ¿A qué hora se levantaba?
1: Ah, después de las 8.
0: Sí, ¿verdad? Bueno, una semanita, bueno, pero por algo, ¿verdad?
1: Que si uno quiere conocer, hay que levantarse tempranito.
0: Cierto.
1: También.
0: Cierto. Y es que como es otro mood, no está aquel cansancio. Usted
1: exacto.
0: se está levantando para ver el amanecer. Para
1: se cansa de descansar.
0: Rico. Ahí que le lleven su desayunito, que coma rico.
1: Entonces, es que si uno se levanta muy tarde, entonces, no, como dicen, no le abunda, no le rinde el día.
0: No le abunda el día para estar metida ahí en el agua o estar como iguana en parrilla allá
1: sí.
0: soleándose. ¿Verdad que sí? Muy bien. ¿Qué tal de miradas? ¿Vio cosas buenas?
1: Ah, interesante.
0: ¿Así?
1: Ahí le voy a contar.
0: Ok.

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0: De una, Michelle. De una. Día Mundial de la Arquitectura. No Día Mundial del Arquitecto, porque ese día tienen su día. Hoy es día de toda la arquitectura. Para poder apreciar edificios, casas, viviendas, monumentos, esculturas, espacios urbanos que dan identidad a nuestras ciudades, a nuestros lugares, a todo, ¿no? Y aquí en Guatemala, qué bonito, ¿no? Para mirar nuestras calles, nuestras construcciones históricas y todo lo que hay, ¿verdad?
1: La creatividad.
0: Sobre todo, Día Mundial de la Arquitectura, para construir mejor, Michi. De manera diferente y especial, espectacular Día de la Arquitectura. Hoy 5 de octubre. Qué bonito todas las obras de arte que han hecho en construcciones, ¿no?
1: Y este 2026 hacen un llamado internacional a construir mejor, de manera diferente y compartiendo recursos frente a los retos de la vivienda y de la sostenibilidad. Ese es el lema para este 2026.
0: La sostenibilidad.
1: Con respecto a la arquitectura, así es.
0: Sí, porque el Día del Arquitecto ya sabemos todos que es el 5 de septiembre, un mes atrás. Uh-huh. Un mes después, el Día de la Arquitectura completa. Estaba viendo yo ahí en redes sociales, ahí cuando a veces me pongo...
1: Ajá, cuando empieza a
0: dibujar. Ahora todo cayó en exageración minimalista. Ajá. Exageradamente minimalista,
1: sí,
0: ¿no?
1: Sí, sí.
0: Estaba viendo yo de calles, de puertas, de ventanas, incluso de decoraciones, de puertas, de cuartos, que todo lo que llevaba antes tan bonito ahora es extremadamente básico.
1: Muy simple.
0: Sí, extremo el minimalismo.
1: Exactamente.
0: Extremo.
1: Sí.
0: Entonces, no sé nada de arquitectura, ni pretendo, uh-huh. Pero obviamente para todos los que sí lo son, tengo un par de buenos amigos arquitectos, así que ellos seguramente ahí nos van a ir dando la razón por todo lo que hay, pero ha pasado esto, ¿no?
1: Así es, sí, y también llegamos a otros, a los extremos. Cuando uno encuentra arquitectura que uno dice, ¿qué es eso? Que son enormes,
0: sí,
1: que son gigantescas, que tienen un nombre específico. Así como está el minimalismo, también está todo lo extremo. Que uno dice, ¿y qué cantidad de concreto usaron para esto? ¿Verdad?
0: Y todo. Uh-huh. Así que muy bien. Les tenemos un mensaje especial, cuida tu visión. Este 8 de octubre, este jueves, cumpleaños de la Michi, participa en la jornada de salud visual, evaluaciones gratuitas para niños y adultos en hospitales del Benemérito Comité Pro Ciegos y Sordos de Guatemala, que está con la Lotería Santa Lucía.
1: Genial.
0: Este jueves, Michi, de una vez.
1: Muy bien.
0: Jornada de salud visual, evaluaciones gratuitas para niños y adultos en hospitales del Benemérito Comité Pro Ciegos y Sordos de Guatemala. Qué bien, ¿no?
1: 8 de octubre.
0: Este jueves.
1: Para que ustedes puedan asistir.
0: Este jueves, para que ya lo sepan y de una vez.
2: Hola, mi tío Jimmy. Yo soy Daniela y mi hermana Rebeca. Qué bueno escucharlos otra vez.
1: Gracias, preciosuras. Michelle. Son las responsables de las cartitas.
0: Ah, son las de las cartitas.
1: Sí, Danielita y Rebeca.
0: Gracias,
1: sí, tan lindas. Gracias, Rebequita. Gracias, Daniela. Sus cartas están hermosas, súper especiales. Y me encantaron sus dibujos. A Luguini también.
0: Yo se las enseñé.
1: Sí, Luguini me las enseñó, las guardó. Y me dice, mire los patitos que hicieron.
0: No, el detalle.
1: De todo, todo.
0: El detalle es solo de escribir. Que tuvieron la oportunidad de venir a la barrita libre, ¿verdad? ¿Cómo se llaman?
1: Daniela y Rebeca.
0: Ahí está. Saludos. Aquí las conocimos. Mira, aquí le mandan un mensaje a alguien. Michi, te perdiste conocer a Bianca.
1: Sí, ya me contó Ugini, pero a la próxima será Bianquita.
0: Mire, qué hermosura de niña y qué pilas.
1: Ay, son lo máximo, ¿verdad?
0: Seguramente ya en un ratito van a aparecer ahí. Esperemos.
1: Qué belleza.

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0: Lo que necesiten, lo que quieran. Bueno, ya se nos van a ir los peques en esta y la otra semana. La gran mayoría, al menos los míos, esta semana es la última de clases. De hecho, el miércoles es su último día.
1: ¿Ah, sí?
0: Sí, ahí les dan días para estudiar.
1: Claro.
0: Jueves y viernes, y ya la otra semana, el 12, 13, 14, con exámenes finales. Uf. Yo creo que la mayoría sale la próxima semana, ¿verdad?
1: Y después, bye bye.
0: ¿Extrañó algo usted aquí de la cabina? ¿Qué es lo que más extrañó, Micha?
1: Lo que más extrañé.
0: Una cosa.
1: Los
0: que
1: peques.
0: No sea yo. Muy bien, los peques.
1: Los peques, comunicarme con los peques, escucharlos. Sí, sí.
0: Hubiera venido el viernes, se lo perdió.
1: Ay, yo sé.
0: ¿Será que extrañarán algo del colegio? ¿Cree usted?
1: ¿Se acuerda usted cuando salía de vacaciones? ¿Extrañaba el colegio?
0: El recreo.
1: El recreo. Solo.
0: No se mentiras.
1: A la mis de mate.
0: Ah, no, está bien, tal vez a lo mejor. No, esa era muy brava.
1: La sí, social, ¿por qué sí. las de mate siempre son bravas?
0: ¿No? Son estrictas.
1: Enojadas.
0: Con tanto número, sí. A ver, pregunta para los niños, para los peques, para los chicos que todavía van a ir a clases. Una cosa que vayan a extrañar del colegio, pero solo una.
1: Solo una
0: sea
1: cosa.
0: Así verdadera. Que os diga, ala, lo que voy a extrañar es...
1: Están a punto de salir de vacaciones.
0: Sí.
1: Una cosa que ustedes van a extrañar del cole.
0: Sí. Una actividad, una clase, uh-huh. una miss, no sé.
1: Un amiguito.
0: El recreo, una
1: la
0: amiguita. No sé. Levantarse temprano y madrugar.
1: Ah, seguro. Sí, sí, sí. Eso. Eso extrañamos
0: no
1: todos.
0: Sé.
1: ¿Sí?
0: Que nos digan en el WhatsApp.
1: Al 4156-105 para los peques. 4156-105. Peques, cuéntenos. Una cosa que van a extrañar, ya que están a punto de decirle bye bye al cole, van a salir de vacaciones, en nota de voz.
0: Que van a extrañar ahí del colegio, puede ser, ¿no?
1: Pues sí, planchar el uniforme.
0: Ah, también, a lo mejor.
1: Puede ser, ¿verdad?
0: Uno nunca sabe.
1: Sí.
0: Puede estar ahí, solo para los peques, que van a extrañar del colegio, pero una cosa nada más, ¿sí? En el WhatsApp, ya se lo saben, pero se lo repetimos.
1: 4156-1025.
0: Yeah.

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1: Oscar, los peques, ¿van a extrañar algo del colegio? Una cosa, por lo menos, ¿qué será, qué una. Será? Oh, ¿qué será, qué será, qué será? Aquí nos dicen, en nota de voz, todos los peques, todos los chicos y las chicas que pudimos conocer más de bastantes el viernes.
2: ¿Segura?
1: ¿No? Otros que sí escuchan, pero que no participan, y algunos que sí. A ver qué nos dicen. ¡Hola!
3: Hola, Michuguini, ¿cómo están? Yo soy Mose y yo extrañaría a mi amiga Pazme. Adiós.
1: A los amiguitos.
0: Sí, ¿verdad? A los amiguitos, es lo que uno extraña.
1: Es que ahora, pues, no sé si tienen teléfono y se pueden comunicar ahí todo. Antes uno, vacaciones, hasta el otro
0: enero.
1: Año,
0: hasta
1: enero. Si tienen un espejo, ahí se ven.
0: Así pasaba, exacto.
1: No los miraba.
0: Y uno se enteraba hasta enero.
1: En cambio, ahora es probable que se whatsappen, digo yo.
0: Puede ser, sí.
4: Hola, Michuguini, soy Guillermo y las cosas que yo voy a extrañar de mi colegio son a mis amigos y a ustedes. ¡Feliz cumpleaños, Michi! ¡Adiós! ¡Good morning!
0: Guillermo. Guillermo dijo, ¿verdad?
1: Sí.
0: ¡Ay, qué lindo! Gracias, Guillermo.
1: Anticipado. Es el jueves, es el jueves porque si no, ahorita van a empezar aquí a mandar toritos y a quemar cuetillos. Es el 8 de octubre, jueves.
0: Sí.
1: Jueves. Ese día no vengo para dejarle solita. Que
0: muchas gracias.
1: Vamos, que tengo que ir a pagar a los mariachis.
0: Ah, va.
1: Hay que los atraer a las 3:30.
0: Mire, el pino, ahí se acuerda que usted me dijo que iba a echar pino aquí.
1: Lo que usted quiera.
5: Mi Chibugini, ¿cómo están? Espero que muy bien. Mi nombre es Aino.
0: ¿Qué pasó, Aino?
5: Yo extrañaría mis amigos, el 23 de octubre ya voy a salir. Y el otro sábado es el cumpleaños de mi hermanito. Adiós.
0: Adiós.
5: Y el miércoles es el cumpleaños de mi abuelito Rafa, pero se lo vamos a celebrar el domingo. Adiós. Que pasen lindos días. Adiós.
0: Vaya Ainhoa preciosa.
1: ¿Sí? El octubre está lleno.
0: Está lleno de celebraciones, Ainhoa. El abuelito, el hermanito.
6: Hola, Michuguini, soy Emma. Lo que más extraño del colegio cuando me voy de vacaciones son mis maestras. Adiós.
0: A las mis.
1: Qué bueno, qué bueno.
0: Las extrañé a las maestras.
7: Buenos días, Michuguini, yo soy Marcos. Y lo que más voy a extrañar del colegio es el recreo.
8: Hola, Michuguini, soy Paolo. Yo lo que más voy a extrañar del colegio son mis amigos y las clases de educación física. Bueno, que tengan un feliz turno. Adiós.
0: Bien.
1: Estos dos patobos son de los míos.
0: Ahí está.
9: Buenos días, Michuguini. Yo soy Luisa y lo que voy a extrañar más de la escuela es que me dejen tareas, porque sin tareas no sé qué hacer yo. Adiós.
1: No, pues.
0: Ok.
1: Ok.
0: Las tareas.
1: Opa.
0: Muy bien, me parece.
10: Hola, Michuguini, yo soy Juan Diego. Y lo que extrañaría del colegio son a mis maestras, a mis compañeros y a los juegos del recreo.
0: Ajá,
10: sí. Adiós.
0: Totalmente, sí.
1: Totalmente.
0: Y los juegos del recreo.
1: Debe ser.
11: Hola, Michuguini, yo me llamo Juan Andrés. Y yo la cosa que voy a extrañar del colegio será arte.
0: Arte.
11: Adiós.
0: Muy bien. Adiós.
1: Aquí nos siguen contando y comentando muchos niños que van a extrañar ahí cuando se vayan del colegio. Que unos es la próxima semana y otros hasta la otra, ¿no?
0: Uh-huh.
1: Pero entre el 16 y el 23 es la salida, ¿verdad? Ahí vamos a seguir con más de ustedes que nos están contando ahí que van a extrañar ahí del colegio. Las tareas, Michi.
0: Las tareas.
1: Órale.
0: Me sorprendes.
1: Yo también.

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0: Pam, Mr. One Down. Tenía rato de escuchar esa canción yo.
1: Buenísima.
0: Pero así como 20 siglos. 20 siglos.
1: Exageración.
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0: Vamos aquí con los peques. Nos están contando, dialogando, comentando, diciendo qué es lo que van a extrañar del colegio. Algo.
1: Una cosa.
0: Algo van a extrañar.
1: ¿O a quién?
0: Y aquí nos siguen comentando a ver qué nos dicen los chicos. ¡Hola!
2: Hola, mi chulini. Yo creo que te voy a extrañar dibujar porque te tengo un poco de talento. Adiós.
0: Para talento, va a extrañar dibujo.
1: Ah,
0: dice.
1: Dibujo.
0: Está haciendo ahí su póster.
1: Ah, qué lindo.
0: Ok, qué pila. Sí, dibujar es un arte, ¿no? Para los que pueden.
1: Relajante.
0: No lo puedo hacer hormigas y muñequitos.
1: Ah,
0: y
1: pero
0: estrellitos.
1: No importa.
0: Pero puedo hacer honguitos, vaya.
1: Aunque sea.
3: Buenos días, mi chubini.
0: Hola.
3: Para mí que voy a extrañar del colegio son mis amigos Tyler, Ale y César. Adiós, feliz turno.
1: A los amiguitos.
0: Los amiguitos.
1: Sí.
0: Es que esa es la vida.
1: Exacto.
0: Muy bien.
4: Hola, mi chubini. Soy Mía y lo que voy a extrañar es jugar fútbol con mis amigos. Gracias.
0: ¡Hala, qué pilas!
1: Sí.
0: ¡Qué pilas, qué pilas!
1: Pilísimas.
0: Para jugar, mire.
5: Hola, mi chubini. Soy Fátima y lo que voy a extrañar es la fregadera con mis amigos en el colegio.
1: Esa me gustó. La fregadera.
0: Ese es de los nuestros.
1: Exacto.
6: Yeah. Hola, mi chubini. Me llamo Mateo y algo que extrañaré en el colegio son mis amigos porque lo demás lo odio.

0: Gracias, adiós.
1: ¿Adiós?
2: No digas esa palabra.
1: ¿Ok?
2: No te llenes de esa palabra. Llámese al padre ahí para que nos dé un mensaje ahorita más tarde.
1: Es que quizás que no le gusta.
2: Sí, tú di no me gusta. No digas esa palabra.
1: Que lo demás no le gusta, pues.
2: Llámese ahí al...
1: Después sí le va a empezar a gustar.
2: ¿Cómo se llama el padre?
1: Juan Carlos.
2: Ah, es que no se me queda. Así, ¿verdad? Ahí está. No, no digas eso. Tú di no me gusta.
1: Que no le gusta.
2: Sí.
1: Que no le gusta.
3: Hola, mi chumini. Yo extraño a mis amigos y también extraño a la Miss Blanqui, que a la Miss Brenda, que era que me habla casi de media natural, y también a la Miss Blanqui, que es de comunicación.
1: Ahí está.
2: Mire.
1: Miss Brenda y Miss Blanqui.
2: Saludos a las misses.
1: Muy bien.
2: ¿Qué es lo que más van a extrañar del colegio ahora que ya prácticamente están contados los días?
1: Sí,
2: últimos
1: ya.
2: Días de clases.
1: Una
2: esta
1: recta
2: semana,
1: final.
2: De ahí exámenes finales y ya. Chau, chau.
4: Hola, Michi y Vini. Yo lo que voy a extrañar del colegio va a ser música.
1: ¿Ah, sí?
4: Porque la misa a veces se pone a hacer un montón de actividades y me encanta.
1: Ay, qué bueno.
4: Adiós, soy Amira.
1: Muy bien, Amirita.
5: Hola, Vini. Ya te pude conocer.
2: Hola.
5: Y lo que más extrañaría en el colegio sería mis amigos.
1: Sí.
5: Adiós.
1: Adiós.
5: Soy Ángel.
1: Angelito, mire, sí, él estuvo aquí en Navarra Libre.
2: Era el que agarró una guitarra.
1: ¿Ah, sí?
2: Sí, sí, sí. Y es que el viernes era el día de los arcángeles, ¿no?
1: Ah, ok.
2: Del Migue, del Rafa y de... ¿Cómo se llama el otro?
1: Miguel.
2: Rafa y... Me falta uno.
1: Gabriel.
2: Ah, y el Gabo.
1: El Gabo.
2: Del día del ángel de su guarda.
1: Ah.
2: De Sánchez. Yo le dije, oye, ¿tú te llamas Ángel?
1: Angelito.
2: Y no sabía, le conté. Sí, pues, es él. Ahí está, así lo conocí.
1: La pasó genial, seguro.
2: Sí, agarró la guitarra.
1: ¿A qué pilas?
2: Y unos...
1: Props.
2: Sí, me dijeron ese nombre.
1: Props.
2: Que nos vino a dejar y yo dije, ¿los qué?
1: ¿Los qué? ¿Mande
2: props,
1: usted?
2: Props. Sí. Ah, ok. Ya
1: o sea, utilería. Para ponerlo en términos así, la utilería.
2: Ahí está entonces lo que van a extrañar del colegio. Mire, hubo de todo.
1: De todo.
2: Estoy sorprendido. Nadie va a extrañar la refa.
1: Porque van a estar comiendo en la casita.
2: Todos los días.
1: En la casita, ¿ves? No, no.

0: quién salvas? ¿Y a quién salvas? Te toca decidir solo por una.
1: Solamente nos decidimos por una. Intenté la semana pasada, pero mis emojis son muy conocidos.
2: De los básicos.
1: Los muy básicos, así, de mi top ten. Nada más. Entonces ya me lo pedía la manita con el ok. Y la carita alegre o la carita de risa.
2: Con el ojito pache.
1: Exactamente.
2: Ay,
1: ah, eso
2: Dios.
1: Pedí un día.
2: ¿Ah, sí?
1: Con carita con lentes oscuros y carita.
2: Ok.
1: Me acuerdo con qué fue. Pero hoy, para ponerles el esfuerzo, hay que utilizar más emojis, ¿no? Se tienen que decidir solo por una. Salvar una rola. ¿Quieren salvar ustedes esta rola?
0: Rolón, ¿no?
2: Rolón. Al 4156-105 para salvar la que ustedes quieran. Si quieren salvar esta, tienen que enviar el emoji del birrete.
1: El birrete.
2: El birrete.
1: ¿Qué es el birrete?
2: El que usamos cuando nos graduamos.
1: El que tiramos así, sí, para arriba. Por un lado, y si quieren salvar esta otra.
2: Tienen que enviar el emoji de casco. Un casco. Un casco.
1: ¿Casco qué? ¿Soldado?
2: Sí, pues sí. Un casquito.
1: Sí, tal cual.
2: ¿Tal
1: no
2: cual?
1: De motorista.
2: Bueno, ¿sabes? También puede servir.
1: Ahí no.
2: Sí, pero de los motoristas de aquel, de antes. Aquellos casquitos.
1: Ah, okay.
2: Ahí está, ya le atinaron. Ya. El emoji de casco para salvar esta. 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
1: 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Bueno, pilas, la decisión es de ustedes. De que suena Def Leppard, suena Def Leppard,
2: suena,
1: ¿no?
2: 4156-105 a enviar su emoji.
1: El que quieran, y con eso volvemos, pero huelen, ¿verdad? Porque eso
2: ya,
1: es para ayer, así, de una.

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0: ganaron los cascos.
1: Es que había variedad.
2: Sí.
0: Nos mandaron de soldado, de motorista. Nos mandaron como de ingeniero.
2: ¿De rescatista?
0: De rescatista. Entonces, mire.
2: Esa era la idea.
0: No sabía yo que había tantos casos.
2: Para que ustedes descubran la cantidad y la diversidad de emojis que hay disponibles. ¿Sí?
0: Sí. Y birrete, pues ese sí, solo hay uno, ¿no?
2: Solo
0: pero,
2: uno.
0: Pero sí, sí, quedó como 60-40.
2: Muy bien.
0: Entonces, por eso ganó esa. Así que estoy sorprendido. Sí, pero sorprendido.
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0: Hoy es Día Mundial para hacer algo bonito.
2: Bonito.
0: Todo me parece bonito. Así tal cual, ¿verdad?
2: Un cafecito. No, mentira.
0: Sí, ala, sí, pero del bueno.
2: Pero ya escucho
0: para
2: esa
0: mañana
2: canción.
0: Le vamos a tener.
2: Así. Un cafecito. Riquito, riquito. Ahí le voy a contar la historia de esa canción.
0: Con un chocolatito.
2: Sí.
0: Ah, ¿en serio? Miren, en el calendario van apareciendo fechas como el Día Mundial para esto, para lo otro, pero hoy para hacer algo bonito. Qué bien, ¿no?
2: Sí, ajá.
0: Sí, ¿qué será algo bonito?
2: Lo que usted quiera, lo que para usted.
0: Un chocolatito como la micha.
2: Pues lo que para usted sea bonito.
0: Una sonrisa.
2: Pues sí, hacer algo bonito.
0: Comerme lo que me gusta.
2: Exacto, preparar algo que a usted le gusta.
0: Hacer una buena labor.
2: Ajá.
0: Desde una sonrisa.
2: Exacto.
0: Con eso se hace.
2: Repartir abrazos si quiere.
0: Ah,
2: sí, se puede.
0: Yo me apunto.
2: Hacer algo bonito.
0: A veces no recibimos ni un abrazo. Y mire todo lo que se comparte, todo lo que libera y todo lo que sirve un buen abrazo.
2: ¿Para qué sirve un abrazo?
0: Con eso puede ser ahí algo
2: bueno. Exacto, se libera energía.
0: École.
2: Y se recibe energía positiva.
0: Sobre todo, conexión y todo. Mire, qué bonito. Día para hacer algo bonito, Micho.
2: Y cayó perfecto el lunes.
0: Sí, lunes.
2: Para comenzar bien la semana.
0: Para empezar la semana el 5 de octubre ahí. Ya que regresamos con la Micha, ¿no?
2: Aquí estamos.
0: Para hacer algo
2: Yo ya estoy haciendo algo bonito.
0: De una.
2: Estoy con ustedes.
0: Ya, ni llega.

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1: Y le faltaba quien cantar aquí. El pasado fin de semana, sorteo ordinario de Lotería Santa Lucía. 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
1: De atrás para adelante, el primer premio lo vamos a conocer, y también en un ratito segundo y tercer premio y los reintegros. Primer premio empezaba así, de atrás para adelante.
0: De atrás para adelante. Cero.
1: Cinco.
0: Le sigue el ocho.
1: Un 5.
0: Otro 5.
1: ¡Hala!
0: ¿Sí? Primer premio, 55.850. Primer premio, el número 55.850.
1: Yes. Un millón y medio.
0: Millón y medio.
1: 1.5. ¡Úpale! 1.500.000, como quieran decir.
0: Exactamente. Primer premio entonces, 55.850.
1: 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El segundo premio, el 44.280. 44.280. Así que hay reintegro en cero. Uh-huh. ¿Y el primer premio fue?
0: El primer reintegro en cero también.
1: 55.850. Ah, mire, cero y cero.
0: Cero. Ahí
1: y
0: está.
1: Vale doble, entonces. Uh-huh. Órale, vampiro.
0: Y el tercer premio, el 13.711. 13.711, reintegro en el 1.
1: Yeah, entonces reintegro 001.
0: Ajá.
1: Mire, qué chileros. 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
1: Y en este momento vamos a contactar a Milcar Montejo para que nos comente cómo se encuentra el tránsito a esta hora. Cool morning, Milcar. Bienvenido.
2: Buenos días, cool morning. Buenos días, Ciudad de Guatemala. Durante este inicio de semana, la policía MT le informa. Dos vehículos interrumpen el carril derecho de la sexta avenida décima calle de la zona 10. Se envió apoyo porque tras esta colisión afectan la movilidad que va rumbo a la diagonal 6. Reportaron únicamente daños materiales. Vehículo con desperfectos mecánicos en el área de la 12 avenida 27 calle de la zona 5 interrumpe el tránsito hacia zona 10. Por ese motivo, el vehículo será reubicado sobre la 28 calle y permitir una mejor circulación sobre la ruta principal. Recuerde que inició la asistencia masiva al Templo Santo Domingo durante este mes de la Virgen del Rosario. Tenemos mucha actividad en la 12 avenida décima calle de la zona 1. Le solicitamos precaución. Dos automóviles colisionaron en la 11 avenida quinta calle en la colonia Atlántida, zona 18. De acuerdo a los datos, no hay lesionados y ambos conductores tratan de llegar a un acuerdo por los daños provocados. En la conexión de la calzada San Juan Oriente hacia el periférico norte, hay una colisión entre un vehículo particular y una motocicleta. Reportan únicamente daños materiales y las acciones necesarias para poder habilitar el tránsito. En la octava avenida novena calle de la zona 1, sigue el cierre vehicular. La protesta se mantiene por parte de exsoldados del ejército. Y es oportuno mencionar que en la segunda, cuarta, décima y doce avenida de la zona 1 son vías que en este momento puede utilizar como alternas. Un vehículo con desperfectos mecánicos será movilizado de la sexta avenida primera calle frente a la Guardia de Honor en zona 10. Le solicitamos mucha precaución por las maniobras a realizar.
0: Informa del tránsito, entonces complicadito en el centro, sí, en los alrededores de la iglesia de Santo Domingo, 12 avenida, décima calle, y también por esta manifestación ahí alrededor del parque. Ah, está difícil, Michelle.
1: Tómelo en cuenta, precaución, paciencia. Decimos paciencia, suena fácil, pero yo sé que ya cuando uno está en el tránsito es difícil mantenerlo.

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1: De una vez, si hay uno cerquita siempre, ¿no?
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1: 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Happy birthday. Miren, me hicieron falta los pasteles.
0: ¿Ah, sí?
1: De tiramisú, de tiramisú, de tiramisú. Todos los días.
0: No puede ser.
1: Así que varíele ahí.
0: Hoy sí tenemos que variarle.
1: ¿Pastelito de qué hay? Solo de tiramisú, de tiramisú, de tiramisú.
0: Hoy tenemos pastelito de melocotón.
1: Ah, ¿en serio?
0: Un peach cake.
1: ¿Y ya nos hacía falta esa variedad?
0: Esa variedad, sí. Sí,
1: es solo que... de tiramisú tuvimos estos 5 días.
0: No me diga eso.
1: Sí.
0: Ay, Dios, qué barbaridad.
1: Pero rico, como a mí pues me gusta. Como es mi favorito, vaya. Cumpleañerísimos famosos del mundo de la música hoy de cumpleaños, los saludamos. Los del 5 de octubre, happy birthday, todos los que entran en la cola de octubre, incluyendo a la Michelle, que va a andar de cumpleaños. Vamos el jueves. Yo les estoy diciendo de una vez, ¿verdad?
0: Ya tiene listo el pastelito, ¿verdad? Tiene que sorprender. Ay, no, no, no, no, no.
1: Me sobró uno, eran 6.
0: La gran.
1: ¿No quiere?
0: Por favor.
1: De una vez, hombre. Empecemos con los cumpleaños famosos.
0: Los Libra.
1: Libra son.
0: Libra.
1: Esos son sus signos.
0: Exactamente.
1: Ese es su signo.
0: Libra, Libra. Equilibrados y balanceaditos.
1: Líbranos, pero de todo mal, no. Señor. Hay un cuac cuac de cumpleaños.
0: Hay un cuac cuac. Happy birthday to you para Patrick Murray, más conocido como Pato Banton, que hoy está cumpliendo 65 años, cantante de reggae británico. Él nació en Brixton, en Londres, y fue criado en Birmingham. Y a comienzos de los años 80 comenzó a trabajar con Rankin Roger and the Best. Ahí comenzó su carrera musical y todo el mundo lo conoce como Pato Banton, porque se llama Patrick, pero nadie le dice Patrick. Mejor sí,
1: es,
0: Pato.
1: Es como los patricios que le dicen Pato.
0: Patos.
1: Y patricias no le
0: patitas.
1: Dicen, les dicen patito. Pato,
0: Pato. Pato, Pato Banton, 65 años.
1: Ya.
0: Ya 65 años.
1: Pegó con esta rola,
0: mucho,
1: ¿no? Que era de los Equals, la versión original.
0: Así es.
1: ¿Qué le parece? Ese es el Pato, óigalo.
0: Mire, pero en esta canción participa este de UB40, el Ali Campbell. Es en esta, ¿verdad?
1: Exacto.
0: Pato Banton.
1: Oiga el coro. En el coro más que todo. Este es Pato Banton. Oiga el coro, ahí es.
0: Ahí está.
1: Es Ali Campbell.
0: Por eso tiene ese sonido UB40esco.
1: Sí, UB40esco. Sí, es reggae.
0: Sí. Ajá. Porque de repente la confundían también, la pedían mucho, sí, como que era de UB40, pero no es Pato Banton.
1: Por el coro de
0: Por el coro.
1: Sí, sí, sí. Ahí está, cumpleañerísimos. Entonces, seguimos. ¡Hala! De cumpleaños. Este señor que tenía la voz ahí en este grupo contra una morenaza que cantaba muy bien, los M People. Él es Paul Earth, 66 años. Músico, estaba en los teclados, compositor, productor y se la sabía todas ahí al frente de M People. Él. Paul Earth. Que tenía dos vocesonas, esas,
0: claro,
1: esas.
0: Sí. Profundas.
1: 66 años este británico, cofundador de esta agrupación M People, que le produjeron a muchos y por eso el sonido noventero como a lo Ace of Base, ¿no? Y con todo ese sonido más espectacular, porque le produjo a un montón de canciones, ¿no? Y tuvieron buenas rolas. Esta y la de Moving On Up. Ah, eran buenas. Buenas bailadas y buenos tiempos precisamente con los M People. Ya se le fue el pelo.
0: Ya, ya no.
1: Toca. Cumpleañerísimos de hoy, por supuesto, saludados en este súper, súper, súper día. Y sigue la lista. Detective.
0: Cabal.
1: ¿Recuerdan?
0: Sí.
1: Beverly Hills Cop. Cop. Policía de Beverly Hills. ¿Cómo se llama el detective?
0: Axel F.
1: ¿Y así se llama esta canción?
0: Ajá, Axel F. Hoy está de cumpleaños Harold Faltermeyer. Harold Faltermeyer hoy está cumpliendo 74 años. El compositor alemán, pionero dentro del mundo de la música electrónica. Nació en Múnich y es conocido justamente por Axel F. de la famosa película Beverly Hills Cop. Uno escucha justo este sintetizador y ya sabe de qué película está hablando uno. Y bueno, él trabajó con muchas grandes figuras dentro del mundo de la música. Uf, desde Barbra Streisand, pasando por Chip Trick, Bob Seger, Chris Thompson. Y ¿saben una cosa? En el año 2022, él trabajó para la banda sonora de la película Maverick, Top Gun.
1: Ajá,
0: él le hizo toda la banda sonora a Top Gun Maverick. Tom Cruise lo llamó y le dijo, mira, te encargo, porfa. Y empezaron a trabajar. Por eso es que tiene una excelente banda sonora, Top Gun Maverick.
1: Yes.
0: Entonces está cumpliendo 74 años.
1: Harold Faltermeyer.
0: Exacto, 74 añitos, sí.
1: Mire, muy difícil que canciones instrumentales llegaran a Top 10 en los Estados Unidos y esta lo logró.
0: Claro.
1: Ahora ya no se da eso.
0: No, ya
1: muy
0: no.
1: Muy difícil, muy difícil. Cumpleañerísimos, y esto sigue. Steve Miller. Sí, tenía su banda y llevaba su propio nombre. Hoy de cumpleaños, don Steve Miller. ...83 años, empezó muy, muy joven. Sí, la Steve Miller Band, finales de los 60, lograron pegar con muy buenas canciones. Ellos son los de Fly Like an Eagle, la de ¿cómo es?
0: Seal.
1: Focamín. Y la de Rock Me y otras. Pero esta también es de una de las famosas. Abra, Abra, Cadabra. Steve Miller, 83 años, nació en Milwaukee. Eminem la utilizó de sample,
0: cierto,
1: ¿verdad?
0: Sí,
1: en un sencillo hace un par de años. Patas de cabra. Abra, abra, cadabra. Cumpleañerísimos, famosos. Y vamos cerrando la lista nada más y nada menos que con este señor. Yeah.
0: El señor de la boinita. Hoy está cumpliendo años Brian Johnson, leyenda. Celebrando 79 años, cantante y letrista Brian Johnson, que nació en Inglaterra y es uno de los fundadores del grupo más famoso. Él comenzó con el Georgie y después obviamente lo conocimos gracias a AC/DC.
1: AC/DC y reencarnó en la voz del primer cantante que tuvo AC/DC. Mire, la voz igualita.
0: Muy parecida,
1: igualita,
0: así, ¿verdad?
1: pero idéntica, igualita.
0: Calcada.
1: Mira, como que es, algo pasó ahí.
0: Sí, pero muy, muy, muy parecida. Y justamente a partir de ese momento entonces se hizo de una de las grandes bandas, como lo es AC/DC. Brian Johnson, 79 años está cumpliendo.
1: Impresionante, ¿no?
0: 79.
1: Estuvo malito, ¿no?
0: Sí, estuvo malito, por eso se ausentó un poquito de la banda. Ahora está de regreso. Tomó otra vez parte, formó parte de la gira Power Up. La gira Power Up de AC/DC.
1: Mire, pero en ese álbum de You Shook Me All Night Long, el Back in Black, que obviamente había muerto Bon Scott antes y estaba la grabación de esto, y él salió y como que no hubiese habido cambio.
0: Exacto.
1: Prácticamente la misma voz de Bon Scott.
0: Uh-huh.
1: Entonces es impresionante. ¿Cuántos cumple?
0: 79.
1: ¿79?
0: 79 años, Brian Johnson.
1: Sí, puede ser mi papá.
0: Sí,
1: de una vez.
0: Sí, literal.
1: Cumpleañerísimos famosos de hoy. Happy, happy, happy, happy birthday. Tenemos una mención honorífica para el maestrísimo Bob Geldof, que estuvo en varias bandas y es aquel, el clásico de I Don't Like Mondays. Pero luego Bob Geldof, conocido más por ser un gran productor irlandés, y que por supuesto también para muchas obras benéficas. A él se le deben los famosos.

0: acá en los Estados Unidos. Bob Geldof de cumpleaños, ahí anda, mire, rock and rollando. ¿Qué le parece?
1: Muy bien, 75 años entonces, Bob Geldof. Sí. Muy bien.
0: Y ahora, cumpleañeros, que ustedes van a reportar esa
1: hora. Que tienen que reportar en este momento al 4156-1025. Solo nos cuenta cómo se llama su cumpleañero, cumpleañera, cuántos cumple. Y con muchísimo gusto aquí los vamos a felicitar, vamos a celebrar la vida de cada uno de ustedes, de los cumpleañeros en el Cool Morning.
0: Yeah. Ya escuchamos a AC/DC, ya sonó ahí de cumpleañero tempranito, miren, sin saber. Pero aquí hay más, el de los que piden, siempre piden que suenen los cumpleañeros. And people.

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0: Happy Comeback. El pato de cumpleaños, entonces. ¿Cómo fue que di disco lo del coro que aparece Ali Campbell de UB40? ¿Cómo fue?
1: UB40-esco.
0: Hasta le gustó la palabra a la gente. UB40-esco.
1: UB40-esco.
0: Sí, tienes razón.
1: ¿Verdad que sí?
0: Tanto
1: sí.
0: Tiempo ya.
1: ¿Sí?
0: Y hasta ahora me vengo.
1: Hasta ahora se entera uno de algunas cosas.
0: Ay, no. 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
0: Cumpleañerísimos de hoy, 5 de octubre, son Libra, entonces.
1: Libra, ajá.
0: École. Y hay muchos.
1: Muchísimos.
0: Entran en la colada de su mes de cumpleaños.
1: Pero por eso tenemos suficiente pastel.
0: Ya no hay de tiramisú.
1: No, ya. Quedaron empachados de tanto tiramisú la semana pasada.
0: Ya mucho. Bueno, empezamos con autosaludos.
1: Happy birthday para Eddie Bojorquez. Bojorquez. 56 años está cumpliendo Eddie. Bendiciones para ti, Eddie. Es su cumpleaños. Autosaludo, que te la pases súper bien, que disfrutes de este día y a comer mucho, mucho pastelito. Happy birthday to you. Quiero saludar a mi niña Alison Bamaca, que hoy está cumpliendo 6 añitos. Hoy quiero decirle que la amo un montón, al infinito y más allá. Que Dios la bendiga hoy, mañana y siempre, de parte de su mami Ángela. Ángela está saludando a su niñita preciosa. Que te la pases súper bien, Alison. Dice, cumple, cool morning, Michi y Huguito, un saludo de cumpleaños para mí. Ah, también fue autosaludo, entonces, es autosaludo. Ayer fui mi cumpleaños por mis primeros traviesos y vivarachos 56 añitos. Le doy gracias a Dios por sus bendiciones, cuidados por mi salud y que me siga guiando. ¿Quién está cumpliendo años? Glenda.
0: Glendita,
1: dice, un saludo de Glenda para Glenda. Glendita, un fuerte abrazo para ti, querida, que te la pases increíble, que hayas disfrutado y comido mucho pastelito y que te sigas festejando, que de eso se trata, festejar la vida. Pues sí.
0: Happy birthday, ¿cuándo fue?
1: Ayer. Y no nos invitó,
0: Glendita. Hubiéramos mandado pastel de tiramisu.
1: Ya no, dice, que ya no quiere, muchas gracias. Dúo Dinámico, un saludo de cumpleaños a Mónica Revolorio, que llega a los 55. Fiel oyente de Clásica y de RCN, de parte de Mario Revolorio, que la está celebrando y que la está reportando. Mónica Revolorio, cumpliendo 55 añitos. Bendiciones para ti, Moniquita, que te la pases súper, súper bien. Tenemos más cumpleañeros, dice, por favor. Por favor, quiero saludar a mi hija Matilde. Ella cumplió años ayer, cumplió 20 añitos. Así que la saludamos con un fuerte abrazo de parte de su mami y de sus hermanitos. Bendiciones para ti, Matilde. Felices 20 añitos. Que disfrutes de este día y que hayas comido pastel y que te hayan festejado como te mereces.
0: Sigue, señor.
1: Sigue, los cumpleaños. Un cumpleaños feliz para Ángela Moscoso y a mi hija Elizabeth Iracema, por favor, desde Cobán, que están en sintonía. La está reportando Ferdin. Ferdin reportando a sus cumpleañeras allá en Cobán. Un fuerte abrazo para ustedes, chicas. Que la pasen hermoso.
0: Happy birthday to you. ¿Pastel de qué era?
1: Pastel de melocotón.
0: Ah, de melocotón. Ya no hay de...
1: Sí, ya no hay de...

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0: Mire, ¿y se les queda la canción?
1: Sí.
0: Sí, se les queda. Así. ¿Cómo así? ¿Cómo? Sí.

0: Pueden cantar la canción, el jingle de Leomoní. Quieren. Mire, vamos a tener 12 ganadores.
1: Wow.
0: De las Power Banks. Mire estas bateriotas ahí que le sirven muchísimo para cuando usted se queda sin carga.
1: Ah, ahí está.
0: En el momento menos indicado.
1: Buenísimo tener un Power Bank.
0: ¿Qué tiene que hacer?
1: Cantar el jingle de Neumonil.
0: Cantar la canción de Neumonil y clasificar.
1: Ok.
0: Una vez clasifique, se van quedando aquí.
1: Se van anotando.
0: Para saber si van a ser de los ganadores. Vamos a tener 6 premios que se pueden distribuir. ¿Qué les parece?
1: Genial.
0: ¿Qué tiene que hacer? Cántele un pedacito.

0: Se les queda, ¿sí?
1: Fácil.
0: Instrucciones. Número uno, por teléfono. 24-11-2050. Vamos a poner una canción más y con eso regresamos.
1: Ok.
0: Punto número uno, por teléfono. El primero que llame. 24-11-2050, luego de la canción. Punto número dos, cantar.
1: Tiene que cantar completa la cancioncita, el jingle de Neumonil.
0: Y es que sí, ese poder antigripal en una tableta.
1: En una tableta.
0: Punto número tres, hacerlo bien.
1: Exacto.
0: Y punto número cuatro, si clasifica, después nos tiene que enviar ahí sus datos por WhatsApp y ya lo precalificamos para
1: muy bien
0: ser de los ganadores de todas estas
1: Power banks.
0: Mire, va a ser pero espectacular para poder tener aquí a los ganadores. ¿Le parece?
1: Muy bien.
0: ¿Instrucciones claras?
1: Clarísimas.
0: ¿Número de teléfono?
1: 2411-2050.
0: Ese tienen que marcar después de esta rola, ¿les parece? ¿Listos? ¿Listas?

0: De una vez, vamos con ustedes. Márquele, márquele, márquele, márquele, márquele, márquele.
1: 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Recibimos entonces su llamada.
0: Tiene que cantar bien ahí la canción de Neumonil y clasifican para ganarse una power bank. Hola, hola, hola, hola. Buenos días, ¿con quién hablamos?
2: Hola.
0: ¿Quién habla por ahí?
2: ¿Te canto la canción?
0: A ver, díganos su nombre primero.
2: Miguel.
0: Miguel y apellido de un Miguel.
2: Miguel Monzón.
0: Miguel Monzón, Eminem. Así para saber si le atina.
1: Bueno,
0: le vamos a poner la pista ahí para que se ubique, ¿ok? Uno, dos y tres, dele pues. Dele, dele, dele.
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1: Muy, muy, muy bien, que se la quite, que se la quite. Muy bien, Miguel, le atinó, bravo, bravo, bravo, bravo. Clasifica entonces, ¿para qué? Para que usted pueda participar y ganar el Powerbank cortesía de Neumonil. Le pedimos, por favor, que nos envíe sus datos completos a nuestro WhatsApp, 4156-105, ¿ok?
0: Miguel Monzón, ¿verdad?
1: Miguel Monzón.
0: En el WhatsApp necesitamos su DPI, necesitamos su teléfono, pilas para poder participar. Ya clasificó para llevarse la Power Bank. ¿Qué le parece?
2: Excelente, que Dios lo bendiga. Muy buena programación.
1: Eso. Gracias.
0: Gracias, amigo. Igual. Así de fácil se
1: clasifica. Facilísimo,
0: ¿sí? Facilísimo.
1: Solo se tienen que aprender el jingle de Neumonil y participan.
0: Y se nos va quedando fácil, Ingrid. Así que super pilas.
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1: 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Esa es una manera de pasarla bien.

0: Muy bien. Let's go crazy, baby. Ahí súper especialmente con el famoso Prince. Bueno, tenemos información para todos ustedes, especialmente en esta mañana, y que puede servir, pero muchísimo. Y ya saben que solo muy buenos consejos y también, por supuesto, mucha y muy buena información para todos ustedes. 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Hola, buenos días, José Daniel. Bienvenido a la 102.5. ¿Cómo le va?
1: ¿Qué tal? Muy bien. ¿Y ustedes qué tal? ¿Cómo están?
0: Muy bien, gracias. 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
1: Para seguir pasándola bien.
2: Hola, hola. Buenos días, Guatemala. Buenas tardes, España. Buenas noches, Singapur.
3: Beatriz del Cid.
2: Espero que hasta este momento todo bien.
4: En ningún

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1: ¿Es este domingo?
0: Sí.
1: Domingo 11 de octubre. De una vez, mire, para ir a correr, Michelle.
0: Sí, por la Lotería de Santa Lucía.
1: Exactamente. Uh-huh. Y se inscriben en la aplicación, ¿cómo se llama la app?
0: Tiempo Total.
1: De una vez, ahí se inscriben y están. Muy bien, Michelle. María Michelle, bienvenida entonces.
0: Muchas gracias, qué gusto poder estar con ustedes otra vez. Ya de regreso.
1: Nos vamos.
0: Nos tenemos que despedir. Pero mañana regresamos antes de las 5:30, como siempre, aquí en la 102.5.
1: Pásenla bonito, la Michelle.
0: El Ugini.
1: En lunes regresamos antes de las 5:30. Se quedan con la Colocha.
0: Y ya viene Beatricita del Cid.
1: Chao.
0: Bye bye.

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9: 102.5. Hello, hello, hello, hello, hello, hello, hello, hello. Buenos días, Guatemala. Buenas tardes, España. Buenas noches, Singapur. De una, sí, de entradita nos saludamos, porque si no, se nos hace tarde. Y aquí queremos arrancar de una vez con este turno ya. Espero que hayan tenido un buen y descansado fin de semana, más bien provechoso fin de semana, porque hay muchas personas, a veces usamos el fin de semana, o hay personas que siempre, otras que nunca, usan el fin de semana para tareas del hogar, para terminar de arreglar eso que está esperando en el garage o en el patio de atrás de la casa, para pintar, para ordenar el cuarto, para arreglar el carro, para ir a visitar también a familiares. A veces el fin de semana sirve para hacer eso que entre semana no nos da tiempo de hacer. Como lo hayan usado, también se vale no hacer nada y descansar. Como lo hayan usado ustedes, espero que haya sido reparador y que las lluvias no hayan afectado su paz. Hoy seguiremos con lluvias, ese es el pronóstico, pero pasándola bien. ¡Ah, claro! Pasándola bien con el 102.5, también agradeciendo por esas lluvias, por esa agüita que también le está cayendo a nuestros cultivos, a nuestros ríos, incluso las presas, donde después de donde viene nuestra energía. también se están viendo recuperadas un poquitito. Guatemala depende mucho del clima, incluso para la generación de su energía eléctrica. Entonces también hay que agradecer esa agua. Lo que pasa es que todo se sale de control, ¿verdad? Así les recibo con todas las ganas del mundo de seguir pasándola bien. Mi nombre es Beatriz del Cid de León, Bea del Cid. Hello.

Y aquí nosotros amamos el rock and roll y amamos el rap y amamos el hip hop y amamos lo electrónico y amamos todos los géneros musicales que desfilan por nuestra progra. ¿Qué tal amanecieron esos chiquitos el fin de semana, los que estuvieron aquí de visita en la barrita libre? Aquí todavía tenemos vestigios. Es que como la decoración quedó tan linda, ¿para qué quitarla si todavía sirve? Entonces se mira todo alegre, todo lleno de colores, las cabinas, bueno, no las cabinas, el área común del RCN Media. Está súper bonito y pensé, ¿será que ya se les olvidó? Como cuando uno es chiquito, uno siente que eso pasó hace 10 años y pasó ya el fin de semana completo. ¿Cómo amanecieron esos chiquitos? ¿Ya se les olvidó? No. ¿Todavía lo recuerdan? Hoy han de haber ido al colegio a contar su experiencia. Saludos nuevamente a todas las familias que formaron parte de la celebración del Día de la Niñez en RCN Media. Seguimos disfrutando, pero para eso yo necesito una cosa. Una nada más. Yo no pido más. Una. Se llama comunicación. Yo quiero tu comunicación, quiero tu mensaje, tu nota de voz, tu mensajito de texto por WhatsApp, tu sticker favorito de la semana, tu nuevo meme, tu nuevo GIF, tu chiste, tu reporte del tránsito, tu queja, tu saludo especial, todo lo quiero yo, todo, pero a través del WhatsApp 4156-105. Eso es lo único que pido. No cuesta tanto, no, si el amor es gratis.

¿Verdad? El amor no cuesta nada, el amor es gratis. Bueno, sí cuesta esfuerzo, dedicación, constancia, desempeño, decisión, pero es gratis. 41-56-105, súper activadísimo. Saluditos para la Chiqui. Saludos. Ah, Chiqui está saludando a su hija. Buenos días, Bea. Gracias por leer mi mensaje. Ya estamos en México celebrando el cumpleaños de mi hija Catherine Marroquín. La amamos y deseamos bendición y luz en su vida. La estamos pasando muy bien. Nuestra experiencia ha sido llena de gratas experiencias en este país hermano, lleno de mucho arte. ¡Felicidades, hija! Entonces dice de su mamá que la adora, Chiqui. Y yo diciéndole, la Chiqui. Ay, no, qué abusiva. Perdón. Que la sigan pasando muy bien. Saludos hasta los Estados Unidos, 1909 desde Yurupa Valley, California. Saluditos hasta Yurupa, desde la Villalobos también saludando. Oscar saludando desde la zona 8. Uy, hace rato no saludaba a nadie desde la zona 8. Saludos también, Manuel Mexicano. Saludos desde dónde. Buenos días, mis ardillas. ¿Y eso qué? Buenos días, ardillita. ¿Cómo estás? Qué bueno saludarte. Hoy habrá qué tienen en común. Claro, claro. Ya arreglamos el cuarto de chunches. Preguntan por acá. Ño. Sí, vamos a tener qué tienen en común. Y no hemos arreglado el cuarto de chunches. Desde Long Island, Nueva York. Esperando el tren para ir a mi trabajo en la compañía del 105. ¡Ey, qué buena onda! Saluditos, esperando ese tren. Ya va a llegar, ya va a llegar. Inundado el fin de semana, dice. Feliz día. Sí, el viernes estuvo, el sábado, en mi casa cayó un diluvio, pero era un diluvio, ustedes. Y ya luego se calmó. Y ayer estuvo lloviendo todo el día, prácticamente hasta el final de la tarde que logramos salir a hacer el paseo más tranquilas. ¿Cuándo habrá RCN Christmas en la aplicación de RCN Media? Buena pregunta. Ya lo vamos a ir a preguntar y ya te cuento.

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4: Hoy nuestro ¿qué tienen en común? Será el volumen 2 de uno de los primeros ¿qué tienen en común? Que tuvimos hace mucho tiempo. Tuvimos este ¿qué tienen en común? Y hay muchísimas canciones que pueden entrar en él. Así es que hoy vamos a ir con medios de transporte. Medios de transporte. En aquella oportunidad tuvimos Aeroplane de los Red Hot Chili Peppers, Last Train to London, Magic on Cars, Tren al Sur, o sea que fue un miércoles, y Train con Drops of Jupiter. Yo diría que de Train podríamos tener otra canción que no sea Drops of Jupiter, porque pues ahí hay varias opciones. Hoy nuestro que tienen en común va de medios de transporte. Yo voy a empezar con uno que va por el aire y es un avión muy, muy rápido, muy, muy rápido. Que suele conocérsele como un jet. Un jet. Aquí está, jet. Are you gonna be my girl? Hoy en nuestro que tienen en común medios de transporte. Vean que empezamos con uno en el que el medio de transporte está en el nombre del grupo. Puede estar en el título de la canción o dentro de la letra.

0: aquí hablando. Un accidente que tuve el fin de semana. ¿Conocen la mandolina? No el instrumento musical, sino el instrumento de cocina llamado mandolina. ¡No la usen! Me he quedado sin huella digital. No, es en serio. Es un instrumento muy, muy, muy peligroso. Hay que usarlo con mucho cuidado. A mí que me gusta ver MasterChef, he visto, siempre que lo usa alguien se corta. Y entonces yo ayer usé mi mandolina, según yo, para hacer unas mis rebanadas súper, súper delgadas de zucchini. Y pues sí, hice rebanadas delgadas de zucchini y de pulgar.
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0: Hoy, ¿qué tienen en común? Medios de transporte. Ya puse yo la primera con los jets. Are you gonna be my girl? Ustedes, uy, qué alegre se puso esto. Ustedes arman el resto. Para el que tienen en común, Taxi Taxi de Cher o Mr. Cab Driver de Lenny Kravitz. No sé si la tienen en la progra. Uy, ojalá. Están buenísimas las sugerencias. Buenos días, Bea. Una de YouTube, ya que sí, así se llamaba un avión espía de la Guerra Fría, era Where the Streets Have No Name. Saludos. Así se llamaba el avión. Esa sí no me la sabía, mira tú. Esa sí no me la sabía. Aquí hay un experto en YouTube e hizo cara de What are you talking about? Bicycle Race de Queen para el que tienen en común de hoy. Medios de transporte para el que tienen en común. Chasing Cars Snow Patrol o Cars de Fear Factory. Airplane de Red Hot Chili Peppers. Pues vamos entonces con la segunda, la número dos para nuestro que tienen en común. Snow Patrol trae esta canción tan hermosa, tan hermosa, tan hermosa, que se llama Chasing Cars. En realidad es una expresión, pero carros.

0: Aquí me estoy preguntando yo si en alguna canción tiene que mencionar una lanchita, un barco. En alguna canción tiene que haber algún medio de transporte acuático, ¿no? Hoy en el...
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0: En el que tienen en común medios de transporte. Ya llevamos un aéreo, un terrestre. Vamos a ver qué viene ahora. 4156-1025, nuestro WhatsApp. Dice Drive the Cars. Dice medios de transporte Double Dutch Bus de Frank Smith. Muchos creen que la canción se refiere a un autobús de dos pisos, pero en realidad el Double Dutch es un juego de saltar la cuerda. Y la canción se refiere a un bus en donde adentro saltan la cuerda al estilo Double Dutch. ¡Ah! La lección de hoy. ¡Qué buenísima! Muchas gracias, me gustó, me gustó. One Hela de Wallflowers, Yellow Submarine de los Beatles o Last Train Home de Lost Prophets. Y en la de One Headlight dice algo de un medio de transporte. Vamos a buscar la letra. Saludos desde Santa Rosa, café con punch, eso es mañana. Bueno, no, pero realmente todos los días hay café con punch. Come and ride the train, dice. Hola, Bea, tal vez no es medio de transporte si no existe también la imaginación de por medio, dice. Mi sugerencia es Magic Carpet Ride. Claro que es un medio de transporte la alfombra mágica. Obvio, sí cuenta. Estoy de acuerdo contigo. La alfombra mágica te lleva de un lado al otro, ¿sí o no? Ah, vaya, entonces es un medio de transporte. Si en alguna canción se mencionara la escoba voladora, también contaría. Death Cab for Cutie. ¡Hala! Tenía 100 años de no oír esa banda. Muy bien. Sí, dicen, What Headlight. Hay una frase que dice, It feels just like a beat up truck. We can drive it home with one headlight. Oh, muy bien. Yellow Submarine dice otra. Para el que tienen en común, puede competir el grupo Cars con el tema Drive. Eyes Without a Face, hay una parte que dice I'm on a bus on a psychedelic trip. Ah, me gusta, muy bien. Esa entraría muy bien. Yo, como les decía al principio, se vale que el medio de transporte esté en el nombre de la banda, en el título de la canción o en la letra de la canción. Así es que nos vamos con... ¡Ay! Todavía está... Ya vi. Aquí está Billy Idol con Eyes Without a Face.

0: Esta canción tiene por dos el medio de transporte. Porque en una frase dice, steal a car and go to Las Vegas, robar un carro e ir a Las Vegas. Y más adelante dice, I'm on a bus on a psychedelic trip, voy en un bus en un viaje psicodélico. Esta también aplica, ¿se recuerdan que no hace mucho? Creo que fue la semana pasada que tuvimos un que tienen en común con frases en un idioma distinto al de la canción. Pues esta tiene una en francés. Siempre antes de decir I, eyes without a face, se oye una voz de mujer. Y dice Les yeux sans visage. No tengo la menor idea cómo se dice, pero también aplicaría para cuando tengamos ese que tienen en común, volumen 2. Recuérdenlo. Hoy estamos en el
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0: Volumen 2 de medios de transporte. Eso deja fuera las siguientes canciones. Presten atención, ahorita les digo. Ay, Dios, aquí está. Airplane de los Red Hot Chili Peppers, Last Train to London queda fuera, Magic con Cars queda fuera. También Tren al Sur, que no aplica hoy porque hoy no es miércoles, pero para que sepan que esa la pusimos la primera vez que tuvimos ese que tienen en común, fue un miércoles. Y Drops of Jupiter, que ahí el medio de transporte está en la banda. Esas quedan fuera. ¿Quiénes vendrán para el bonus? Bueno, ya lo vamos a averiguar después del corte.
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3: Las 9:47 minutos.
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10: Mil maneras de pasarla bien. Me encanta la nueva producción. Volvemos con él.
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10: Y ya lo completamos porque ya pusimos 3 con 3 se arma. Y ahora nos vamos con los bonus. Bicycle Race de Queen. Dice por acá, Bea, Dead Card for Cutie, Meet Me on the Equinox o cualquiera de ellos. Si sí, alguien más había sugerido por ahí Dead Cup for Cutie. Qué buena canción. Qué buen grupo, quiero decir. Buenos días, besitos. Se puede Bicycle Race. Horse with No Name. Porque el caballo es un medio de transporte. Vos, pues fíjate que sí. O sea, técnicamente hablando. Es más, cuando se domesticó el caballo, si vemos la historia, el desarrollo de la humanidad, la domesticación del caballo fue una cosa importantísima. Y quienes tenían caballos domesticados estaban por encima de las poblaciones que no los tenían. Y además les permitía transportarse muy fácilmente. El camello también. Fast Car de Tracy Chapman. Para el que tienen en común, para el que tienen en común puede ser Drive de The Cars. No, esa no. Low Rider dice por acá, Traveling in a Frayed Out Combi. On a Hippie Trail, Head Full of Zombie, en el inicio de Down Under. Ah, pues sí, aplicaría. Para el que tienen en común, Yellow Submarine, Minor Chan saluda, aunque no me saluden, Minor. Hola, Minor. Hola, Minor. Todo el mundo diciendo, hola, Minor. Esta es de Lanchas, dice, feliz inicio de semana. Vamos a ver cuál es. Juan el Pescador. Bicycle the Queen, buen día, dice Carlos. Raquel dice, los Beatles con Yellow Submarine. Muy buenos días, Beita. Saludos desde Hidalgo, en Chiapas. En Chiapas. La canción que podría ser es Sailing, de Christopher Cross, de 1980. Es la canción definitiva del género Yacht Rock. Habla sobre la paz mental que se encuentra al levantar las velas y dejarse llevar por el viento en el mar. Ah, pues sí, esa podría ser. Vamos entonces con el primero de los bonus.

0: locura de canción. Queen siendo Queen.
1: Hola, vea, mensajito de voz porque ya voy manejando. Desert Moon, The Styx, habla de Is this the train to Desert Moon at the beginning of the song? I'm sorry. Al principio de la canción, no sé si aplica.
0: La Mara tan bilingüe.
1: Ay, buen día.
0: La Mara tan bilingüe, qué bonito tu inglés.
1: Esa canción de Bicycle Ride de Queen me encanta y tenía rato de no oírla. Qué alegre que la pusiste. Bye.
0: Bye, bye. Gracias por la sugerencia.
2: Hola, Bea. Te saluda Ovejita Monroy desde Newport Beach, California, deseándote un excelente programa.
0: Gracias.
2: No oí de qué es el tema, ¿verdad? Entonces no puedo pedir ni una.
0: Y yo una poniendo revista, tu nota de voz. Saluditos para allá donde estás. A ver, escuchamos esta.
3: Mi cuchi cuchi. ¿Me puedes poner la canción de Lubina Shack? Vida. Please. I love you.
0: I love you too. Dead Car for Cutie, dice este otro mensaje, que se acordaron hoy de la existencia de Dead Car for Cutie. Para el que tienen en común Queen con Bicycle Race o Led Zeppelin con Hot A Lot of Love. O Gary Newman con Cars, dice. La bicicleta de Shakira y Carlos Vives. La carcacha de Selena. No les digo, pues es que no los aguanto. La carcacha de... No, de Roberto Carlos. Tenía una de carcacha también, ¿verdad? Y se marchó y a su barco le llamó Libertad. Ah, no, dice Gabriel. On Melancholy Hill de Gorillaz menciona submarinos. So Colin Submarine se la dedico a una ex. Jejeje, dice. También dice por acá, para el que tienen en común Yellow Submarine, para el que tienen en común Nothing's Gonna Stop Us Now, The Starship. ¡Porfa! Que sí, en realidad, pues sí, Starship se aplica. Pues sí, porque Starship es una nave espacial. O sea, es un medio de transporte espacial. Así es que sí, aplicaría. No, se quedaron sin abrir un montón de WhatsApp. Buenos días, es que voy manejando en carretera Bicycle Race en el muelle de San Blas de Maná, aunque no es miércoles, dice. Mi sugerencia es Morning Train de Sheena Easton. Saludos, Álvaro, en San Miguel Petapa. Vea, linda, la barca en que me iré. Rocket de Def Leppard, transporte al espacio, dice. Que tengas un buen lindo día. Buenos días para el que tienen en común Runaway Train. No, es que hasta que llegó el mensaje, lo estaba esperando. The Soul Asylum, sí. Está la canción de que menciona la escoba, es la de Caifanes, amárrate a una escoba y vuela lejos. Miren, pues hubiéramos hecho un miércoles. Y el Submarine de los Beatles, Get Down de Backstreet Boys. Bus de doble cabina, por favor, que aquí mencionaban también esa canción hace un rato. En fin, nos vamos entonces ya despidiendo con el segundo y último bonus para nuestro ¿qué tienen en común? Aquí está Starship, para darle variedad a los medios de transporte.

0: Ya ven por qué tenemos volúmenes distintos de un tema en el que tienen en común, porque caben muchas canciones y me encanta el ejercicio de ponernos a buscar. La primera vez que tuvimos en nuestra mente, pues, la primera vez que tuvimos este que tienen en común, las canciones que incluimos eran las que todo el mundo, pues, eran las primeras que se nos ocurrían, y hoy salieron tantas más a la luz que al rato y nos aventamos un volumen 3 eventualmente más adelante. Avión americano de U2 derivado por fuerzas y soviéticas en medio de la Guerra Fría. Este avión espía se sabe que dio el nombre a U2. ¡Oh! ¡Oh! O sea, no era Where the Streets Have No Name la referencia, sino era el grupo. ¡No! Yo no me sabía esa. Vea, Miami de Will Smith menciona un yate. REO Speedwagon, ¡ala, sí es cierto, pues! REO Speedwagon, una de las más prestigiosas marcas de autobuses y camiones de los Estados Unidos por allá en los años 30. Y en realidad, Speedwagon, wagon es vagón, o sea, es un vagón rápido, de ahí viene el nombre. Y la banda REO Speedwagon, mira, pues es cierto. Una carreta también podría ser, para el que tienen en común, propongo a los Beatles con Yellow Submarine. Touch and Go de Cars, esa sí hubiera quedado muy bien. Mira, no, si son un montón las canciones que quedaron pendientes para el que tienen en común, así es que ya queda establecido que eventualmente vendrá un volumen 3. Hoy nuestro que tienen en común de medios de transporte, tuvimos un jet con Jet y Are You Gonna Be My Girl, tuvimos Chasing Cars con Snow Patrol. Tuvimos a Billie Eilish con Eyes Without a Face, que menciona un carro y un bus en la letra. Tuvimos a Queen con una bicicleta con Bicycle Race. Y tuvimos Nothing's Gonna Stop Us Now con una nave hacia el espacio, una Starship. ¡Qué bonito, bonito, bonito! Vengan, les voy a poner su estrellita en la frente. ¡Muy bien!
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2: 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Las 10. 8 minutos.
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Y esta ya no se pudo colar en el que tienen en común. Es una fumada de canción. Pero la voy a dejar de fondo, porque tuvimos este que tienen en común. Muchas veces, honestamente, sí es porque soñando, caminando, lavando platos o haciendo cualquier otra cosa, o escuchando un tema, o escuchando una canción, o viendo una película, se me ocurren y yo los voy anotando. Pero muchas veces, no siempre se los digo, pero muchas veces los que tienen en común vienen inspirados en los días internacionales. Hoy es el Día Internacional de la Educación Vial. ¿Cuántas veces hemos hablado aquí de educación vial y lo seguiremos haciendo? Sobre todo porque cada vez somos más personas en el mundo, más personas en la ciudad de Guatemala y en las ciudades en general. Y por lo tanto, el tránsito se aumenta, el uso de las motos en ciudades como las nuestras es una cosa de locos. Pero también los peatones formamos parte de la educación vial. Y las bicicletas y los monopatines. Justo la semana pasada en España se decretaron nuevas leyes para quienes se mueven en patinetas o bicicletas. En primer lugar, se estableció una edad mínima para usar un monopatín en las vías. Y es de 15 años. No puedes tener menos de 15 años y andar en monopatín. Si sos ciclista, tenés que llevar casco en las vías interurbanas, y quienes utilizan la bicicleta como medio de trabajo, o sea, los que se conocen como riders, van a tener que llevar casco y chaleco reflectante. Yo sé que esto está pasando del otro lado del mundo, donde también nos escuchan, pero son cosas que podrían también inspirarnos aquí. A ver, si sos una empresa que distribuye productos, que usas monopatines, bicicletas o motos, ¿por qué no esperar a que de parte de los gobiernos y las municipalidades se establezcan leyes, sino tú motivarlas? Aprovechar y hacerle un chaleco reflectante a tus trabajadores con un diseño chilero que promueva tu marca también. Me acabo de topar con un repartidor de motos y la caja tenía una pantalla. No lo había visto nunca, solo una vez lo he visto. Una pantalla, o sea, iba en video ahí algo. Que tus repartidores tengan que sí o sí o sí usar su casco, y tal vez les puedes poner algún diseño bonito en el casco. Pero al mismo tiempo de que estás utilizando estas herramientas de seguridad como promoción de tu marca, estás de manera inconsciente promoviendo la educación vial, que todos los motoristas o monopatines o ciclistas usen su casco. Y los chalecos reflectivos también son súper útiles. Los motoristas siempre tienen que usar casco. Los peatones también tenemos que hacer lo nuestro y cruzar por las vías que nos corresponde, andar por las aceras cuando se pueda, cuando haya acera. Pues hoy es el día de la educación vial. Así como cuando el chiquitito de la casa no se cruza la calle solo y tú empezás a enseñarle, tienes que voltear a ver para un lado y para el otro lado. Hasta que ya no vengan carros, puedes atravesarte. Así, ahí lo estás educando, le estás dando educación vial. Respetar las señales, ustedes. Así, aquí no se puede parquear, pues entonces no se parquee ahí, señor. Miren, pues hay unas islas que hacen en los centros comerciales o en los edificios grandes para que un carro entre a esa isla y se detenga ahí y la persona se baje. Hay que usarlas. ¡Feliz día de la educación vial! Ha ha ha.

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0: Sí, porfis. Una tesitura súper rica, la de Alana Miles. If you please. Alas y porfitas significa, así se traduce ese if you please. Porfis, alas y porfis. Sí, please. Achú por aquí, achú por allá. Que se la quite, que se la quite. Quítese la gripe con Neumonil, el poder antigripal en una tableta. ¿Recuerdan ustedes que tristemente dimos la noticia ya hace un buen rato de que la banda Aerosmith ya no iba a tener presentaciones en vivo porque las cuerdas vocales de Steven Tyler ya no daban para más? Luego tuvieron una presentación por aquí o una por allá y vimos en buena forma, escuchamos en buena forma las cuerdas vocales de Steven Tyler. Eso no significaba que pudieran aventarse una gira, porque una gira, vocalmente hablando y físicamente hablando, es demasiado demandante. Entonces pensamos que, pues tal vez iban a tener apariciones esporádicas Joe Perry y Steven Tyler, pero como Aerosmith, pues no los íbamos a volver a ver. And all will be revealed tomorrow. Es lo que dice.
1: YH, W, give me the O. Ampersand, ampersand.
0: Esa voz la conocemos muy bien.
1: Aerosmith. It's and friends, Ross. Aerosmith and friends.
0: Ah!
1: That looks great. Don't you miss performing? Of all the things I ever missed, I miss my mind the most.
0: ¡Wow! Vemos a Steven Tyler poniendo las letras, así como se ponen las letras o se ponían antes las letras en los cines, que ibas poniendo letra por letra hasta formar el título o la palabra que quisieras. Y entonces le dice, dame. Y dice, pero Aerosmith, ¿no? ¿Cómo se escribe Aerosmith? No, le dice, es Aerosmith and Friends. Mañana tendremos todos los detalles. Al final le dice, mientras ven el cartel cómo había quedado, que dice Aerosmith and Friends, le pregunta, ¿no echas de menos actuar? ¿No extrañas actuar? Le pregunta Halfin a Steven y él le contesta, de todas las cosas que he extrañado en mi vida, lo que más he extrañado es mi mente. It's my mind. Ya se publicó este breve videoclip en el que Steven Tyler y el fotógrafo de Aerosmith de toda la vida, Ross Halfin, aparecen instalados en las afueras del Hollywood Bowl en Los Ángeles, completando el título que va a aparecer en la marquesina. Y también en esta publicación dice 29 de octubre y 1 de noviembre. Eso es ahorita. Mañana entonces sabremos cuáles son los And Friends. Mañana martes nos dirán quiénes son los And Friends que se van a sumar a estos dos espectáculos de Aerosmith. Será la primera vez que vemos a Aerosmith desde el 9 de septiembre de 2023. Ellos tenían programada una gira completa de despedida que se llamaba Peace Out, pero se interrumpió después de solo 3 conciertos por esta lesión en las cuerdas vocales que les decía de Steven Tyler. Así es que será la primera vez en 3 años, en más de 3 años, en que veremos a Aerosmith tocar. ¿Quiénes son los And Friends? Pues mañana sabremos. ¿Quiénes son los cuates, los compas que se unen a la alineación de estos shows? Para toda la banda del 105 que anda por allá en Los Ángeles, anótense las fechas 29 de octubre y 1 de noviembre en el Hollywood Bowl.

alguien me manda hablando de y me manda una foto de un como camioncito. No sé qué es lo que lleva, pero lleva una estructura que sale del camión sin nada, sin ninguna señalización. Y le digo yo, pero es que hasta un suéter le puede amarrar uno a eso para advertir a los carros y a los peatones también, porque si estás en un semáforo en rojo y un peatón pasa por detrás del carro, o no sé, al motorista, no sé, para decirle a todo el mundo, hey, aquí hay una estructura que sobresale del vehículo. Es que es obligatorio. Mejor si es rojo. Se pone una cinta roja o un trapo rojo y se imaginan de noche. De noche es importante ponerle algo reflectivo o incluso una luz, porque si no te vas a empotrar en eso. Hay dos factores para mí. Corríjanme si estoy equivocada. Uno, el trapo rojo o la cinta roja le avisa a los otros conductores que preste atención porque hay algo que está saliendo del vehículo, un sobresale del vehículo. Pero además funciona porque ayuda a lo de la tercera dimensión. Muchas veces estas estructuras o lo que sea que se lleve en un carro, que sobresale del carro, no son perceptibles para nuestros ojos, no podemos calcular la distancia. Entonces, que haya algo en movimiento también nos ayuda a calcular la tercera dimensión, es decir, cuánto sale, cuánto sobresale del vehículo. Y puede sobresalir para adelante o para atrás, no para los lados, ojo. No, sí, le digo, aunque sea una bolsa plástica, le pueden amarrar a eso y me contesta, es que poder y querer no van de la mano. Otro mensaje dice, no sé si viene al caso, pero sería bueno si hicieras un llamado a las empresas de transporte de mensajería por moto de aplicaciones, que sus colaboradores lleven un casco extra para el copiloto. He visto en otros países como Colombia y México que sí es obligatorio ese casco extra para la protección del pasajero, mientras que en este país es algo muy raro de ver. Totalmente, totalmente. Todas las personas que van en una moto deberían llevar casco. Pero si estamos hablando de un país donde van hasta dos niños aplastados entre dos adultos en una moto, que... Pero sí, yo también lo he pensado. Si bien la persona individual ahí que va en su moto es libre, no debería ser libre de hacer lo que quiera, pero ¿qué le puedo decir yo? Pero cuando llevan una caja con una marca, o sea, es que me resulta inexplicable. Si yo tuviera una marca, cuidaría que mis empleados, pues, hablen bien de mi marca. Digo yo. Hoy en el Día Mundial de la Educación Vial estamos compartiendo, pues, estas anécdotas y comentarios. Yo acabo de estar en Costa Rica y es imposible subirte a un carro sin ponerte el cinturón de seguridad. Te ponen multa.

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Ala, ustedes ya sabían que Metallica estuvo en la esfera. Y Metallica siendo Metallica, para el segundo show cambió todo el repertorio para el segundo concierto en The Sphere. Recurrió a los años 90 con dos temas durante el segundo concierto de su residencia en The Sphere. Y ellos ya habían hecho esta promesa, una promesa bastante compleja porque, bueno, yo sé que tienen una discografía amplísima, pero el orden en el que las canciones se disponen en un concierto responde a parte del entretenimiento. Las canciones, al igual que en la radio, las canciones llevan una secuencia que puede ayudar al público a subir, bajar, calmarse, estremecerse, volverse locos. Y además, cuando hablamos de un recinto como la esfera, pues, ¿cuánto tiempo te toma hacer toda la logística de las luces y el espectáculo y los videos que forman parte de la experiencia? Y esto además compromete a los fans como diciendo, ala, o sea que yo no puedo ir todos los días como fan que soy de Metallica, no alcanza, dijo aquel. Pero aunque alcanzara, sería muy difícil para un fan ir todos los días de una residencia. ¿Y cuál será la mejor noche? Pues ahí a tu suerte. Ellos prometen que todas las noches van a ser espectaculares. La lista de canciones va a ser distinta cada noche de cada fin de semana hasta que la gira termine el 7 de noviembre. Después de lo cual van a regresar del 28 de enero al 13 de marzo. O sea, se van a tomar una pausa como por holidays, como por vacaciones de fin de año. Y van a regresar el 28 de enero. Y cada noche será distinta. Ellos acaban de inaugurar el 1 de octubre. Repitieron el 3 de octubre con una lista completamente distinta. Y este fin de semana, pues quienes vayan a verlo, ahí me cuentan. Y lo único que se lee en las redes sociales y demás es que Metallica no decepciona. Como tiene que ser. Metallica en la esfera de Las Vegas.

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0: 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Las 11. 4 minutos.
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0: 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Las 11, 10 minutos.
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11: Hola, soy Dile Castillo. En los próximos segundos te presentamos los hechos más importantes que marcan la agenda de hoy.
12: Les saluda Alexis Ponce.
11: Instituciones evalúan daños en Petén. Fuertes lluvias en el norte del país provocaron inundaciones en el casco urbano de Las Cruces Petén y dejaron viviendas afectadas. La Conred, la Municipalidad y el COCODE activaron los protocolos para evaluar daños y necesidades. Un número aún por cuantificar de familias se autoalbergó de forma preventiva en casas de familiares.
13: Autoridades mantienen monitoreo por lluvias. Un sistema de baja presión al sureste del país trae humedad del Océano Pacífico y provocará un severo temporal en las próximas horas, advirtió el INSIBUME. Aunque es baja la probabilidad de que evolucione a ciclón tropical, aumenta el riesgo de crecidas, inundaciones, deslaves y lajares. La institución pide evitar cruzar afluentes crecidos. Guatemala busca una nueva victoria en el trébol. Surinam regresa este lunes al estadio Manuel Felipe Carrera para cerrar la fase de grupos de la Liga de Naciones de CONCACAF. El líder del grupo B con 7 puntos, Guatemala suma 4 y necesita ganar para llegar a 7 y mantener sus aspiraciones de avanzar a cuartos de final.
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14: 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Sí, esa, la que juraste que ibas a olvidar y no puedes evitar la risa. 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

5000 años de no escuchar a Death Cab for Cutie con Meet Me on the Equinox. Ya no cupo Death Cab for Cutie en nuestro que tienen en común, que habría quedado bien por el cab, que cab es taxi. Death Cab for Cutie, Meet Me on the Equinox. Y sí, el equinoccio es precisamente ese medio camino del que habla Meet Me Halfway. ¡Qué buena canción! 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

Qué buena canción para contagiarnos de buena vibra en el lunes. Además, para complacer, la progra se va armando de las canciones que ustedes solicitan. Por acá me manda alguien una foto que la habrá tomado mientras estábamos hablando de eso, y es un pick-up que va frente a él. Lleva, no sé qué es lo que lleva, algo muy delgadito, puede ser una pantalla o puede ser, yo no sé, es lo que sea que lleve, y justo sale el listón rojo. Perfecto. Fíjate que sin ese listón rojo, lo que lleva es tan delgadito que podrías no verlo. Podrías no verlo y chocarte con eso. O sea, que el señor del pick-up, muy bien. Si usted va en un pick-up beige y lleva, no, son como tablas de tabla y eso, a saber qué es. Lleva un...

Un encargo ahí, que son como 3, 4 paquetes, pero son delgaditos, y lleva su listón rojo colgado, déjeme decirle que este mensaje es para usted. Si su pickup tiene esta estructura como techito en la parte de atrás y también tiene su trapo verde ahí colgado, a ver qué será. Desde el 105 le mandamos un gran abrazo porque está haciendo bien las cosas.

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0: Y hoy viene Creep de TLC a nuestro
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0: Cuando pensamos en la palabra creep, pensamos en algo raro, en algo extraño, en algo fuera de lo común, sobre todo por esa otra canción de Creep de Radiohead, en la que sí hace referencia a eso, de eso se trata, el creep. Pero en esta canción de TLC se utiliza de otra manera el creep. ¿Ya ven por qué aquí defendemos que se puede aprender un idioma con las canciones? Porque creep también significa escabullirse, andar como de puntillas, como hacer las cosas de manera silenciosa para no llamar la atención. Así es como se usa en esta canción de TLC. Dice, so I creep, yeah, o sea, voy despacito en silencio para que no me cachen. Miren, la historia de esta canción es un poco para hablar de ella. Por eso lo estamos haciendo. Resulta que la protagonista, la narradora de la canción, va en su día 22 sin sentirse querida, sintiéndose sola a pesar de estar en una relación de pareja. Y entonces ella dice, a ver, yo sé que mi pareja me está siendo infiel. Y yo lo amo y no lo quiero dejar. Pero también necesito sentir afecto físico. Entonces, so I creep. Y sin levantar sospechas, decido también ser infiel. Pero que conste que mi infidelidad no es porque no lo quiera, porque yo lo amo, sino porque yo quiero que me den así como cariñito. En la segunda estrofa dice que pasó un día más porque ya va en el día 23 y que las cosas no mejoran, pero que ella no se va a ir de ahí hasta que él decida alejarla. ¿Cuántas relaciones, sobre todo desde el lado de la mujer, que también hay del lado del hombre, sí, pero sobre todo del lado de la mujer? ¿Cuántas veces hemos visto esta historia? Más allá de si decide ser infiel o no, que es el tema central de esta canción, yo quiero traer el tema secundario y es, ¿por qué es tantas veces visto el hecho de que una mujer sabe que le son infiel y decide quedarse? Ese ya es un tema de conversación extenso por tener. Y por el otro lado es, ave que de aposol. Qué bonita justificación, decir, como me son infieles, como él me es infiel, entonces yo también le voy a ser infiel, calladita y en secreto. Lo hacen por razones distintas, según la narradora de esta canción. Ella lo hace para llenar un vacío de afecto y de contacto físico, y él lo hace solamente porque puede, probablemente porque no la quiere tanto, pero ella sí lo quiere a él. Como dato curioso, Lisa Left Eye López, en paz descanse, se negaba rotundamente, estaba en absoluto desacuerdo en que TLC sacara esta canción porque sentía que era como alentar a los fans, especialmente a las fans. Estamos hablando de una agrupación que tuvo mucho impacto en el empoderamiento femenino. Entonces ella decía, no, es un mal consejo instar a la gente a devolver la infidelidad con infidelidad en lugar de animar a la gente a terminar la relación y darse su lugar. Ella incluso amenazó con taparse la boca con una cinta adhesiva en el video como protesta, pero lo que hizo fue mucho más inteligente. Porque ese videoclip no lo hubiéramos entendido. Ver a Lisa Left Eye López con la boca tapada, probablemente no lo hubiéramos entendido. Lo que hizo fue que incluyó una estrofa en la versión remix de la canción y la podemos escuchar, donde dice, no te metas con alguien si no quieres. No seas infiel. Mejor vete de la relación en lugar de ser infiel tú también. Esta Analytics es infidelidad que se paga con infidelidad. ¿A dónde vamos a parar?
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0: Hoy en nuestro Analytics TLC con Creep. ¿Has estado ahí? ¿Te ha pasado? ¿Qué harías? ¿Estás de acuerdo? Para mí es un círculo vicioso que solamente va a traer más problemas. O sea, decir yo soy infiel porque me es infiel. Imagínense que los dos sepan. Están en una relación infiel, pero se la llevan de monógamos.

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1: Aquí algunas personas poniéndome en el WhatsApp las expresiones coloquiales con las que podríamos expresar lo que la chava de la canción de TLC Creep está haciendo. O sea, que le den pa' sus chicas. De ahí para arriba, es que ustedes son, uy no, vaya a lavarse esa boca, vaya a lavarse esa boca. Ay, ya venimos, ya regresamos para decir adiós, ya casi. Ay, qué rápido.
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2: Las 11:46. 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

0: Show About That. La tenía pendiente desde hace un buen rato. Gracias por su paciencia. Tome su canción. Sé que hay muchos videos en TikTok o YouTube de eso, pero ¿no has pensado hacer videos del Analytics? Ay, sería bueno, ¿verdad? ¿Quién dice sí? ¿Quién se suma a esta petición? ¿Hacemos videos de Analytics? Fíjense que en los videos podríamos hasta platicar si son en directo. O solo subirlos ahí, porque de verdad que hay canciones que para mí dan mucho de qué hablar. Probablemente la letra no profundiza tanto sobre un tema, pero por ejemplo, en esta canción que acabamos de analizar de TLC, hay dos temas enormes que tratar en esa canción. Uno, ¿por qué nos quedamos en una relación cuando sabemos que nos son infieles? Y dos, ¿por qué jugamos el mismo juego? ¿A dónde creemos que vamos a ir a parar? Y no es por parafrasear la canción, sino de verdad, ¿cómo va a terminar bien esa historia? ¿Cómo afrontar la infidelidad? Decir yo soy infiel porque me son infieles a mí, es como querer tapar el sol con un dedo. Es como un discurso de pura conveniencia. Imagínense todo lo que podríamos hablar en un video de Analytics. Ya me están convenciendo. ¿Cómo se llama esa canción del Analytics? Se llama Creep. Creep de TLC. Yo apoyo lo del video, dice. Saludos hasta Los Ángeles también, que me están contando que está muy caliente y hubo incendios anoche. A mí me dan miedo. Ah, bueno, por aquí alguien mandándome ya para terminar el turno una mandolina. Sí, la de mi casa tiene ese chunche redondo, pero primero no agarra nada, no presiona nada. Y segundo, yo lo que estaba cortando ayer era un zucchini, que es largo. Entonces chafa, dice, sí, regálame uno pues. Por ese motivo hay que poner las condiciones en la mesa, y si va a ser una relación abierta, pues qué mejor. Pues sí, pero en la historia de Creep, la relación es monógama, entre comillas, pero cada quien anda por su lado haciendo lo que quiere. Como aferrarse, así, abrazar con brazos y piernas, así como cuando te colgas de un tronco. Como abrazar esa frase de ojos que no ven, corazón que no siente. Todo el mundo lo sabe, pero como nadie lo dice y nadie lo demuestra, entonces qué bonito. Así sigamos. Sí, ya me convencieron. Ya me convencieron. 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Y acabo de verlo funcionar, ustedes. Aquí hay varias personas con gripe y una de ellas dijo no, no, no, no, no, no, no. Y de una vez se tomó su Neumonil y aquí anda, fresquito. Muchísimas gracias por dejarme acompañarles. Nos encontramos mañana a las 9 de la mañana, hora de Guatemala. Y quiero despedirme con esta postal que Miranda compartió por acá. Tan extraño es el mundo en que vivimos que llamamos salvaje a quien vive en la naturaleza y civilizado a quien la destruye. Toma. Nos encontramos mañana entonces, que su semana termine de empezar bien. Que este lunes siga de maravilla, conectándonos siempre a través del 102.5 de nuestros radios, de la aplicación RCN Guatemala y desde nuestra página clásica102.5.com. Maltiosh, hasta mañana.
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0: Olviden lo que acabo de decirles hasta mañana. Hasta más tarde. Regresaré en la noche, a las 6 de la tarde estaré por acá cubriendo a mi querido vampiro. Así es que nos encontramos cuando ya no haya sol. ¿Sí? Sale y vale.
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0: 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Las 12, 2 minutos.
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3: Hola, soy Gile Castillo. En los próximos segundos te presentamos los hechos más importantes que marcan la agenda de hoy.
4: Les saluda Alexis Ponce.
3: Cilindro de 25 libras sube 7 quetzales. Expendedores anunciaron un nuevo aumento al gas propano desde el domingo 4 de octubre. El cilindro de 25 libras pasa de 115 quetzales a 122. El de 35 ya no costará 161. Ahora su valor es de 171 quetzales. El de 100 libras, que antes costaba 460, ahora estará costando 488 quetzales. El incremento podría responder a los precios internacionales del petróleo, afectado por tensiones en Medio Oriente.
4: Programa opera en más de 70 centros del país. El programa Mis Años Dorados de la SOSEP ha atendido en 2026 a más de 5.000 adultos mayores en pobreza o pobreza extrema. A agosto, 2.368 personas asisten diariamente a los centros, el 85% de la meta de 2.800. La cobertura se amplió en Petén con sedes en Dolores y Melchor de Mencos. Guastatoya vence a Aurora y es líder de la apertura. Con goles de Ariel Loni y Christopher Ramírez, Guastatoya superó 2-1 a Aurora y tomó el liderato provisional de la apertura 2026 en el estadio David Gordonichos.
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0: Pues bueno, bienvenidos así a la primera semana completa de octubre. Sí, ustedes dirán, pero sí, la semana pasada empezamos octubre. Sí, pero la semana pasada no fue completa. Esa fue una semana compartida entre septiembre, los últimos días de septiembre y los primeros de octubre. Pero así, hoy ya le podemos dar oficialmente la bienvenida a una semana completa de octubre.
1: Ahora sí, agárrense, señoras y señores, porque se viene lo mero bueno.
0: Ladies and gentlemen, bienvenidos a al último trimestre del año.
1: Con
0: básicamente
1: todo.
0: Es el viernes, sábado y domingo
1: del año, cabal.
0: Yo digo que ya está para que suene esta rola. Que el fiambre, que los cocotes en miel.
1: Que los convivios.
0: Que el dulce de ayote.
1: Que todo. Fiambre, aquí te vamos.
0: ¿Qué tal su fin de semana?
1: Fenomenal. Voy a darle un 10. Un 10 por nuevas experiencias, por celebrar la vida, el amor y conocer nuevas personas. Personas
0: Mire,
1: interesantes.
0: Qué interesante.
1: Sí.
0: Pues bueno, arrancamos.

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0: Bueno, que descanse. Oiga, por cierto,
1: regreso a las
0: 6. Ah, pues a las 6 la vemos por aquí. Oiga, yo realmente quiero agradecer a las personas que este fin de semana se preocuparon por mí.
2: Oiga, sí, ¿qué pasó? O sea, perdón, a ver. Yo estaba en una boda en la antigua. Cuando voy viendo eso, o sea, yo también me quedé, o sea, no. Ok, lo pongamos en contexto.
0: Ok, los pongo en contexto. Bueno.
2: Fueron muchas emociones en un fin de semana, ahora que lo pienso. O sea, de repente estaba en una boda coreana y de repente es como de, oh, ¿qué pasó aquí?
0: Estaba comiendo chomín.
2: No pude, pero ya cuando yo llegué, ya se había acabado el kimchi, ya se había acabado casi todo, pero estuvo muy bonito. Oiga, a ver, cuente.
0: Bueno, a ver, para ponerlos en contexto, el fin de semana yo estaba de lo más tranquilo en el cine, que por cierto, vayan a ver la película Digger, dirigida por Alejandro González Iñárritu y protagonizada por Tom Cruise. Ojo con algo, si a ustedes les gusta la fotografía, vayan a ver esa película. Pero si son personas que se quieren dedicar a la actuación, vayan a ver por mucho esta película, es una cosa increíble. No le hagan caso a las reseñas, porque creo que la verdad, la mayoría están alejadas de lo que es la película. Es una genialidad de película. Vayan a verla. Pues estaba ahí comiéndome mis poporopos tranquilamente en la sala del cine, cuando de repente alguien me escribe y me dice:
2: ¿estás bien?
0: ¿Estás bien? Entonces tomó el teléfono, porque eso fue antes de que iniciara la película, en los trailers. Y le respondo y le digo: ¿qué onda? ¿Estás bien? Sí, estoy bien.
2: Estoy en el cine, crees unos poporopos, digo.
0: Estoy en el cine, ¿por qué? ¿Qué pasó? Es que ya viste las publicaciones. No he visto nada. Uh-huh. Que apareció otra vez el chupacabras en San Marcos, le dije. O ahora apareció sobre la San Juan. Y entonces me comparte una publicación que decía: ¿alguien sabe dónde mero están velando al amigo fantasma?
2: Ajá. Y creyeron que era, se trataba de usted.
0: Sí, y muchas personas en los comentarios yo vi que decían que qué triste, se murió el fantasma, pero no entiendo por qué no han dicho nada en la radio. Bueno, no han dicho nada en la radio porque simple y sencillamente
2: no era yo,
0: ¿sí? No soy yo, ¿verdad?
2: Aquí estamos, gracias
0: aquí
2: a Dios,
0: estamos.
2: Está bien.
0: O sea, lamento decepcionar a quienes no les agrado, pero aquí sigo.
2: Fantasma.
0: Entonces, me pareció, pero le digo, fue muy gracioso porque después, bueno, órale. Y le digo, a ver, espérate, le digo, vamos a ver si entiendo. ¿Me llamás para preguntar si estoy vivo o si estoy muerto? Le digo. Que eso fue lo que me pareció muy
2: divertido. Los fantasmas ya estamos eternos, le digo el fantasma.
0: Entonces, no, yo solo quería saber si estabas bien. Bueno, pues sí. Sí estoy bien, ¿verdad?
2: Aquí está, todos estaban esperando que fuera lunes para confirmar que el fantasma estaba bien.
0: Pero sí, sí estoy vivo. Estamos. Entonces me causó mucha gracia, la verdad. Me dio mucha risa porque muchos me empezaron a llamar.
2: No, pues qué bueno que nos podemos reír y que no fue algo más. Yo,
0: pues
2: sí, qué bueno que queda para la anécdota.
0: Claro,
2: que así sea por
0: pero,
2: mucho tiempo.
0: Pero realmente, y por eso digo, agradezco a todas las personas que se preocuparon por mí. Vi los comentarios y qué lástima. Tan buena persona que era, ¿verdad? Pero lo que me llamó la atención,
2: o sea, fue genial ver en vida todo lo bueno que dicen de usted.
0: Pero también lo que me llamó la atención, todas las personas, de que saber en qué andaba metido.
2: ¿Qué?
0: Qué bueno que ya no va a estar.
2: Hablaron, señores.
0: Es en serio.
2: Todo bien en casa.

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0: A ver, gracias a Wendy por la nota de voz que nos mandó, al búho y a otros que nos escribieron ahí.
1: ¡Fantasmita de mi vida! Yo sabía que esa publicación no podía ser. O sea, jamás en la vida. Tú eres eterno, eterno, eterno. Y no estaba muerto, solo andaba de parranda.
0: Andaba en el cine.
1: Así que nosotros mega felices de que estés con nosotros. Yo te mando muchos abracitos, ya lo sabes. Mi commander, cuídamelo bien. Y que tengas lindo día. Y escuchemos. Creep. Un abrazo, fantasmita.
2: Con gusto. Con gusto, con gusto.
0: Gracias, cariño. A las tres voy por el pan.
2: Ah, no, pues.
3: Yo sí te lloraría, fantasmita. Muchas y sería el que estuviera parado sobre algún nicho y diciendo: ¿por qué los buenos se van y los malos se quedan? Diría yo, bien polo ahí.
0: Bien polo. Ay, mi
3: fantasmita. Qué bueno que estás ahí, fantasma.
2: ¿Qué estamos?
0: Gracias, hermano.
2: Muy bien. No, llega comunicación.
0: ¿Zapatitos nuevos, no?
2: Sí, mínimo unos zapatitos nuevos, sí. 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
0: Hoy en nuestro segmento Érase una vez en Internet, vamos a hablar de algo que se... A ver, ya estaba fuerte, ¿no? La canción sonó durísimo, pero a raíz de los videos de los últimos días, esto volvió a tomar nueva fuerza. Vale la pena mencionar que el video que lo inició todo es parte de un show de unos comediantes, de un comediante francés.
2: Ok.
0: Sí, pero en la actualidad, a ver, la canción, no estoy mal, es del 2009,
2: más o menos.
0: ¿No?
2: Y realmente cuando, recuerdo que en algún momento salieron notas que hablaban al respecto de todo mundo cantando la canción, bien genial porque tiene como este sonido electro, pero realmente la canción habla sobre el estrés y la monotonía y todo lo demás, como de la casa al trabajo y del trabajo a la casa. Y repetís y repetís, y es como un bucle. O sea, al final de cuentas, el contexto de la canción es un poco más, más triste.
0: Más al ojo dance.
2: Sí, más al ojo dance.
0: Bueno, pues el asunto es que hay un drop este que fue el que se volvió viral. Y en internet podemos encontrar, no sé si ya la cadena de oración de la tía Carmen ya les mandó eso. Pero, miren, pues, hay videos de Harry Potter con Voldemort.
2: Sí.
0: Hay videos de Frodo con...
2: Ay, ¿con quién salía Frodo?
0: Con Gandalf.
2: Ah, sí, con Gandalf. También hay videos
0: de... El que me pareció genial es el del Chavo del Ocho con Don Ramón.
2: También para quienes les gusta todo el tema de Game of Thrones, y está Jon Snow con el... ¿Cómo es que se llamaba este?
0: ¿Quién es?
2: El malo, el... Caminante,
0: sí, el White Walk.
2: Sí, ajá, ese, Caminante Blanco, ajá. Uno de ellos. Ahí está.
0: White Walking.
2: No me acuerdo, pero ahí está.
0: Pero sí, o sea, no sé si ustedes ya lo vieron, la verdad es que es un mate de risa, ¿no?
2: De hecho, incluso circula en redes sociales algunos videos donde te dicen, ok, porque incluso aparecen un par de loros.
0: Ajá.
2: O sea, este video lo hacen viral con inteligencia artificial, por supuesto. Y hay quienes dicen, mira, ¿qué inteligencia artificial están utilizando para hacer esto si tú lo quieres recrear? Y hay alguien que ya subió ahí el tutorial. Obviamente, pues, promocionando otras IA, que al final de cuentas digo yo, están aprovechando nuevamente para obtener todos nuestros datos biométricos.
0: Claro, claro. A ver, en el video original aparece Stromae. Uh-huh. Sí, con este comediante francés. Correcto. Que en otras ocasiones ya había hecho parodias, por ejemplo, de Daft Punk o de los Chemical Brothers.
2: Correcto. De hecho, alguien nos está compartiendo un video de, vamos a ver, es de YouTube. Pero este video que estoy viendo fue de hace, ¿qué? Hace 5 días, precisamente, pero creo que es algo de
0: America's
2: Got Talent. O Got Talent Global, es este. Ah, ok, nos mandan un video de una... audición, creo que es de Queen.
0: Pero, ok.
2: Lo veremos más adelante.
0: No, ese no es el video viral del que estamos hablando en este momento, sino que estamos hablando de esos videos donde...
2: Están utilizando
0: la creatividad,
2: inteligencia
0: artificial. Sí, que están hechos con inteligencia artificial. Obviamente agarraron el original, que es donde está Stromae y está este comediante. Y hacen parodia de cómo supuestamente fue que se creó esta canción. De hecho, vamos a escucharla porque es muy buena.

0: Seguramente ustedes se hicieron esa pregunta. ¿Quiénes son los dos personajes que aparecen en el video? El primero es precisamente nuestro buen amigo
1: Stromae, ¿no?
0: Stromae. Y el segundo es el comediante Jamel Debussy, que es un actor y humorista franco-marroquí, que es el que aparece con Stromae en el sketch original, en el making of de cómo se hizo esta canción.
1: Por supuesto que todo fue como sátira, ¿no? O sea, fue como molestando,
0: claro,
1: ¿no?
0: Claro,
1: como
0: de, claro, ay,
1: supuestamente es cómo cree la gente que se hizo. Ajá. Pero sí se hizo viral. Efectivamente, les preguntamos a ustedes, ¿ya vieron estos videos?
0: ¿Qué video?
1: ¿Qué video es? Es que se está viralizando nuevamente esta canción que tú escuchas de fondo, Alors of Dance. ¿Cómo es?
0: Alors of Dance. Que por cierto.
1: Pero es porque en esta oportunidad, aunque el tema fue del 2009, se está viralizando porque alguien se le ocurrió decir, pongámosle un poco de IA a este video y recreemos este mismo video con Stromae y este, uh-huh, y este comediante. Pero ahora, ¿por qué no ponemos mejor al Chavo del Ocho con
0: Don Ramón?
1: Con Don Ramón.
0: Ese me parece genial.
1: Ese está genial.
0: ¿No lo han visto? Sobre todo la cara de Don Ramón, la cara que aparece Don Ramón.
1: Ok, es una de las cosas que se está volviendo tendencia y que no te extrañes si te lo encuentras a través de alguna plataforma de internet. Ojo, algo también importante que está pasando, principalmente para los usuarios de iPhone, ¿sí? Ajá. Se ha estado viralizando muchísimo casos de personas que están perdiendo sus cuentas de WhatsApp. Así que, ojo, activando la verificación de dos pasos por ahí y eso, ¿no? Que creo que actualizando también el sistema operativo de iOS. ¿Les pasó?

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0: 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Vamos a un corte, volvemos con más.
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5: Las 12:46.
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0: para hablar de nuestro archivo cartoon de hoy. Pues tenemos que hablar de tres personajes icónicos dentro de este show. No sé si llamarle Archivo Cartoon o Archivo TV, pero tenemos que hablar de tres personajes, o mejor dicho, cuatro: Ryan Gosling, Christina Aguilera, Justin Timberlake y Britney Spears. ¿Por qué? Se preguntarán ustedes. Porque simple y sencillamente vamos a hablar de un show que por mucho tiempo se convirtió en semillero dentro de la industria del cine. Hablamos de El Club de Mickey. No sé cuántos lo vieron en sus inicios. Que era conocido originalmente como The Mickey Mouse Club.
1: Por supuesto, por Walt Disney. Oiga, Phantom, yo creí que esto era más nuevo, pero investigando un poco, veo que arranca desde... que más o menos década de los 60 o antes, ¿no?
0: Pero más o menos por ahí, por 1955 fue que debutó, en la década de mediados de la década del 50. Imagínese usted la cantidad de gente que pasó por ahí, ¿no?
1: Correcto. Sin embargo, en los 70 nuevamente tiene como un refresh, le diría la misma, como que lo actualizan y todo lo demás para llamar a nuevos públicos. Y más adelante pues ya aparecen estas versiones en donde aparecen, por ejemplo, Ryan Gosling.
0: Ajá.
1: Que usted mencionaba. Pero creo que esto ya fue más o menos en la década de los 90, así tal vez 90 u 80, tal vez, aproximadamente.
0: Sí, yo diría que más o menos en la década del 90.
1: Con un joven Ryan Gosling entre 12 o 13 años, que de hecho hay uno de los videos que se hizo viral de Ryan Gosling en su participación, y creo que fue una audición que él hizo.
0: Ajá.
1: Y pues obviamente él tiene que mudarse, creo que a Orlando, Florida, para poder realizar las grabaciones y actuando en ciertos sketches para este programa específicamente.
0: ¿Alguno de ustedes vio El Club de Mickey en algún momento?

0: Oigan, por cierto, recuerden que a la 1 de la tarde arrancamos con nuestro live a través de TikTok y YouTube. Bueno, estaba viendo nuestra querida comandante algunos videos ahí que se quedó sorprendida de ver lo pequeño que era un Justin Timberlake, por ejemplo.
1: Oiga, ahora este video realmente yo no ubico si realmente es Cristina Aguilera, por ejemplo, pero... ¿Dónde? Hablamos un poco del show de Mickey y cómo este show fue evolucionando más o menos cada 20, 30 años, como
0: tiempo,
1: para...
0: ¿no?
1: Sí, cada cierto tiempo. Se iban actualizando por ahí a lo que... Obviamente querían los niños en aquel momento y sí creo que ahí está Ryan Gosling al fondo. Por la voz es que sí, correcto. Imagino que es Cristina Aguilera, ¿no? De niña. Sí, es Cristina Aguilera.
0: Sí, es Cristina Aguilera.
1: No la había reconocido.
0: Pero escuchen esa voz. Él no sé quién sea.
1: Él tampoco sé quién era. Es un niño. Pero la voz de Cristina es inconfundible. Y hablamos que en este video que estamos al menos nosotros viendo, o sea,
0: ¿ese video de qué años
1: están bailando? ¿Cómo en los 90?
0: Inicios de los 90.
1: Sí, inicios de los 90, como del 93 al 95, más o menos me atrevería a decir. Muy clara la moda, ¿verdad? Los jeans de esta mezclilla.
0: Yo me atrevería a decir que un poco antes.

0: Creo que era el lugar ideal para
1: catapultar. ¿Está ahí bailando la de pantaloneta azul?
0: No sé si es Britney Spears.
1: Britney Spears.
0: Él también tenía una muy buena voz, ese niño. Escucha, claro. Es un niño, o sea, esto que ustedes están oyendo es la voz de un niño como de 10, 12 años.
1: Sí, es Britney Spears.
0: Sí, es Britney, ya la vi. ¿Quieren ver ustedes este video donde está cantando Cristina Aguilera de niña?
1: Envíen Miki a nuestro WhatsApp y con gusto se los compartimos. Bueno, de hecho es un video donde sí aparece Ryan Gosling, aparece Justin Timberlake, aparece Cristina Aguilera, Britney Spears y no sé quiénes sean los otros.
0: Justin Timberlake también, ¿no? Sí, ¿o no? Ajá. Se van a sorprender porque no van a reconocer a Cristina Aguilera hasta que empieza a cantar. Sí. Yo la verdad es que no la había reconocido.
1: Oigan, impresionante la verdad.
0: Ahí está Britney que se hace un... ¿Cómo se llama esto? Como una pirueta. Como un flip, correcto.
1: Yo desconozco...
0: Qué interesante.
1: Yo desconozco si en español...
0: A ver, ¿cuántas caritas reconocen?
1: O sea, ¿cuánta gente vio esto? Porque esto era en el Disney Channel original, ¿no?
0: Sí, correcto.
1: Pues bueno, ese fue nuestro Archivo TV de hoy. El Club de Mickey Mouse.

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3: Las 13 horas, 4 minutos.
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13: Hola, soy Fili Castillo. En los próximos segundos te presentamos los hechos más importantes que marcan la agenda de hoy.
14: Les saluda Alexis Ponce.
13: Más de 6.000 usuarios asistidos en rutas. Provial atendió 127 emergencias en carreteras al 3 de octubre dentro del Plan de Acción Invierno 2026. La CA 9 Norte concentró 55 casos, seguida de la CA 1 Occidente con 19. También se reportó 54 caídas de árboles, 29 derrumbes y 23 desprendimientos de rocas. La institución recomienda conducir con precaución y moderar la velocidad.
14: Fondo inicial de 500 millones de quetzales. El gobierno puso en marcha un plan interinstitucional para resguardar la seguridad alimentaria de las familias más vulnerables ante la sequía, informó el ministro de Desarrollo Social, Abelardo Pinto. La meta es distribuir 1.2 millones de raciones entre septiembre y diciembre. Se prioriza 160 municipios del corredor seco ampliado. Seleccionada guatemalteca Marisol Stosic anuncia una pausa en su carrera futbolística. La futbolista guatemalteca Marisol Stosic, que juega en el equipo universitario Utah Valley y forma parte de la selección nacional sub-20, comunicó a través de sus redes sociales que pausará su carrera futbolística y sus estudios durante 18 meses para dedicarse a una misión religiosa.
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0: Bueno, y ya estamos en nuestro directo de TikTok y YouTube. Ahí pueden ir de una vez a conversar con nosotros, conectarse y compartir. Porque hoy sobre la mesa tenemos un caso muy interesante.
1: Bienvenidos a quienes ya se están conectando a través del TikTok y también a través del YouTube, que pueden escribir y vamos a estar interactuando, por supuesto. Hace unos minutos compartíamos un poco acerca de este archivo TV relacionado al show de Mickey y algunos talentos que veíamos con Fantasma en un video de YouTube que nos ha dejado sorprendidos. Veíamos y escuchábamos a una Cristina Aguilera muy joven.
0: Que siempre tuvo una voz poderosa.
1: Por supuesto que esto se grababa, seguramente la parte de la canción se grababa previamente y ya luego pues hacían playback, ¿no? Al momento de grabar la coreografía y todo lo demás. Pero eso no quita el talento que ella ya tenía desde una muy corta edad, la verdad.
0: La chava muy afinada, es impresionante realmente.
1: La verdad es que sí, yo me quedé así.
0: El timbre de... Es una cosa impresionante. Y en este video, seguramente muchos han escuchado hablar de los cuatro mosqueteros, ¿no? Los cuatro mosqueteros se refieren precisamente a Ryan Gosling, a Justin Timberlake, a Britney Spears y a Christina Aguilera, que eran precisamente, digamos que fue la última etapa del club de Mickey, donde se vio todo este tipo de talento. Uh-huh. Y luego de eso, pues yo no sé, desconozco si el club de Mickey aún existe, si se transmite en algún lugar. Originalmente era transmitido por la CBS, si no estoy mal, y posteriormente llegó ya, pues, obviamente a Disney Channel.
1: Sí, veía por ahí que también creo que uno de los integrantes de NSYNC apareció también dentro de este elenco muy interesante. Así es, así es.
0: Que bueno, pues sí, creo que fue una etapa muy interesante. Eso era por ahí por principios de la década del 90. Luego eso, pues ya todos sabemos que... pues... que cada quien agarró su camino
1: pero de las mayores estrellas, ¿no? Creo que me atrevería a decir que de las estrellas del momento, bueno, o gente que ha destacado mucho en la industria del entretenimiento, pues dio sus inicios precisamente en este show.
0: En el club de Mickey.
1: Sí, así es.
0: Bueno, y de hecho el modelo fue replicado posteriormente por canales como Nickelodeon, ¿no?
1: Correcto, correcto.
0: Vayan bueno, ustedes a nuestro TikTok, denle una buena me gusteada, denle una buena metapeada y compartan con nosotros porque viene ya el caso de Sobre la Mesa. 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

0: Bueno, y antes, gracias a todos los que ya están ahí conectados. Dice, hola Phantom, ¿cómo estamos? Muchos saludos desde Shela. Ferchus, saludos Ferchus. En Misco, esa área que se hunde está en un río. Recuerden, el agua tiene memoria, dice por ahí.
1: Bueno, hablábamos un poco de cómo estuvo el fin de semana, también de quienes nos están escribiendo a través de live, y a ustedes también, por supuesto. Muchos diciendo, ok, mucho tráfico. Otros diciendo, bueno, aquí que no se me secó la ropa, con olor a húmedo.
0: No hay ropa seca.
1: Está bien, está bien. Y poco a poco, ¿no? Qué alegre leerlos.
0: Bueno, tenemos el nuestro caso de sobre la mesa, ¿no?
1: Ya me di cuenta que hay mucho oyente aquí que a lo mejor está con el corazón un poco herido. Fíjese, mi Phantom.
0: A ver, ¿qué es lo que pasa? Antes de irnos a corte vamos a dar lectura para que ustedes ya tengan contexto y puedan empezar a opinar.
1: Ok, alguien dice, quiero poner sobre la mesa el siguiente tema. Dos puntos. Nah. Hace 11 años inicié la relación que al principio fue solo coqueteo, pero con el tiempo se convirtió en algo serio para mí. Y ahora recientemente he notado cierto comportamiento extraño en ella. Dice, por ejemplo, el otro día llegué a traerla y me percaté que tenía algo en el hombro. Entonces me dijo que un sobrino la había mordido. El niño tiene 3 años, dice. Pasé el incidente desapercibido, pero no sé, dice, últimamente la he notado extraña. Y el fin de semana me dijo algo que me hirió profundamente. ¿Qué hago? ¿Sigo con ella o mejor me retiro sin decir nada? No, espérate, ¿pero qué te dijo? O sea, necesito contexto.
0: Dice que le dijo algo que lo hirió profundamente.
1: Ajá, pero ¿es algo personal, algo que tú no puedes cambiar o algo en lo que ustedes pueden trabajar los dos? No sé.
0: Yo creo que...
1: Hay que hablar. Caso cerrado.
0: Yo creo que es algo que seguramente le dolió tanto que ni siquiera lo menciona. Hay que tomar en cuenta eso.
1: Sí, también ahí está. Ahora, por eso preguntaba si era algo como que le molesta de la relación que pueden trabajar, pero si ya fue algo que tú no puedes cambiar y no está en tus manos, o no sé.
0: Dice, de aquí saco ideas para mi frutinovela.
1: ¿Has visto esas?
0: Sí.
1: Yo no las he visto, pero sí sé que son muy populares.
0: Dice, buena mordida le dieron, dice. ¿Ustedes qué dicen? Vamos a un corte, pero ustedes sigan conversando con nosotros a través de nuestro live en TikTok y YouTube.
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0: Bueno, pues ese es nuestro caso sobre la mesa del día de hoy. Alguien que nos está preguntando qué es lo que hace. Mensajes en nuestro WhatsApp.
1: La mayoría están molestando. Francamente es lo que la mayoría está diciendo. Dice,
0: es un chupón.
1: Todos dicen, abandonen el bote, abandonen la nave. Dicen, no, amigo, ahí no es. Ahí no es. Otros dicen, para mí que no fue el sobrino.
0: Dice, tienes que ponerle atención a la punzada, bro. Dice,
1: refiriéndonos a lo que dice Spider-Man, ¿no? Bueno, en este caso, Peter Parker. La punzada, amigo. Dice,
0: con una ficha de a 25 centavos se quita, se frota despacio. ¿Qué cosa?
1: ¿Cómo así?
0: El chupón, ¿no?
1: No, sí.
0: Supongo, ¿no?
1: ¿Y esos sus tips, ustedes? ¡Guau! ¿Qué está pasando por ahí?
0: Dice por acá, que revise si no le mordieron el durazno, ¿verdad?
1: No. Es que... A ver, él nos comentaba que esto fue hace algún tiempo, pero que hasta ahora que la empieza a notar a ella cada vez más extraña, como que empieza a atar cabos. Él dice, algo ahí no está bien.
0: Dice...
1: Es una corazonada.
0: Cuando ellos hablen, que nos digan a todos para hacer un envío con ellos y solucionar, dice, ok.
1: No creo que quieran exponer.
0: Saludos al señor Tubac también. ¿Será el señor Tubac el que nos mandó ese mensaje? El que se comió el pastel dejó marcado el pedazo, dice.
1: No. Yo me quedo con mis juguetes. Ah, ok. Mencionábamos el caso de que este nos llegó hace meses, ¿no?
0: Eso fue,
1: la mesa de hace tiempo, de alguien que tenía que vender sus figuras. Bueno, en ese dilema estaban sus coleccionables. Estaba atravesando por temas económicos fuertes. Fantasma.
0: ¿A qué hora empieza la huelga? No sé.
1: No, hombre.
0: No sé, tú dime.
1: ¿De qué hablan hoy, Muchis?
0: Bueno, pues estamos, dice por acá, hay que tener cuidado porque si son varios se puede formar coágulos y tapar arterias y separar el corazón, por supuesto. Dice.
1: ¿De qué están hablando? Wow. Ok, dicen, doy consejo, soy Hitch al 911, ¿va? No sean así.
0: Dice que no lo tome en serio, solo que le dé unos meses y a volar, dice por acá.
1: No le ponga tanto corazón.
0: ¿De qué estamos hablando? Bueno, pues alguien nos comparte el caso de hoy. Es acerca de este chavo que nos dice que está teniendo ciertos problemas con su pareja, que dice que de repente cambió y que le ha notado algunos comportamientos extraños. Entonces, después de 11 años, no sabe si seguir. Y dice que le dijo algo que lo hirió mucho, que lo dejó muy dolido. Entonces la pregunta es, ¿qué hace?

0: A ver, mensajes que llegan en relación a este caso de sobre la mesa. Dice, lo mejor es mandar a traer un robot mujer y ahí no hay problema, dice. No. ¿Qué hubiera pasado si el de la mordida era él?
1: Sí, seguro. Dicen, hola, creo que alguien que se valora no se va a dejar hacer eso. Dice, mi consejo es que opte por lo sano, deje de sentirse mal y retirarse con dignidad.
0: Saludos, dice, para William. Alguien ahí nos decía que tuvo 9 años una relación
1: y decidieron terminarla. Me pasó lo mismo con una relación de 8 años. Dice, ella empezó a cambiar, a ser más distante, hacía peleas y a estar siempre molesta. Mejor opté por no seguir con ella. Fui a hablar con su familia de lo que pasaba y nos separamos. Al final fue por un compañero de trabajo. Mejor que busque su paz. Ok. Pero como ya estabas comprometido, casado, lo lamentamos mucho, pero si fue para mejorar tu vida, fue una buena decisión.
0: Hay que llevarlo al equipo para que se recupere.
1: No. Le dicen al compañero que ahí no es, dice, que salga de ahí ya, dice. Llevan tanto tiempo y no se han casado, no va a funcionar, ¿qué esperan?
0: Oye, qué triste, oigan, qué triste, ¿no? Que después de tanto tiempo, o sea, finalmente, pues no lleguen a nada.
1: Pues, pero si no es para ti, no es, supongo.
0: Sí, supongo que sí. Pero pues, o sea, finalmente, qué triste, ¿no?
1: Así es. Hoy juega Guate, dice, sí, lo mencionaba.
0: A las 5.
1: Correcto, así que tomen en cuenta porque seguramente en los alrededores del estadio pues se va a complicar un poco más la situación. Salgan con tiempo.
0: Dice Phantom, ¿cómo estás? Saludos a ambos. Y hay que llevarlo al Cerrito del Carmen. Ay, ay, para escoger, dice, brother. Yo lo llevo gratis, dice el otro que está opinando. Dice, sea que al final el alejamiento de uno de los dos en la relación está engañado, dice. Ok. Oigan, pero insisto, qué triste, después de 11 años. Y él dice claramente que le dijo algo que lo hirió. Lo hirió profundamente. Uh-huh. A ver si fue algo muy fuerte. Porque
1: sí,
0: creo
1: seguro
0: que es más que todo por eso que se está quejando. No es que se esté quejando.
1: Mejor que se vaya a ver a la selección, dicen.
0: No, porque el chiste es que no se deprima, ¿no?
1: Corre, Forrest, corre. Es que se oye fácil, ¿no? Se oye fácil decirle a alguien, mira, no, ahí no es y andate.
0: Ahí no es,
1: pero
0: amigo,
1: tomar la decisión
0: cuenta.
1: No es cuestión de un día, ¿verdad?
0: Claro.

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3: Las 13 horas, 48 minutos.
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0: Sí, pero si la relación ya tronó, ya tronó. Ya tronó. O sea, no le busque.
1: No sé por qué razón sale a relucir el tema de muchos decir, ah, mejor hablar con la IA, mejor hablar con Alexa y no hablas con la. Pero hablábamos con Fantasma de que esto también llama la atención y alerta por lo que pueda generar en ¿qué será? En el estado de salud mental.
0: En el estado de ánimo.
1: Estado de ánimo.
0: De hecho, no es recomendable. Por ejemplo, acá dice, mi mejor psicóloga es la IA. Eso no lo hagas.
1: No. Así yo te diría que ojo ahí, ojo ahí.
0: Sí, sí, sí. Porque, por ejemplo, muchos...
1: Y tampoco sabemos qué está pasando con esa información.
0: Muchos especialistas aseguran que no es recomendable. Es más, los mismos creadores de la IA han dicho que no es recomendable que la utilicen como consejero, como psicólogo.
1: O como médico, ¿verdad?
0: Claro, como médico.
1: Sí, sí, sí, sí. Algunos por molestar lo dicen, pero ojo ahí, ojo ahí. Y hablábamos un poco de estas películas que han surgido y que tocan precisamente ese tema, cuando no hay contacto social con otras personas y las personas, sí, les falta esto de socializar con los demás y se encierran mucho en este entorno, como que hay mucho aislamiento y empiezan a conversar únicamente con de tecnología.
0: Dice por acá, yo solo cuates bolos tengo. Pero alguien también nos decía, hagamos un recap. Bueno, pues lo que sucede es que 11 años tiene esta relación y él ha notado ciertos comportamientos extraños en las últimas semanas con su pareja. Y hacía la mención, por ejemplo, de que había pasado desapercibida una mordida que ella tiene en el hombro, pero que ella le dijo que había sido el sobrino. Es un nene de 3 años.
1: Correcto.
0: Y no sé cuál sea la relación ahí que tiene. Dice, qué triste, después de 11 años, espero que si se acabó lo platiquen, dice. Dimitri Ivanov, no todos los casos son iguales, bro. Dice, mi caso es diferente, te lo aseguro, dice. Sí, eso es cierto, Commander, qué interesante.
1: También decían, hola, con lo que dijo del sobrino, aunque ustedes no me lo crean, es posible. Dice, mi sobrinito parece piraña, por ejemplo, y sí anda mordiendo. Es que es lo que yo decía, que...
0: Pues sí, es cierto, algunos nenes que les entra como que la...
1: Como
0: la,
1: que no sé si es nervios o qué.
0: O algo, ajá.
1: Por eso yo decía, hablarlo con ella, ¿verdad?
0: Dice, ya se imaginan cómo están esas personas que hablan y ya, y cómo estarán las pares, brother. No, ni pregunte.
1: No, pero sí, siempre es recomendable buscar atención profesional, lo mencionábamos. A veces es cierto, te puede servir despejarte un poco con un amigo y todo lo demás, pero también influye mucho quiénes son tus, o sea, el círculo que te rodea. Ve con un profesional, coméntalo con alguien.
0: Pero sí estaría interesante que nos comentara cuáles son esos comportamientos extraños que él ha notado, ¿no? ¿Y qué fue eso? Porque él nos decía también, que le dijo algo muy feo que lo terminó hiriendo. ¿Qué es eso feo que te hirió? Que creo que también ahí es de medir eso, ¿no?

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2: Las 14:04.
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11: 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Ríete sin motivo. 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El del carro de al lado va a pensar que estás loco. Déjalo pensar eso. Esa es una manera de pasársela.

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1: Mira, hablas con eso, ella.
0: Eso ayuda siempre, ¿no?
1: Y resuelven las cosas mientras comen.
0: Dice, ella ya se disculpó y explicó por lo que me contaron, pero no hubo respuesta de él. O sea, los conoces, Lilibi. Mira, estos tiempos ya no son los de antes. Las parejas ya no tardan, dice. Yo les deseo lo mejor. Y en el WhatsApp dice, ¿qué tal, fantasma? ¿Qué hay, hermano?
1: ¿Qué hay? También alguien nos decía, hola, creo que cualquier relación merece la pena hablar antes de tomar una decisión de terminar. El caso no dice mayor información, pero antes de terminar no veo el por qué no hablarlo. 11 años es una relación bastante larga para terminar sin luchar. Hola, ¿qué tal, dúo, respecto a esto que nos pone sobre la mesa? Se supone que uno busca pareja para tener paz, cariño y amor. Pero si la otra persona por algún motivo te daña y te hace sentir mal de la manera que sea, pues ahí no es. Y eso podría ser una excusa de ella para terminar la relación. Y pues por eso está distante también, dice. En casos he visto.
0: Dice, así estuve con una doña en 4 años. Empezó con cosas raras.
1: Mejor bye bye.
0: Duele, lógico. Yo tardé 2 años en salir de esa relación. Ahora soy libre, dice. Dice a través del TikTok. La verdad es fácil, pero no hay comunicación. Tal vez se volvió algo cotidiano su relación. Oye, el amor termina y chao, sin tanto clavo, dice. ¿Cuántos abuelos terminaron sus vidas juntos, pero en camas separadas? ¡Qué fuerte! Eso sí estuvo bien fuerte, la verdad. Pues bueno, también ya vamos llegando al final de nuestro live. Dice, hoy el amor termina y chao, sin tanto clavo, dice. Pues bueno, yo creo que lo principal es que hablen entre ustedes.
1: Sí. La mayoría así dice, hablen.
0: Ahora, yo lo que creo también es que algo se pudo haber roto en el momento de que de lo que a él le dijeron, ¿no? Y eso ya te lleva a otro nivel.

0: Bueno, gracias a todos quienes se conectaron a través del directo de TikTok y YouTube. Eso pasa cuando esperas que te amen como amas y esa ecuación casi nunca es igual, dice. Está fuerte el asunto que los puso a reflexionar, dice.
1: Sí, muchos nos han compartido también sus historias, ¿verdad? También dice, miren, compártanla con el compañero, ¿va? El amor de pareja ya no es como el de antes.
0: Actualmente más inseguridades, menos comunicación, más orgullo en cada quien quiere tener la razón y nadie cede. Ya no hay empatía y la falta de honestidad para decir las cosas que son incómodas o molestas, etcétera, dice por acá.
1: También alguien nos decía, miren, yo con 25 años de casada, mi esposo pues no sabe qué hacer. Él tiene 45 años, yo 50 y no sé qué pasó. Dice, se supone que estábamos bien. Y ahí es donde surge la duda. Dice, creo que tiene que ser honestos y sinceros ambos. Una relación se basa en respeto y confianza. Y falta uno, dice, es tiempo de hablar y ser honestos.
0: Pues bueno, hermano, te deseamos todo lo mejor, tanto a ti como a ella.
1: Y a quienes estén en una situación similar,
0: también,
1: al final de cuentas.
0: Yo creo que lo mejor es que hablen, ¿no? Que hablen, por ahí decía alguien, ¿para qué quieres escuchar lo que ya sabes, lo que ya intuyes? Pero creo que lo mejor es que hablen, ¿no?
1: Sí, hablen. Y a lo mejor porque alguien nos decía, miren, la verdad es que yo soporté mucho tiempo, dice, con mi esposa, ahorita ya tenemos 6 meses de divorcio, pero él dice, prácticamente era un calvario. Y pues ahora que están separados, él encuentra paz estando solo.
0: Dice por acá, y que avisen cómo va el chisme.
1: Mínimo.
0: Pues bueno, nos vamos del envío, ¿no? Del directo.
1: Del directo.
0: Pero quédense aquí con nosotros en el 102.5.

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0: Oiga, fantasma, decíamos, bueno, octubre, se acercan convivios, se acerca el fiambre, se acerca cierta comida, fiestas y demás, pero hay
1: los
0: algo,
1: intercambios.
0: Los intercambios de regalo también ya se acercan, vayan preparando. Váyanse preparando.
1: Váyanse preparando para el intercambio,
0: para
1: ¿no?
0: Para el intercambio y todo lo demás. Bueno, pero más allá de eso, también se acercan las graduaciones, ¿sí?
1: Ah, sí, es cierto.
0: Sí,
1: ¿no?
0: Los graduandos, ya se acerca toda esta temporada y de mucha emoción también para,
1: no le hagan caso
0: para los
1: eso.
0: Papás, para los papás. Pero tú prepárate.
1: Era su obligación.
0: 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Para que la vayan a pasar bien.
1: Para que la vamos a ver. Ahí en la grabación.
0: Bien contentos todos.
1: Pues sí.
0: Pues sí.
1: Mire que el pobre Patojo.
0: Todo tanto, lo que se esforzó el año.
1: Todo lo que se esforzó, como que si no era su obligación, ¿verdad? Pero usted. Después todavía se pregunta por qué anda aplaudiendo obras que tuvieron que haberse terminado hace años. Hola, Carol y Fantasma. Una sugerencia. Uh-huh. Si está siendo difícil la relación, mejor busca ayuda profesional y espiritual para tomar buenas decisiones y que después no se arrepienta. Ever desde Jutiapa. El matrimonio es complejo, pero hay solución para todo.
0: Saludos, un abrazo. Nos decían buen turno también y... Ok, nos siguen pidiendo también algunos temas en progra, algo de The Cure, porfa. Con mucho gusto. Ya viene por acá.
1: Y bueno, llegamos justo a ese momento en el cual ustedes deciden qué ponemos. ¿Qué sonamos? A lo mejor, ustedes quieren una fruta,

0: corrijo. Un snack, un snack, no una verdura.
1: Ajá, eso es un snack. El snack. Ahora sí.
0: Ahora sí. A lo mejor lo que usted quiere, lo que usted necesita, pues simple y sencillamente es una verdura. Llámenos 2411-2050 y díganos qué quiere, fruta, snack o verdura. 105.
2: Bueno.
0: Hola.
2: Una verdurita, por favor.
1: Verdurita, muy bien. Ya que estábamos hablando hoy de Cristina Aguilera, pues algo de Cristina Aguilera también, dijo Phantom.
0: A ver.
1: Tenemos comunicación. Buenas tardes. Fruta, snack o verdura.
3: Ah, una mi frutita, pero no mordida como la novia del Lover de hace un rato.
0: Es que ay, son crueles, tío. ¿Verdad?
1: Ok, con...
3: Para ser malos, se
1: no están así, con gusto.
0: Échenle más leña al fuego.
1: Te mando un kiwi, amigo. Ay, no, Dios mío.
0: Frutas, negro, verdura, 105.
4: Buena tarde, que estén bien. Vámonos por un snack.
1: Un snack, un snack, con gusto.
0: Esto ya parece partido de béisbol.
1: Ahora tenemos que preguntar si...
0: Una bola, un strike, un out.
1: Muy bien. Buenas tardes, fruta, snack o verdura.
3: Buenas tardes. Saludos. Para sería una verdurita.
1: Una verdurita, con gusto, me parece bien.
0: Ahí está, verdurita picada para el fiambre. Ya preparándose. Me pregunto, algunos aún tendrán fiambre del año pasado. Fruta, snack o verdura, 105. Aló.
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0: Vamos, verduronas. Está. Ganador de hoy.
1: Ay, respondiendo a su pregunta, si alguien todavía tiene fiambre el año pasado, yo mejor lo tiro, desinfecto la, no sé, creo que hasta la refri, recipiente y todo. Adiós, eso ya no sirve.

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3: Las 14 horas, 43 minutos. 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

0: creo que si hay algo que queda bien con esa canción, mi Phantom.
1: Ah, es esta moto de CF Moto, la 500 SR.
0: Es correcto, que llegó para dominar las calles y las pistas.
1: CF Moto es la nueva potencia y vaya que está potente, ¿eh?
0: Y octubre viene potente también, este último, ¿qué? Trimestre ya.
1: ¿Trimestre? Este, impresionante todas las cosas que han ocurrido en este año, ¿no? Que le llamaban el año del caballo, ¿era, no?
0: Este, no recuerdo. No recuerdo en el calendario que es chino.
1: Calendario chino, ajá. Es el año del guantán, ¿no?
0: No.
1: Ah, es el año del arroz frito, ¿no?
0: No, hombre, nada que ver. Ah, sí, el año del
1: el
0: caballo.
1: Año del caballo de fuego, mire.
0: Que supuestamente, bueno.
1: Entró pateando así fuerte.
0: Sí, porque simboliza libertad.
1: Ya vio, libertad, el potro.
0: Busca su libertad, pues sí, energía constante, la pasión
1: los y cambios los cambios rápidos. Así, al rey ra.
0: De una.
1: Pues sí.
0: Que no se le olvide la mente y su objetivo fijado para este año. ¿Cómo va?
1: Pues sí. Pues bueno, nos vamos. Como todo tiene un final, pues este final ya llegó. Nos vamos. Con producción de la Commander Carol Alfaro.
0: Y en el monstruo de los controles.
1: Soy el fantasma, que la fuerza los acompañe.

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1: Las 15 horas.
2: Un minuto.
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0: ¿Qué le iba a decir yo? Mire, situaciones complicadas, ¿no? Villahermosa.
1: Pues Rusia.
0: ¿Cómo?
1: Vio lo de Rusia.
0: ¿Qué pasó con Rusia?
1: No ha visto lo de Rusia.
0: No he visto lo de Rusia. Pues yo estoy más preocupado por Villahermosa, por San Miguel Petapa.
1: Claro, claro.
0: 300 familias.
1: 300 familias, es correcto.
0: Sí, señor.
1: Y eso es alarmante. Y otra cosa es que no solo puede ser Villahermosa, ni San Miguel Petapa, sino que podría ocurrir en otros lados. No es caer en alarmismo, ¿verdad?
0: Usted ya se está volviendo desastroso igual que yo, ¿no?
1: No. Para nada.
0: Mire, mi solidaridad con toda la gente del sur, de Villahermosa, de San Miguel Petapa, gente que conocemos porque son vecinos, porque es gente que de alguna u otra manera es gente trabajadora guatemalteca, que no ha tenido las oportunidades que otros guatemaltecos tienen de vivir en lugares más protegidos. Algunos han tenido que ir a tomar esos lugares ante la falta de lugares en donde vivir.
1: Ajá.
0: Lamentablemente viven a orillas de un río que no, ya se veía venir desde hace décadas, ha estado en riesgo esa parte ahí, y son casi 300 familias las que se han quedado sin vivienda, sin nada. Sí, complicado. Y se está complicando el tema del traslado desde Yasia, el sur, en ese importante lugar donde habitan una gran cantidad de personas. Así que
1: ahora, la pregunta aquí es, ¿hace cuánto lo sabían las
0: décadas,
1: autoridades?
0: Décadas. Es pura,
1: ¿por qué no hicieron nada?
0: Es pura desidia, puro abandono, puro hacerse de la vista gorda, puro prometer que van a llegar a solucionar problemas y lo único que llegan a hacer es a...
1: Sí llegan a solucionar problemas, pero los de ellos.
0: Los de ellos, sí, exactamente. Bueno, pues mire, en una tarde, yo diría más bien, le voy a poner esta tarde champurrable.
1: Champurrable.
0: ¿Por qué? Porque las tardes de lluvia, eso son lo que piden. Una buena refacción de...
1: Una buena champurrada.
0: Una buena taza de café con leche, descremada para mí, por favor.
1: Ajá.
0: Con champurrada. Con un buen muñeco de champurradas.
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5: ¡No! ¡Son dos! 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

0: más.
1: Hola.
0: Otra ola. Hola fue la que
1: ya,
0: se llevó las.
1: Ya no diga olas, ya no mencione las.
0: No, verdad, no. Sí, perdón, perdón, no quise herir
1: su susceptibilidad. Que hombre.
0: No, ¿verdad? No, no deberíamos, no debiésemos mencionar olas.
1: Sí, ya.
0: No. El agua, sí, el agua.
1: Pues bienvenidos, así arrancamos.
0: Hoy arrancamos y hoy recuerde que es lunes de charada de patojos. Ya les vamos a decir de qué se trata la charada de patojos de hoy. Tiene que ver con las lluvias.

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1: Mire, tenga cuidado porque ahora con estos cambios repentinos de clima, ya ve que ayer fue un día terrible. Parecía que nos íbamos a convertir en pescados, ¿no? Y hoy amanece ya el sol y...
0: ya pasó la tormenta.
1: 27 grados. Hay pronóstico de lluvia para esta tarde-noche, pero... es una ligera llovizna, una lluvia que no alcanzará más de los 2 milímetros. Eso es una capita de lluvia, nada.
0: Eso no es nada.
1: No es nada, comparado con lo que llovió ayer.
0: Sí.
1: Mire, eran las 8:30 de la mañana y parecía que eran las 8:30 de la noche por
0: sí,
1: donde
0: es
1: yo
0: cierto,
1: estaba.
0: Es cierto.
1: Oscuro el día. Feo el día, así como para quedarse en pijama todo el día.
0: Con su bote de champurradas.
1: Con su bote de champurradas. Un día champurrable. Como las tardes de lluvia, champurrables, de las que ya vamos a hablar en el charada de patojos.
0: En el champurrada de patojos.
1: En el champurrada de patojos de hoy. Bueno, tenemos que hacer pausa. Regresamos. Recuerde que hoy es lunes de charada de patojos.
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6: Mire, hoy en la charada de patojos de este lunes, hoy que es 5 de octubre ya, estamos llegando casi al final del año, prácticamente nos queda octubre, noviembre y diciembre. Ajá. Y se termina el año. Por la época en la que nosotros éramos patojos, no sé ahora, tengo la impresión de que esto ha cambiado bastante.
7: Pero ha ido cambiando con las décadas.
6: Sí, y más recientemente por el tema de que han cambiado los ciclos escolares. Pero antes, por estas épocas, uno o ya estaba por salir de las clases o por entrar a vacaciones, o estaba en exámenes finales o ese tipo de cosas. Pero era una época en la que se avecina la llegada del frío, la llegada de las fiestas de fin de año, los preparativos para la Navidad, en fin. Todo eso que pasa y acontece durante el último trimestre del año. Uh-huh. Pero también era la época en la que llovía mucho. Casi todas las tardes llovía. Pero ahora ya no por el fenómeno del Niño.
7: Sí, pero yo recuerdo que antes era como que más marcada esa época.
6: Totalmente, muy marcada.
7: La lluvia llegaba hasta qué, finales de septiembre.
6: Finales de septiembre,
7: ahí
6: por ahí.
7: Se acababa todo.
6: Por estos días.
7: Digamos que por la semana pasada.
6: Por la semana pasada, sí. Pero esa época, que era, digamos, que el final de las clases, ajá, el principio del fin de año, ajá, habían muchas lluvias. Y antes no había tanta tecnología, entonces uno estaba acostumbrado a que cuando tenía un tiempo libre, el tiempo de ocio, ya sea fin de semana o una tarde ya al final de la tarde, pues salía a jugar un rato con los del barrio, con los amigos del colegio, se juntaba y iban a jugar, lo que sea. Pero cuando llovía, no.
7: ¿Qué hacían cuando llovía?
6: Prohibido salir.
7: ¿Por qué?
6: Porque se mojaba uno.
7: Pero era agua.
6: Pero eran tardes de lluvia que uno decía, ala, qué aburrido, está lloviendo, no puedo salir a jugar fútbol. Ala, qué aburrido, está lloviendo, no puedo salir a montar bicicleta. Ala, qué aburrido, está lloviendo, no puedo salir a jugar con los de la cuadra. Ala, qué aburrido. Pero uno se las ingeniaba para entretenerse dentro de la casa. Por ejemplo, yo recuerdo que con mis hermanos, como no nos dejaban salir porque estaba lloviendo muy fuerte, o cuando eran días de lluvia enteros, nos poníamos a jugar de casita. ¿Cómo se hacía la casita? Con unas sillas, se hacían los pilares de la casa, con una mesa, y se ponían unas sábanas y todo el asunto, y con el frío y todo, jugaba uno de casita con los primos y las hermanas y los hermanos y todo. ¿Qué hacía usted cuando era patojo y eran tardes de lluvia?
7: Cuéntenos qué era lo que usted hacía cuando era patojo y eran tardes de lluvia.
6: Y le vamos a acompañar con música de esa época. De 1980, esta canción estaba en primeros lugares. Era número uno en octubre de 1981. Más o menos por ahí era Queen.
7: ¿Qué estaba haciendo usted en el 81?

0: dice acá, en 1981, un año tenía.
1: Ay, ay, ay, yo qué lindo patojo, don Oscar. Bueno, no, es que no, yo les puse 1981 porque casualmente esta canción era número uno por esa época, en ese año. Yo sí, ya existía, ya tenía suficiente edad para que me gustara la música. Muchos que estarán escuchando ni siquiera planeaban existir.
0: Sí.
1: Andaban en el columpio con su papá todavía. Sí.
0: Andaban como chinchín.
1: O quizás solo en la mente, ¿verdad? O sea, en otra dimensión, no sé, qué sé yo.
0: A ver qué dice el búho.
1: A ver si el búho tiene una historia.
0: A ver, ¿aló? Si andaba como chinchín o no.
2: Aló, muy buenas tardes.
1: ¿Usted en qué época nació, búho? ¿Qué año nació?
2: Yo soy del 73.
1: Ah, el 73, papá. Entonces usted sí ya estaba...
0: Ya, 81,
1: ya se las podía de patojo.
2: Ya se está mosqueando, pues. Ay, ya, sí, ya, sí, sí. Ya está mosqueando, pues.
1: Sí, pues, ya. ¿Y qué hacía usted?
2: Quiero narrar qué hacía yo cuando
0: llovía.
2: La tarde lluviosa, plomitas, llovía. Dijo Flavio.
1: Pero mire, bueno, sáqueme de una duda. ¿Sí era obligado champurrear la tarde?
2: Sí, obligatorio.
1: Obligatorio, pues. Sí. Era requisito fundamental, ¿no?
0: ¿Y si no le gustaban las champurras? Sí.
1: Ah, pero ¿qué? ¿No le gustan? ¿No le gustan, Pú?
2: Se ponía a hacer carritos de cartón, los doblaba, les hacía sus puertecitas. Bueno, ya un poquito más crecidito, como de 6-7 años, me pusieron a cuidar los marranitos de la familia.
1: No, hombre.
2: Pero como llovía, se entraba al barro, mire usted, aquí
1: chiclando. Todo limpia y limpia, ¿no?
2: Y barro, ahí, mire usted, pero como un asbero. Yo me ponía a hacerles canalitos y todo, me entretenía haciéndoles represa y todo.
1: Y afuera, llovía, ¿verdad usted?
2: Sí, como dijo Flavio, mire. Y pero mire usted, indiferente que fuera excremento y lodo, yo vaya a hacer represas ahí, mire usted.
1: Todo un alcalde metropolitano, hombre.
2: Sí, la verdad que Dios hacía sus ciudades imaginarias y todo, y con el barro.
0: Mire usted, hay que decirle a Quiñones que le vaya a pedir que lo contrate como asesor, hombre.
2: Sí, la verdad.
1: Sí, ¿verdad? Sí,
2: no sería mala idea, hombre.
1: Está bueno, pues, mi búho. Muchas gracias por llamar. Pues, gracias por la anécdota. Sí. Me gusta ese tema de las manualidades, porque era lo que nos ponían a hacer a muchos, a pintar, a dibujar.
0: Pinta caritas, ¿no?
1: O sea, yo
0: hubiera venido el viernes.
1: ¿Sabe qué recuerdo yo que nos poníamos a hacer con mis hermanos?
0: Ajá.
1: En la sala poníamos la radio. Nos poníamos a escuchar música. Y en la alfombra de la sala, y en los sillones, y en la mesita de centro de la sala, nos poníamos a dibujar y a hacer...
0: ¿Se ponía usted a hacer manualidades en la sala de su casa?
1: Sí,
0: ¿no?
1: sí, eso era. Más que manualidades, era dibujar. Pero las charadas de patojo que...
0: ¿Le gustaba a usted hacer manualidades? Dice, señores, disculpen, pero esa rola no es del 81, sino del 80. Solo les aclaro con todo respeto.
1: Sí, es correcto.
0: Yo nací en el 66.
1: Sí, pero estaba número uno en el 81 por esta época. O sea, sí, es del 80.
0: No importa si es del 80.
1: El lanzamiento es del 80, fue lanzada en 1980.
0: No importa en qué año usted la escuchó, lo importante es que nos cuente qué hacían aquellas tardes de lluvia. Cuando había champurrada de patojo.
1: Champurradas de patojos, porque eran tardes champurrables, ¿no? ¿Usted no cree que realmente sí amerita una champurrada con café y con leche una tarde de lluvia?
0: ¿Si no le gusta el café?
1: Esta es de 1987 y también era número uno por esas épocas.
0: Era champurreable, man.
1: Era champurreable.
0: Ahora todo es champurreable.
1: Todo es champurreable.

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2: Las 15 horas, 44 minutos.
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1: 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Bueno, a ver, ¿qué otra charada de patojos? Otra champurrada de patojos están contando en estas tardes champurrables de lluvia. ¿Qué hacía usted? Escuchemos.
2: ¿Qué tal? Muy buenas tardes.
1: Hola.
2: Par de dos.
1: Hola, buenas tardes.
2: Escuchándolos desde Villanueva.
1: ¿Qué hubo?
2: Saludos a Edgar Núñez.
1: ¿Qué hubo?
2: Ahí para comentarles de que en mis tiempos, cuando llovía recio, lo que hacíamos nosotros era igual, jugar de casita con los primos o con las vecinas ahí, shalala, shalala, y o si no, pues nos poníamos a tomar cafecito, a ver Massinger, o a ver el pájaro loco. Siempre buscábamos la manera de distraernos, y gracias a Dios, pues hasta la fecha, tanto mis hermanas como mis hermanos y los que ya no están, pues nunca agarramos malos caminos. Por eso es que hoy en día los patojos, esté lloviendo, no se mantienen encerrados, pero solo metidos en las redes, y eso es malo.
1: Eso.
2: Ahí estamos, par de dos, feliz tarde.
1: Bueno, gracias.
3: Golosón.
1: Era golosón, el hombre desde chiquito ya jugaba a casita, ¿verdad?
0: Con las vecinas.
1: Con las vecinitas, dice. Bueno, mire, interesante lo que se hacía, lo que sí no había era distractores extras, porque a veces cuando llovía, por ejemplo, cuando llovía muy fuerte, por la tormenta se iba la luz, entonces usted se quedaba sin luz.
0: Bueno, pues se sigue yendo.
1: Bueno, no sé qué tanto, pero yo creo que ya es menos, pero antes era muy común que lloviznita que caía, lluvia que caía, sobre todo si era muy fuerte, era obligado que se quedaba sin luz. Entonces no había tu televisión, no había tus películas que poderse poner a ver. En esa época todavía no existía, no era común tener un DVD con una película en casa. O bueno, hay épocas en las que sí.
0: En esa época era VHS, tal vez.
1: O VHS. Pero también esa era una de las otras cosas que uno hacía. Como no podía salir uno en la época de los 90, por ejemplo, los que eran patojos en los 90 o en los 2000. Como no podían salir a jugar, se ponían a ver películas de esas que habían alquilado en los Blockbusters.
0: De esas del caballo. ¿Quién anda por ahí? Mire, pues ya se nos, cortó todo porque usted se puso a contar las del caballo. Que miraba Alfonso Sayas.
1: Dice, era más sano ese ambiente. Jugaba al doctor y al paciente, dice. Ay, mire, este golosón también le da.
3: Goloso.
1: Le daba respiración a la chatilla boca a boca, a la pacientita.
0: Dice. O al vecino, dice.
1: Lo reanimaba el vecino. Dice,
0: hola, estimados, los barquitos de papel hechos con las hojas del periódico eran casi de paquete.
1: Obligados.
0: Dice. Ver cómo se iba el agua en la reposadera del patio haciendo un fantástico remolino era realmente increíble, dice. Mientras mis vecinas sacaban las ratas de la banqueta, yo las ayudaba a sobrevivir los ríos de agua. Y de volada sacábamos las sillas al jardín, las sillas del comedor, y las ponía, y le poníamos el mantel de plástico para guarecernos y jugar a la casita. Claro, el agua de todas formas pasaba debajo de nosotros en el piso. Saludos cordiales, Miguel Ángel.
1: Gracias, Miguel Ángel. ¿Quién más?
0: Dice, cuando llovía, mis primos y yo estábamos ansiosos, aunque dejara de llover fuerte y sí quedaba la llovizna, todos como 8 nos ponían capa y botas de hule.
1: ¡Qué bonito
0: eso! Y nos permitían salir a jugar, ya que el terreno de mi abuelo era grande. Al centro se hacía un gran charco como de unos 15 de diámetro y unos 20 a 25 de profundidad. Y ya pasábamos dando vueltas y vueltas, caminando en el agua. Eso fue como en el 78.
1: Un auténtico saltacharcos el hombre y sus amigos.
0: Profesional.
1: Un saltacharcos de calidad profesional. Bueno, esta era otra canción que por estas épocas, en octubre, solo que en 1991, era número uno. The Monkey Mark and the Funky Bunch.
4: Qué bonito tema, señores. Qué bonito tema, hombre.

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3: Las 16 horas, en punto.
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1: Bueno, hoy en las charadas de Patojos de este lunes.
0: Uno con la palabra en la boca.
1: En la boca. ¿Yo qué culpa tengo que todo sea tan puntual y tan exacto en la radio? ¿O usted es de los que les gusta sembrar el caos?
0: No.
1: No, aquí. Bueno. A ver, escuchemos rápidamente otra historia de charada de Patojos de cuando llovía. ¿Qué tal?
2: Buenas tardes, relacionámonos por ahí, también contando. Donde yo vivía, pues había bastante espacio bajo techo. Y obviamente, así como comentan, cuando había lluvias y nos quedábamos sin luz, pues era de aprovechar a jugar escondite. Obviamente era más alegre y también a veces te daban unos sustos cuando aparecía alguien por ahí escondido. Walter, te saluda.
1: Gracias. Esta, en 1982, por esta época, era de los número uno, Jack and Diane.

0: Mire, que deje de estar hablando cosas que no son.
1: ¿Por qué no?
0: Aquí dice, en el 80 Freddie Mercury tenía esa canción en el columpio. Aparte, ajá, yo aprovechaba a jugar a desarmar cosas como radios, juguetes, lo que fuera electrónico, para ver cómo era por dentro.
1: Una llovizna, dice.
0: Dice, Fantasma Federico, buenas tardes. Cuando salió esa canción, yo ni había
1: nacido. Ni había nacido, sí.
0: Él se andaba como chinchén.
1: Ese sí andaba como chinchén en columpio con papá.
0: Dice, respecto al tema, les cuento que yo crecí en una casa hogar.
1: Ajá.
0: Y me acuerdo que cuando llovía y no podíamos salir, había un grupito de patojos, incluido yo, no metíamos en una pileta y ahí nos poníamos a nadar. O a veces también nos poníamos a jugar carritos.
1: Uy, qué peligros.
0: En el corredor o a ver tele.
1: Ah, bueno, eso sí, eso no era peligro.
0: Desde Alabama.
1: Pero mire, ponerse a nadar en una pileta cuando está lloviendo es peligroso, porque si hay...
0: ¿Por qué?
1: Porque si hay... ¿cómo se llama? Tormenta. Lo puede matar un rayo.
0: ¿Cómo va a caer un rayo, hombre? Usted también está exagerado.
1: El agua es... conductor.
0: Atrae los rayos. ¿No?
1: Atrae los rayos, sí. ¿Qué le dicen a uno cuando está chiquito y empieza a llover y hay tormenta? Sálgase de la piscina, amigo, porque
0: se va
1: a mojar.
0: Hágame el favor, hombre. Dice por acá, yo tenía 19 años y me acuerdo a la manzana disco. ¿Qué tiempo? O sea, cuando llovía él se iba a la manzana, miren usted.
1: Hombre, qué bárbaro. Y 19 años ya no era patojo, ya era...
0: Estaba kilometrado.
1: Ya sabía de qué era.
0: Dice, para esas tardes lluviosas con mi hermano jugábamos Atari y fútbol dentro de la casa.
1: Eso.
0: Con nuestra regañada segura.
1: Claro.
0: Por estar tirando todo con la pelota plástica.
1: ¿Sabe qué usaba de porterías yo en la casa cuando jugábamos bajo techo por la lluvia? Dos sillas. Una silla de un lado y una otra silla de... Y las patas, ajá, de la silla eran la portería.
0: Eso. Pero muy grande la silla, pues.
1: Pero eran porterías chiquitas y era la única que había. En el zaguán de la casa se ponían uno a practicar.
0: A ver, ¿quién anda por ahí?
1: ¿Aló?
0: 125, buenas tardes.
2: Jóvenes, buena tarde, ¿cómo están?
1: Buena tarde, ¿cómo está?
2: Ahí contando experiencias de la lluvia.
1: A ver.
2: En la finca, a veces nos agarraban. ¿Saben que en las provincias llueve demasiado fuerte?
1: Ah, sí. Uh-huh. En la costa, peor.
2: Sí, señor. Entonces, a veces la lluvia nos agarraba buscando ganado que se había perdido. Y lo primero que el abuelo nos decía es buscar un claro, no estar bajo los árboles, buscar un claro,
1: claro,
2: bajarnos de la bestia, o sea, del caballo, y ponernos en cuclillas o de rodillas, en la grama. Y lo primero, enterrar los machetes con el filo hacia la tierra, para que no fueran atrayentes de rayos. Lastimosamente un primo falleció así, él creía que eran habladas del abuelo, lastimosamente se apeó. O se abrió hacia abajo, protegerse bajo un árbol, y fue víctima de una tremenda descarga y porque le causó muerte. O sea, historias de la lluvia en las fincas. Gracias, chicos.
1: Gracias a usted. Cuando éramos patojos, ¿cómo enfrentábamos esas tardes de lluvia aburridas? ¿Cómo hacíamos para entretenernos? ¿Qué jugábamos? ¿Cómo nos poníamos? Ya dijeron lo de los barquitos, eso era común, era obligado. Eso era como las champurradas, obligado.
0: Dale con las champurradas. Dale con ganas de champurradas.
1: ¿Eran tardes champurrables, sí o no?
0: No sé, yo.
1: ¿Usted no vivió esa época de patojo? O sea, no, nunca lo llamaron a refaccionar a las 4 de la tarde.
0: A mí no me querían en mi casa.
1: No, hombre.
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1: Otro número uno, este de 1983, por esta época, octubre, principios de octubre.

0: de eso sí, hasta ahorita me di cuenta, pero...
1: Es que usted está... Ay, ay, ay, mire, pues...
0: Pero no me he dado cuenta que por eso era que no me querían.
1: ¿Por qué?
0: Por eso que estábamos hablando fuera del aire.
1: Ah, pero de veras no.
0: Sí, en serio.
1: Pero ni lo ofrecía ni mi hijo una su tacita de leche, su caparinita.
0: No.
1: Aquí estamos un muñeco de
0: no.
1: De chamburrando, hombre.
0: No, hombre, en serio.
1: ¿Qué le decían? Andate descalzo sin botas a meterte en los charcos.
0: Yo no tuve botas de hule.
1: No le compraron.
0: No, no, no.
1: O sea que de las capas ciclón ni hablemos.
0: No, nunca.
1: Pero su caso.
0: Pero es que mire, así como ese caso, hay otros.
1: Ajá.
0: Yo era de esos niños.
1: ¿De qué niños?
0: De los que no tenían para eso.
1: Pero era. ¿Usted era de familia numerosa y poco acomodada?
0: Éramos no numerosos, pero sí
1: poco,
0: poco acomodados.
1: No de alcurnia, digamos.
0: No, nada que ver.
1: De cuna humilde.
0: Muy humilde. Y sin cuna.
1: ¿Quién anda de por pesebre, ahí? ¿No?
0: Aló. Aló. Dejemos de hablar de mis penurias. ¿Cómo la tenemos el programa? Mire que el jefe nos está escuchando.
1: Aló, ¿qué pasó?
2: ¿Qué tal? Buenas tardes, jóvenes.
1: Buenas tardes.
2: Ahí para contarles, pues cuando yo era niño y empezaba pues a llovizar, yo lo que hacía era que hacía pelotitas de fútbol con plasticina y las ponía en el freezer, ¿verdad? Para, ajá, que se pusieran así duras. Ajá. Y ponía a jugar, digamos, muñecos y tapitas. Y en ese tiempo pues existían los famosos trinchantes, que eran para guardar brazos.
1: Sí, sí, sí.
2: Entonces hacía porterías con ronquitos que venían antes en las librerías. Y hacía mis partidos de fútbol. ¿Se recuerdan que antes había unos diccionarios que traían todas las banderas del mundo?
1: Sí. Y usted le ponía las banderitas esas, las recortaba y las ponía.
2: Ajá, y con los cuadernos que me sobraban, yo anotaba, digamos, que jugaba X equipos contra X equipos. Yo le ponía resultados en un cuaderno y ahí iban avanzando. Literal, pasaba todas las vacaciones haciendo, pues, jugando eso ahí en la casa, ¿no?
1: Sí.
2: Y me entretenía bastante, era pescano, ¿ah? Y fíjese que también les quería reportar ahí centralita que hay un motorista fallecido. Hijo. En el puente del Incienso con dirección hacia el centro.
1: Híjole.
2: Un tráiler le pasó encima y el tráiler siguió la marcha con dirección hacia la calle Martí centralita.
1: Eso se va a poner complicado. Ahí
2: se
1: está.
2: Va a poner color de hormigas, centralitas. Sí. Un gusto, pues, bueno, saludos, Ganche.
1: Gracias, saludos, Ganche, gracias. Bueno, mire, pues... ¿Qué le iba a decir yo? Ahorita que estaba contando el Canche su historia, me recordé de algo.
0: ¿Cuál de todas? Nos contó como tres.
1: Pero una de esas historias, que se ponía a jugar cuando estaba...
0: ¿El periférico?
1: Viviendo. No, no, no, la primera historia que contó.
0: Ah, ok.
1: Una cosa que jugaba yo con mi hermano y con mi hermana mayor, uh-huh, era carreras de gotas.
0: ¿Carreras de gotas?
1: Sí, de gotas de lluvia. ¿Nunca jugó usted carreras de gotas?
0: No, no, no.
1: Mire, pues en una ventana, cuando está lloviendo...
0: Ajá.
1: Nos íbamos a poner a la ventana de la sala que daba a la calle. Y ahí corrían las gotas. Entonces.
0: De diferentes tamaños, me imagino.
1: Ah, bien, gototas. ¿Verdad? Y nos poníamos a ver cómo caían.
0: ¿Qué miraba usted?
1: Las gotas.
0: Ah, ok.
1: Caer las gotas. Entonces, lo que hacíamos era, yo le apuesto a esta gota. Yo, mi hermano decía, yo le apuesto a esta otra gota. Y a esta otra gotita le apuesta a mi hermanita. Y entonces veíamos cómo corría la gota hasta el final de la ventana y cuál era la que llegaba primero. La que llegaba primero ganaba. Prácticamente nos la pasábamos entretenidos viendo caer las gotas.
0: ¿Usted?
1: Ya ustedes se imaginarán, ¡oh, sorpresa!, la de nuestros padres cuando nos llegaban a ver en la ventana viendo caer las gotitas. ¿Qué le parece la historia? Nítida, ¿verdad?
0: Interesante.
1: Tierna, ¿verdad? Carreras de gotas, ¿se imaginó usted alguna vez?
0: Viendo, se imaginó.
1: Viendo usted las gotas, ¿se imaginó? 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
1: En el Charada de Patojos de hoy, lunes, hoy 5 de octubre, ya en la recta final del año 2026. Mire qué rápido se nos fue el año, ¿sí?
2: Ya.
1: Como quien dice, nada, ya.
2: ¿Ya se fue?
1: Se nos fue.
2: Se acabó.
1: Se acabó el año. Estamos hablando hoy sobre qué hacía usted cuando era patojo en las tardes de lluvia que no podía salir a jugar, cómo se entretenía, de qué jugaba, qué hacía durante esas horas oscuras, esas horas de tormenta. Sí, en resumen, sí, me gustaba. No me gustaba, me entretenía.
2: ¿Le encantaba?
1: No me gustaba.
2: Y no solo le
1: me entretenía.
2: No le encantaba.
1: Me entretenía jugar carreritas de gotas.
2: ¿Con qué razón lo he visto yo aquí, ahí con el vampiro que se pone?
1: A ver, carreritas en la ventana, sí.
2: A ver, en la
1: ventana, lindo, las
2: gotas.
1: Es lindo, es una cosa preciosa.
2: Dice, excelente programa el de ustedes. Yo trabajo de Uber y acá hacen reír siempre a todo el mundo, a todos los pasajeros. Saludos, un abrazo.
1: Bueno, está bien. ¿Qué más? ¿Alguien
2: saludos,
1: más?
2: Saludos, jóvenes. Martí, dirección al sur, atascado por
1: sí,
2: el muerto.
1: Pues sí, seguro, lo que
2: ¿qué
1: contó
2: tal,
1: el canche.
2: Jóvenes? Bien tierno, al fantasma no se le cree nada.
1: No se le cree nada. ¿Qué es cierto eso que usted decía que no le ofrecían, pero ni una chamburrada,
2: sí,
1: ni un vasito de leche?
2: No, no había. Me iban a andar ofreciendo. Ahora, piense usted cuántos niños también estuvieron en esa situación.
1: Sí, eso es cierto. Hay niños que ahí están en esa situación.
2: Están en esa situación.
1: Sí. Ajá. Es que uno cree que todo es color de rosa, ¿verdad? Que sea
2: claro.
1: que todos tienen celular, que todos tienen para comprar su último iPhone, vamos.
2: Pero
1: mira,
2: pero
1: ahí está, no. Dice, sí, no hay reversible, el tráfico está detenido en ambos sentidos. Esto sobre el puente del incienso. Gracias, incienso hacia zona 1, en dirección sur-norte. Esa es la dirección que está siendo afectada. Mire,
2: ya me pusieron de antojo.
1: Sí, hombre, es que mire, ¿sabe qué pasa? Que una buena tarde de lluvia, así con frío, con noche adelantada.
2: Ese Fede vende champurradas y se está haciendo propaganda.
1: No, yo simple y sencillamente digo, ¿son tardes champurrables sí o no? Las de lluvia.
2: Pero hoy no está lloviendo.
1: No, pero cuando llueve, por ejemplo, ayer en la tarde.
2: Ayer no solo fue en la tarde, ayer fue todo el día.
1: Todo el día, por eso. Champurrable todo el día.
2: No. Ahora todo es champurrable.
1: Pues sí.
2: La semana pasada,
1: era marketing. Sí, señor.
2: Prepárense porque la próxima semana todo va a ser, no sé, algo
1: terrorífico.
2: Terrorífico.
1: Ya viene el terror.
2: La otra semana va a ser terrorífico y la próxima macabrón.
1: No. Bueno, mire pues, a ver, tenemos otra historia. A ver, vamos a escuchar. Dice.
2: Caballeros, buena tarde.
1: Cuando
2: era un niño, con los primos y amigos después de la lluvia, salíamos a agarrar luciérnagas. Y existía un mito que si te dormías con una luciérnaga o bajo las chamarras, amanecías orinado. Buena tarde. Esa era mi excusa.
1: Viene.
2: Nosotros nos poníamos a jugar juegos de mesa, lotería, Luisa, lotería también. Y cuando terminaba la lluvia, la respectiva chamusca o béisbol.
1: Eso, jugar despuesito de una gran lluvia, una chamusca o un partido de béisbol.
2: No.
1: Hombre, se murió.
2: No creo.
1: Ay, ay, ay, ay.

0: Sus órdenes son parar a todo aquel que se mueva. 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
1: Por la emergencia acaecida en el puente del Incienso, este motorista que quedó fallecido ahí en dirección sur-norte, periférico, puente del Incienso, hay reporte inmediato y emergente del bigote que informa. Atención, adelante, buenas tardes, buenas tardes, buenas tardes.
2: Buenas tardes, la policía MT de la ciudad de Guatemala le informa que se ha registrado un grave percance vehicular en el puente del Incienso. Lamentablemente, un motorista murió por politraumatismo y ahora mismo estamos coordinando el Ministerio Público. El vehículo de transporte pesado involucrado en este hecho vehicular se dio a la fuga y siguió hacia el área de la calle Martí. Un bus extraurbano y un taxi han colisionado en la primera avenida y sexta calle frente a la colonia Landívar, zona 7. Debido al impacto, una mujer resultó atropellada y será ingresada a un centro asistencial. También le reportamos que la policía MT de la ciudad de Guatemala ya intervino en el sector de la octava avenida entre novena y décima calle de la zona 1, donde desde hace varios días se mantiene cierre vehicular por exmiembros del ejército de Guatemala. En ese sentido, el tráfico se desvía hacia las inmediaciones del Parque Colón o la décima avenida frente a la Escuela de Comercio. Recordamos que hoy hay partido de fútbol en el Estadio del Trébol. Las condiciones del tránsito especialmente deben estar atentas y alertas para evitar cualquier inconveniente con peatones que cruzan de lado a lado, especialmente entre la zona 7 y el sector de la zona 3. Una motocicleta fue colisionada en la calzada Aguilar Batres, 33 calle de la zona 11, y por ello bomberos fueron despachados al lugar.
1: Bueno, ahí está.
3: Ahí está. Parece
1: que se va a complicar la situación por lo visto.
3: Por el Estadio del Trébol.
1: Por lo del Trébol y por lo del periférico. Incienso.
3: Sí, eso está. Oiga, mire, pero es el carril que viene,
1: sí,
3: que va hacia el centro, ¿no?
1: Del sur al norte.
3: Al norte.
1: Ajá, en el carril de sur a norte. O sea, eso es yendo hacia el centro. Viniendo de la zona 12 hacia la zona 1. Sí, se complica. Zona 7 es ya, por ahí.
3: Sí, ahí es zona 7.
1: Y está. Prácticamente hay un carril libre nada más de los 1, 2, 3, de
3: cuatro.
1: Los 4 carriles que hay sobre el puente del Incienso. Solamente un carril está
3: libre.
1: ¿Puente
3: del Incienso qué zona es?
1: Eso es en el límite, en el área limítrofe entre zona 7 y zona 1. No, y zona 3.
3: Eso no puede ser.
1: Sí.
3: ¿Zona 3?
1: Es un trifinio ahí entre la zona 3, zona 1 y zona 7. No.
3: No.
1: Va, un experto que nos llame en urbanismo, pues, y que diga, va.
3: A ver, un urbanístico.
1: Un urbanístico que nos llame y nos diga, ese Federico está hablando puras.
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1: Pausa y volvemos.
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6: Las 16 horas, 43 minutos.
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7: 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Mira el atardecer. Detente un segundo. El cielo cambia de color todos los días y casi nadie lo nota, porque casi nadie despega los ojos del celular. Hoy, sé de los raros que sí lo ven. Esa es una manera de pasarla bien.

0: Don Remy, el experto en remesas. ¡Claro!
1: Don Remy. Bueno, mire, esta canción la usaron para promocionar la película esta de
2: Digger,
1: de Tom Cruise.
2: Oiga, vaya a verla.
1: Que por cierto, dice usted que está muy buena.
2: Ah,
1: ¿verdad?
2: Es un peliculón.
1: Yo he... No me digas.
2: Sí.
1: Así.
2: Así, sí.
1: Ah. Bueno, dicen que la actuación de Tom Cruise salva la película. Eso dicen los críticos.
2: Los críticos.
1: Otros dicen que ni la genial actuación de Tom Cruise salva la película. Creo que le tienen mucha envidia al negro González Iñárritu, ¿no?
2: Sí.
1: Y los críticos que escuché son de origen mexicano.
2: Yo no sé cuál
1: no quieren
2: que le tienen
1: a González Iñárritu. Sí, es cierto, no lo quieren. Pero bueno.
2: Que porque era muy exigente con trabajar. Pues es, tiene que ser.
1: Bueno, pero si será piqui, ¿qué?
2: Así tiene que ser.
1: Es como,
2: ser.
1: ¿A mí cuántos me quieren aquí? Nadie. ¿Por qué? Porque soy muy exigente. Bueno, mire pues, a ver, la charada de patojos de hoy. Lluvias. Dice, tardes de lluvia.
2: Cuando llovía se iba la luz y nos ponía a jugar escondite.
1: Ese era un juego común, ¿verdad? Aparte de las champurradas.
2: Dice, yo ni huevo era, soy del año 85.
1: Ay.
2: Pero después.
1: Hombre, cuando era patojo, ¿qué hacía durante las tardes aquí de lluvia? Esas tardes en las que no se podía salir a jugar.
2: Dice Eugen, dice, hola parcitos, dice, yo no soy de los 90,
1: no,
2: soy de los 2000. Uh-huh. Pues con mi hermano y mamá íbamos a traer el pancito de manteca o champurradas.
1: Ay, qué rico.
2: Debajo de la lluvia. Primero orábamos para que no pasara nada. Veíamos Chiquirrines Club con Nancy.
1: Mire qué bonito.
2: Ahí viendo Chiquirrín. Crecimos viendo eso y a veces salíamos a comer granizo cuando caía.
1: Pero ya vio que eran champurrables las tardes de ella.
2: Champurradas con granizo.
1: Champurradas con granizo no se puede
2: ahí
1: comer.
2: Dice. Nada. ¿Por qué no se va a poder comer?
1: Ya vio lo de Paraguay, fue donde cayeron las pelotas de... Hablando de granizo, un poco.
2: Aquí cero tráfico, deberían tomar esta ruta, saludos, en Petén.
1: Gracias, Natanael. Gracias por burlarse de nosotros, los pobres ilusos que estamos entre el tráfico aquí en la ciudad de Guatemala. Vamos a ver, ¿qué más? La otra semana va a ser de puentes caídos, dice. ¿Por qué?
2: Por la lluvia.
1: Por las lluvias.
2: Lo que le
1: pues sí, sí, sí, me gustaba ver es eso, en las ventanas. Ese no lo puede leer, mire. A propósito, Silvia.
2: Doctora, mire.
1: La doctora Silvia. Silvita. Gracias por el mensaje, Silvita.
2: Gracias. Es estimulante.
1: Es estimulante, sí.
2: Dice, en este momento está llegando el Ministerio del Público al accidente
1: del incienso. Okay.
2: O sea, eso ya se va a liberar.
1: Sí.
2: Digo yo, pues no sé.
1: No es tan rápido. Ahí nos mandan un reporte.
2: Dice, también esa tragedia acaba de pasar en el redondel del Liceo Guatemala.
1: Ay, ¿qué pasó?
2: Otro. Algo como otro
1: accidente. Pero no dice qué. No narran.
2: Oh, es que se mira.
1: Ah, cayeron unas botellas, ¿no? Cayeron unos sacos.
2: Sí. ¿De alrededor qué? Del... Sí. Se cayó cierto...
1: Ay, eso es tragedia.
2: Eso es tragedia.
1: Qué tragedia.
2: Se cayeron unas latas.
1: La
3: ventana había sido muy grande porque así eran gotitas. Porque entre ver gotitas y ver caer la lluvia, si la ventana era muy grande.
1: Pues mejor ver gotitas, es lo mejor. Era entretenido.
2: Nadie lo quiere, don Federico. Pregúntele al búho. Saludos desde Seattle, mi señor padre no me podía ver desocupado viendo la tele, porque aunque estuviera bebiendo, siempre encontraba qué hacer.
1: El colocho desde Seattle. Bueno, ¿usted qué hacía en sus tardes de lluvia cuando era patojo? ¿Qué se ponía a jugar? ¿Cómo se entretenía? ¿Porque no podía salir? ¿O salía después de que pasaba la lluvia a saltar charcos?

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1: ¿Qué dice Cipriano? Cipriano nos escribe desde los Estados Unidos. Él vive por allá, en el norte.
0: Él vive por allá, pero también vivió por aquí.
1: También vivió por aquí, sí.
0: Dice, buenas tardes, duro de dos. En las tardes lluviosas de mi infancia, con mi hermano y primos, dentro de la casa jugábamos al escondite, ya que la casa de nuestros abuelos era grande. También un tío nos juntaba para contar cuentos de espantos y a veces salíamos a la calle a empaparnos y luego la respectiva taza de café con champurrado.
1: Es que es correcto.
0: Desde ese tiempo hasta hace 2 años me comía 5 diarias. Saludos.
1: Es que es lo mejor. Yo no sé si usted está infravalorando, está despreciando, está menospreciando la calidad del placer de tras una tarde de lluvia o durante una tarde de lluvia hacer lo que hacía Cipriano.
0: No.
1: Champurrear. A ver, champurrear la tarde de lluvia. Es un placer.
0: Dice, en tiempo, me imagino al amigo en tiempo de invierno al lloviznar. Se pasaba ventana.
1: Ya, hombre, ya lo conté, ya. Está bien. Sí, me equivoqué al haber contado esa anécdota. No sigamos haciendo leña del árbol.
0: ¿Qué dice Cipri? Que mande unos dolarucos.
1: Sí, que Cipri nos mande algodón. A ver, ¿qué dice este mensaje?
2: Bueno, Federico, pero entonces ya sí, hablando...
1: Fuera de casacas.
2: Hablando champurrado, lógicamente.
1: Sí, exacto.
2: ¿Cuáles son las mejores champurradas de aquí de Guate?
1: Ah, no, eso sí, cada quien en su barrio.
0: Ah, no.
1: Sí,
0: no,
1: pero tiene cada que quien tiene. Miren, las mejores champurradas, las de su barrio, las de su panadería de ahí cerca.
0: No, porque hay de champurradas y champurradas. Y eso, como buen champurradólogo, no me lo va a negar.
1: Ah, no. Es que yo no sé decir.
0: No, no diga que no.
1: ¿Hagamos un concurso de champurradas?
0: No se agache, porque...
1: Hacemos un concurso de champurradas un día.
0: Hagamos un concurso de champurradas. ¿Quién se apunta?
1: A ver.
0: Dice, ¿cómo podría? Cuando era pequeño, enfrente de mi casa se hacía una poza enorme en un campo y nos metíamos a buscar
1: tepocates. ¡Qué bonito! Tepocates. Yo también buscaba tepocates cuando era patojo, sí.
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6: Hola, soy Gile Castillo. En los próximos segundos te presentamos los hechos más importantes que marcan la agenda de hoy.
7: Les saluda Alexis Ponce.
6: Se reporta emergencia en el lago de Atitlán. 10 personas resultaron lesionadas en el incendio de una embarcación en el lago de Atitlán, confirmó el Ejército de Guatemala. La Marina de la Defensa Nacional atiende la emergencia, donde los afectados fueron trasladados a un centro asistencial. La Capitanía Lacuestre de Panajachel informó que el encargado queda a disposición de la Policía Nacional Civil.
8: Altos funcionarios integran nueva unidad. El presidente de Estados Unidos, Donald Trump, creó la Fuerza de la Superinteligencia, una unidad que busca garantizar el liderazgo de Estados Unidos en el desarrollo de esta tecnología. Coordina la relación del gobierno con empresas, proveedores y otros sectores vinculados a la inteligencia artificial. Comunicaciones golea a Suchitepeques y respiren en la apertura. Los cremas se impusieron 3-0 a los Venados en el Estadio La Pedrera de la Zona 6, en un partido donde dominaron de principio a fin y sumaron 3 puntos importantes para alejarse de la parte baja de la tabla en la jornada 12 del torneo guatemalteco.
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1: Bueno, hoy en el Charada de Patojos de este lunes, hoy 5 de octubre, estamos pidiéndole a usted que nos cuente sus anécdotas. ¿Qué hacía para entretenerse mientras estaba lloviendo afuera? Alguien dice que Oscar estaba contándonos que a él le fascinaba y era el momento ideal para salir a jugar chamuscas bajo la lluvia. Y de hecho, que le daban permiso.
0: De plano se iba sin permiso. Después que porque le pegaban.
1: No, después que porque... ¿Y por qué estás mocoso, hijo?
0: Sí, después que porque era un mocoso.
2: No, es que me salía a jugar chamusca cuando estaba lloviendo.
0: Mire, por cierto, dice el licenciado Oscar que...
1: ¿Qué dice?
0: Él se apunta al concurso de champurradas.
1: A la champurrología.
0: Dice, y voy por una panadería famosa en la antigua Guatemala, que está en el Parque Central. Sí. Pongo 5 paquetes de champurradas.
1: Ay, Dios,
0: y una libra de café. ¿Quién dijo?
1: Con los tragones que son aquí, que olvídese, 5 paquetes de champurradas no alcanza. Pero podría ser una. A ver, organicemos una champurrada. ¿Una champurratón?
0: La champurratón,
1: sí. Es que mire, usted vienen tardes frías. Ojalá, que con esto del fenómeno del niño no sabemos. Pero digamos que hubieran tardes medianamente frías o que hubieran fríos repentinos, fuertes de una tarde. Una tarde fría, aparte de las tardes de lluvia, como las que estamos hablando hoy, es una tarde champurrable. Y entonces aplica una champurratón.
0: ¿La champurratón? ¿Pero quién se apunta?
1: Ya está Oscar ahí con 5 paquetes de champurradas.
0: ¿Quién más?
1: Y una libra de café. ¿Una libra de café?
0: ¿Dónde usted una libra de café y un paquete de champurradas? Para hacer posible esta actividad.
1: Esta champurratón.
0: La champurratón llegará a ustedes por una cortesía de ustedes.
1: Y caliente una tarde de estas.
0: ¿Pero por qué se pone eso? Es que le digo, en serio, yo no sé qué le pasa al Fede últimamente. Últimamente andaba así.
1: Ay, ay, ay, ay. Cusco.
0: No, yo diría. No, yo diría que.
1: ¿Cómo
0: más,
1: así?
0: Más que Cusco, yo digo que.
3: No lo son.
1: Bueno, Exacto. Eso. ¿Qué le puedo decir yo?
0: Algo.
1: Me gustan las golosinas.
0: ¿Qué? Pero algo.
1: No me caen bien, pero me gusta.
3: El frío lo de poner así.
0: Seguro.
1: Exactamente, sí, el frío seguro. Me pone así. Sí, sí, sí.
0: Seguro.
1: A mí me tocaba, dice Huicho Fercho, que a él le tocaba trabajar con agua de lluvia. Porque su mamá le decía que había que aprovechar para lavar el baño, el patio y el piso. Aprovechar el agua, así no salía tan alto el recibo de agua. Y cuando terminábamos, el chocolatito correspondiente, siempre con la debida champurrada de la panadería de Don Santiago.
0: ¿Qué se habrá hecho,
1: Don Santiago? Esas son buenas, bonitas y baratas. ¿Don Santiago existirá todavía? ¿Venderá champurradas como las de antes? Cuando
0: no
1: Huicho Fercho era...
0: ¿Cómo hacía las champurradas, don?
1: No sabemos, no sabemos y nunca lo vamos a saber. Y fíjese que no quisiéramos averiguarlo. La verdad, no.
0: Agradezco que no hacías donas.
1: En las tardes de lluvia, yo me encerraba con mis...
0: Con mis trailers y comíamos champurrada.
1: Pero mire, ahí ya no era, usted no era tan patojo. Ahí ya estaba más mañosón. Como a mí me gustaba era tomar café híbrido con una champurrada.
0: Hervido, no híbrido.
1: Ya, híbrido. ¿Sabes cuál es el café híbrido?
0: ¿Sabes
1: de cuál es el café híbrido?
3: El frío lo de poner así.
0: Sí, seguro. Ahí está.
1: Yo me salía, dice Oscar que él se salía sin permiso y que pone y sube la apuesta a 10 paquetes de champurrada. ¿Quién da más?
0: Una champurratón. Dice por acá, mire.
1: Una champurratón.
0: Champurrada de apoyo. La champurrada solidaria. No. Por una champurratón.
1: ¿A champurrada de apoyo?
0: Sí.
1: Ah, no. Apoya la champurratón.
0: Federico debe estar colgado.
1: ¿De quién?
0: Dice, ahí me contestan, porfa.
1: ¿Qué dice? Mencionó. A ver, hola, dice Vilma. Alguien mencionó Vilma, Chiquirrines Vilma. Club. Y me recordé por pura curiosidad que. Ah, ¿qué qué? Sí, fuimos. Sí, fuimos. Ya no, pero sí, fuimos.
0: Dice, como me gustaba, me apunto con chocolate caliente. Ahí está, ya salió el chocolate. Así el panorama en el puente del incienso. Ya está despejado, ya empezó a circular todo.
1: ¿Ya? ¿Ya? ¿Tan rápido?
0: Ya.
1: Hoy sí, eficientes los del MP.
0: Totalmente, totalmente. Bueno, MP está en todo, dice.
1: Está ahora. En todo, sí. Y recuerde,
0: Y recuerde usted,
1: no invada el crucero. A ver,
0: no tiene que invadir el crucero.
1: Tijuana, miren, nos están escuchando en Tijuana, Baja California, ahí está.
0: Ese yo mensaje. Pongo 10 paquetes de champurradas.
1: ¿Y qué?
0: 5 garrías de chocolate, dice. 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
1: El frío pone híbrido al Fedez. Yo pongo $100.
2: A ver, ¿qué es ponerse híbrido?
1: No sé.
2: Pues si lo están diciendo, ¿por qué no lo explican?
1: Mire, yo pongo $100 para las champurradas. Hola.
2: Bueno, pero esto es.
1: Premio.
2: ¿Quién?
1: Champurréame,
2: mamá.
1: Yo pongo 50 tamales o paches.
2: No, pero fíjese que no es champurréame. No es champurréame, es sopéame. Como uno sopea.
1: Tiene que ser champurrear.
2: Del verbo champurrear.
1: Sí.
2: ¿Cómo champurrea usted a alguien? A ver.
1: Depende.
2: Ya vio. Es que no es tan fácil. No.
1: Mire, champurreadas a champurreadas. A eso ver, no me lo va a negar.
2: Va, sí, pero. ¿Cómo?
1: Usted es el que tiene más experiencia. Ilústrenos.
2: No.
1: ¿Cómo se champurreaba?
2: Jamás he champurreado a nadie.
1: Nah, qué mentira. Qué mentira. Dice, yo pongo las ganotas de comer café con champurrada y daré una clase magistral de cómo mojar la champurrada en el café. Saludos desde San Marcos.
2: Desde San Marcos, sí. Los marquenses son expertos en eso. Sobre todo los de tierras altas y tierras frías manejan muy bien el tema de champurrear y sopear.
1: Yo envío para un ciento de champurradas y un quintal de café.
2: Ahí sí ya empezamos a platicar, fíjese. Con un quintal ya lo hacemos.
1: Pero
2: ya por lo menos.
1: ¿Qué tamaño es un quintal?
2: ¿Es un quintal?
1: Pero ¿qué tamaño? Dije yo, no, ¿cuánto?
2: ¿Tamaño de un quintal?
1: No, me pago. Usted solo en champurrear se le da ahí hoy.
2: No, hombre, mire, pues estamos en Charada de Patojos. Hoy en Charada de Patojos.
1: Champurrada de Patojos.
2: Champurrada de Patojos. Le estamos pidiendo que nos cuente qué hacía durante las tardes de lluvia, cuando empezaba a llover y usted ya no podía salir a jugar. ¿A qué dedicaba su tiempo libre bajo la lluvia? ¿O qué hacía después de que terminaba de llover? ¿Salía a saltar charcos? ¿Salía a rescatar tepocates en los charcos? ¿Le gustaba hacer esas cosas feas?
1: Pero champurrear no es lo mismo que tepocatear.
2: No. Ahí sí no me confunda los términos, ni los mezcle.
1: Pues que yo, por eso...
2: Para principiar, el champurreo va después del tepocateo.
1: ¿Pero usted tepocateó algunas veces?
2: Tepocateé.
1: ¿Cuántos de ustedes estuvieron tepocateando?
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0: Hoy, en este lunes 5 de octubre, en la charada de Patojos de hoy, lunes 5 de octubre, estamos hablando sobre las tardes de lluvia, esas tardes que nos impedían salir a jugar. ¿Qué hacía usted? ¿Se ponía a jugar dentro de la casa? ¿Esperaba que dejara de llover y se iba a jugar barquitos de papel?
1: ¿Se iba a tepocatear?
0: Sí, ¿tepocateó? ¿En su época?
1: ¿Usted tepocateó en su época?
0: Yo sí. ¿Pero qué? No tengo nada que ocultar con eso. Sí me gustaba tepocatear. Yo sé que para algunos les parece sucio, algunos hasta les parece, como dirían los que saben otro idioma, disgusting. Pero a mí me gustaba. Me gustaba y sí, sí le entré al tepocateo. ¿Usted?
1: No, yo no.
0: ¿No? Jamás. ¿Por qué? ¿Le parecía...?
1: Es que a mí no me dejaban salir.
0: Horripilante.
1: No, a mí no me dejaban salir.
0: Cuando llovía no lo dejaban salir. No, ¿y entonces qué hacía? ¿Qué hacía?
1: Yo me encerraba en mi casa a leer. Eso era lo que yo hacía.
0: ¿Lectura?
1: Lectura.
0: ¿Y meditación?
1: No, solo lectura.
0: Medite, mijo, le decía.
1: Fíjese que... Eso ya me lo dijeron. Dice... Con respecto a las tardes lluviosas,
0: ¿qué?
1: Mi vecindario donde andábamos los patojos y nos poníamos a jugar fútbol bajo la lluvia por los famosos piconcitos y el chato. Dice,
0: ya fuera de bromas.
1: No solo estaban las champurradas, sino también las hojaldras.
0: Hojaldras, tío.
1: Sí, pero esa es otra categoría.
0: Ah, no, ya hojaldrear sí ya es de otro nivel.
1: Eso es de otro nivel.
0: Sí.
1: O sea, ya, eso es.
0: No. Ahí ya nos estamos saliendo.
1: Y untadas, ya no.
0: No. Cachitos es otro nivel.
1: Sí, cachitos sumergidas en cafecito con leche o leche caliente hervida con canela y azúcar a ver tele. En esos tiempos son las novelas que le gustaban a la abuela.
0: Pues ni modo, tenía que aguantar uno. ¿Qué otra hacía?
1: Aguantar a la abuela, no.
0: Viendo novelas.
1: No.
0: ¿Por qué no?
1: Peor si le tocó una abuela castrosa como la mía. O sea, ¿por qué?
0: Ah, bueno, pues es que su abuela. Ahí sí, no sé.
1: Buenas tardes, patojos. Yo sí tepocateé, dice. Ajá. Todavía logré ver a los tepocates en los charcos en la época de lluvia.
0: Luego de llover. Sí.
1: Aquí nos cae.
0: Aquí nos cae.
1: Tiene nombre como de aventurero. Imagínese, usted tiene nombre como de aventurero.
0: ¿Saiyajin?
1: No, más bien no, como de...
0: No es oriental.
1: Imagínese usted con esta pista. Ah.
2: Estas son las aventuras de Aquino Sky, el valiente guerrero que tras recibir un ataque tepocatesco terminó convirtiéndose en el líder de la rebelión.
0: Puede ser, ¿verdad? Sí.
1: Podría ser.
0: ¿Usted no jugaba de... contar historias o de algo así, no? Porque le gustan las historias. O solo con la lectura ya se la pasaba.
1: O me ponía a escribir lo que se me ocurría, ¿verdad?
0: Ya sabía escribir cuando era patojo.
1: Ya. Yo aprendí a escribir con Plaza Sésamo.
0: Yo también tepocateé y me gustaban las roscas, los cubiletes y los cepelines, dice Wig.
1: Bueno, sí, pero ya, si hablamos de cubiletes, eso ya es otra cosa. Cubiletear. Es otra cosa.
0: No, ahí sí ya nos salimos de la...
1: Alinear,
0: no, es peor, no digamos. Bueno, ¿qué más? ¿Qué más hacía usted cuando era patojo y
1: tardes de...
0: había
1: chiqueadores? Sí, pero es que ya...
0: No.
1: Eso de andar chiqueando es...
0: Es otra cosa.
1: Es otra cosa, hombre. Sí. Yo sí tepocateé, dice.
0: Logré ver a los tepocates en los charcos, sí.
1: Aquí no hay
0: uno de cuatro... A ver.
3: Yo siento que a ustedes les gusta andarse tepocateando entre ustedes, muchachos. Está jodido. Mire, ¿y sus semitas son mieludas o no son mieludas? Esos son mariscos. Yo creo que esos son mariscotonistas.
0: Mire, yo no sé si usted se ha dado cuenta de algo. A ver, aquí viene entrando la manitas del Cid. Vamos a poner aquí. A que me dé su opinión. Tiene un par de audífonos ahí que para que oiga lo que vamos a escuchar.
4: No.
0: ¿No? A ver, yo. Va, por favor. Va a traerlos y entonces le pongo a escuchar algo.
1: Mientras, vamos a escuchar esto.
0: ¿Vamos a escuchar qué?
1: Eso que tiene ahí listo.
0: No, hombre, si no lo tengo listo, pues por eso es que quería hablar.
1: Mire, ¿podrían explicar?
0: ¿Qué eso de tepocatear qué es para los no nacidos? Bueno, mire, para los nacidos después del 2000, dice. Bueno, a ver.
1: Pero ¿sabe qué?
0: En los charcos.
1: Después de
0: no, hombre.
1: Fe.
0: Va, vamos
1: Apule, a Canelo.
0: Vamos a ir con una canción, pues, y después venimos con manitas y le vamos a poner. ¿Me parece? ¿Estamos bien? ¿Tranquilos todos? Sin caos.

0: Mire, pues ya vino de regreso Manitas. A ver, yo no sé si ustedes se han dado cuenta, pero en los últimos 3-4 años han estado produciendo y han estado saliendo artistas nuevos. Ejemplo, cito a Miley Cyrus, cito a Bruno Mars, cito a otras cantantes y a otros artistas como Teddy Swims, por ejemplo, que si bien vienen de corrientes como el country, han estado haciendo música que viene a ponerse muy a la altura de la música que se hacía en los años 80, en los 70s, incluso algunos artistas de los 90s. No sé si estarán de acuerdo conmigo, pero yo sí he escuchado muchas canciones que bien las podríamos poner a la par de una canción de 1980 y nadie se da cuenta que esa canción es del 2026, ¿sí o no?
1: Pero no sé si eso habla bien del artista de hoy o habla bien del artista de ayer o habla bien de ambos.
0: Habla bien de la industria que se está corrigiendo, porque toda la música que hubo antes de esta música que está saliendo ahora...
1: Es un asco. Sí.
0: Eso.
2: ¿Pero cuál pues podríamos decir?
1: Hay un montón de artistas buenos, eso no lo vamos a negar. Lo que pasa es que logra colarse por ahí, hay una tendencia a no me importa la calidad y la estructura musical sea, pero... simplificado de una manera que las rolas ya no tienen intro, no digamos puentes.
0: Eso es cierto, sí.
1: Una composición súper básica. Solo habrá que corregir ahí que ni Miley Cyrus ni Bruno Mars tienen 4 años de hacer música.
0: Me refiero a que son artistas que ahora fácilmente sus canciones...
2: Sabrina Carpenter, por ejemplo.
0: No sé si cae dentro de esa categoría, pero...
1: Pero sí, Lola Young, ponete Lola Young y pones una de Fleetwood Mac.
0: Les voy a poner otra, les voy a poner
2: eso
0: otra.
2: Eso es cierto, Lola Young y Fleetwood Mac.
0: Oigan esta artista.
1: Olivia Dean. I could be the twist, the one to
0: make you start. On your cake, the cherry on the top. Muy acústico, una guitarra, nada estridente, una linda voz. Olivia Dean.
2: Recuerda a los Carpenter.
0: Sí, tiene un poco el color, no tanto por ahí, pero...
1: Es más soul.
0: Eso, es más soul, sí.
2: Pero de los Carpenter.
0: Va, pero hablemos de Lola Young, por ejemplo. Pero esta canción fácilmente puede sonar tras y en medio de canciones de los 80s. Pero me llamó mucho la atención que esta semana, y porque estaba poniendo números uno ahorita desde 1980 a la fecha, esta canción que es número uno hoy.
1: Ah, la de Texas.
0: Viene del country. Oigan, qué belleza de canción. La van a disfrutar. Escúchenla. Esta canción, aunque no es del pasado,
1: la
0: es del presente.
1: Viernes.
0: Es una super canción que fácilmente la pueden disfrutar junto a la música de los 80s, los 90s y más.

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1: Las 17 horas, 44 minutos.
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0: Mire, aquí, ¿qué es lo que dice?
1: ¿Qué dice? A ver, ¿qué dice?
0: ¿Qué dice la bocina? Todos
2: bonita progra, los felicito a los tres. Yo opino lo mismo, música ahora. No es que sea mala, pero no está bien estructurada. Las voces. Pero acá les comparto el video de un amigo de aquí en Guatemala. Es de Puerto Barrios. Les aconsejo que escuchen su música. Está esta que se llama Tu Tiger. Y otra que se llama ¿Cómo se dio? Deberían de escucharla. Saludos. Bonita progra. Bendiciones.
0: Gracias. La vamos a escuchar,
1: dice. Un viernes de barra libre de champurrada, leche y chocolate. Ya veo.
0: Esa idea
1: no está mal. En lugar de estar bebiendo bebidas espirituosas.
0: Ojo, mercadeo. A ver si.
1: Ahí hay ideas, mire.
0: Dice, por cierto, en mi infancia me pasaba similar al fantasma.
1: Ajá.
0: Y me ponía a leer el único libro de cuentos que había en la casa. Pero cuando se iba la luz encendíamos velas y me gustaba hacer sombras con las manos. Me imaginaba los cuentos que me sabía. Le saludo, el Lobo de Villanueva.
1: Mire, ahorita que estaba leyendo el mensaje de Lobo.
0: De Lobo.
1: Recordé que sí, los cuentos de Hermanos Grimm, por ejemplo.
0: Ahí está.
1: Esos nos poníamos nosotros a leerlos. Con mi hermana, mi hermano, pues mis hermanas. Y sí, tarde de lluvia era tarde de leer libros de cuentos.
0: Mire, ya vio, pero que yo no lo hacía. Solo fans.
1: Pero es que usted solo eso hacía, ¿ves? Ni siquiera champurral, ¿verdad?
0: No había para las champurradas. Había para las tortillas y listo.
1: Y para uno que otro cucharada de frijol.
0: Sí. Mire, Chuy's in Texas,
1: ya rompió el récord de más semanas consecutivas en número uno de Billboard Hot 100. Sí, cierto. Así estaba diciendo, manitas, ahorita que salió de la
0: calle. Y eso que a él le gustan los Tigres del Norte.
1: Ah, exacto.
3: ¿Qué tal, jóvenes? ¿Cómo están? Buenas tardes.
1: ¿Qué pasó, Frank?
3: A ver, yo, cuando era un poco yo. Una criatura de Dios. Sin males indicios. Por las tardes cuando había así lluvia, así romántica y todo el rollo.
1: Ajá.
3: Pues mi mamá me hacía chocolatito y me mandaba a comprar las famosas lenguas.
1: Ajá.
3: ¿Recordarán ustedes? Entonces yo fui de los lengüeteados. Lengüetazos.
1: Lengüeteador era. Sí.
3: En la tarde. De adulto, como ayuda. ¿Cómo sirvió?
0: Pero es que las lengüetadas ya es otra cosa.
1: Pero eran autorizadas por mamá.
0: Dice,
1: ¿cómo no?
0: Mire,
1: ¿con chocolate?
0: Eli Fortis,
1: Fortuna.
0: Yo sí le creo al fantasma. Wow. Mi padre no nos dejaba salir a la calle, pero cuando no estaban mis padres y llovía, el río que había enfrente de la casa se llenaba de barcos.
1: Exacto. Es que era lo mínimo que podía hacer uno para divertirse con la lluvia. En
0: con los libros era suficiente, hombre.
1: Pero no todos tuvimos la infancia que usted tuvo.
0: Podrían explicar. Dice, la rosca, los cubiletes también.
1: Ajá. ¿Qué más?
0: Yo pongo cuatro litros,
1: pero de leche para el chocolate, dice.
0: Bubos, bueno, café a sus órdenes, dice el búho.
1: Bubos café.
0: Dice.
1: ¿Será cierto que tiene un café que se llama Bubos?
0: Yo creo que sí.
1: ¿Y sirven champurradas en el café de búho?
0: Sí. Dice, buenas tardes, no se dice champurrear, se dice sopear la champurrada.
1: Lógicamente en el café. Es que champurrear no es sopear la champurrada.
0: ¿La qué?
1: Estamos confundiendo los términos.
0: Dice, un
1: champurrear quintal es en el contexto de una tarde lluviosa.
0: Champurreadle. Pero es una champurreada real.
1: Sí, champurreadle.
0: Champurreadle a los esclavos.
4: Hola, hola para los dos.
1: Hola.
4: No sé si las personas que viajan o pasan constantemente sobre la Roosevelt, ya sea hacia Misco o viniendo de Misco, se dieron cuenta, pero yo hoy por lo menos lo vi, que ya a la altura del RENAP ya empezaron a cerrar, al igual que las que cerraron en los carriles a la altura de Liberación. Me imagino que para lo mismo del aerometro, así que yo creo que en cuanto a eso empiecen a trabajar, porque ya están poniendo estructuras.
1: Sí. Desgastante.
4: De metal y de madera, sí, y demás. Vamos a empezar a vivir un poquitito más de caos, si es que es posible en la ciudad.
0: Sí, es cierto.
1: Sí, es posible. Definitivamente. Ahora, es más
0: esto
1: posible.
0: ¿Esto va a contribuir para algo?
1: No sé.
0: Yo. Imagínense la gente que viene de la zona 18.
1: Así como decía mi tío, ante la duda, nos vamos.
0: Nos vamos.
1: Hasta mañana. Pásenla bien.
0: La vea.
1: Ya viene manitas en vez del vampiro. estaban anunciando al vampiro, pero no. El vampiro anda en una misión especial en la Guanancia,
0: el
1: viendo
0: vampiro está
1: Iron Maiden. Ahorita debe estar más Maiden que Iron. Ya está viendo llover. Sí, ya está viendo caer. Sí.
0: Ahorita andan en el Tunco.
1: Ahorita ya están en el Tunco. Sí, sí. Hasta mañana. Pásenla bien.

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